10 minutos ya después de las 6 de la tarde, estamos de vuelta en modo avión en tarde del lunes. Bienvenidos a aquellos que apenas van sintonizando, que van llegando. Díganme a través de mensaje qué quieren escuchar. ¿Qué quieren escuchar en esta tarde de lunes? Caluroso lunes. Ya salí. Fui a tomar aire hace unos minutos y sí, todavía a esta hora de la tarde se siente potente el calorcito en la ciudad. Pero pues es verano. Está padre, ¿no? ¿O quieren ya el frío? Yo creo que todavía aguantamos el día de hoy. Vámonos con música, canción que nos solicitan a través de mensaje. Se llama justamente Modo Avión. Escuchemos qué tal está esto. Pero sí, Modo Avión en Modo Avión. Ya suena a través de la 92.1. Déjame tu mensaje 844-294-3009 y dime qué quieres escuchar a esta hora de la tarde y luego ya será a esta hora de la noche. Te recuerdo, estamos hasta las 8, así que espero tu mensaje. ¡No me dejen sola!

Gracias por la recomendación, Gil. Creo que yo también estoy mejor en modo avión. Me gustó la filosofía de esa canción, sí. A partir de hoy y a partir de este momento, cuando tenemos 15 minutos después de las 6, estaré en modo avión y aplica para todo en la vida. Sí, también. Vámonos con más canción solicitada en esta tarde de lunes, arrancando la semana. En modo avión. Ya saben, me quedo con ustedes hasta las 8.

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1: 18 horas, 19 minutos.
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0: 22 minutos ya después de las 6 de la tarde. Y estamos de vuelta en modo avión. Gracias por los mensajes. 844-294-3009. ¿Quién anda por acá? A través de nuestra línea de WhatsApp. Rememoro con cierta nostalgia aquellos ayeres en que mis pasos se deslizaban con soltura sobre la duela de aquel vetusto salón de baile. La bachata era mi cómplice y cada melodía avivaba el júbilo del momento. Hoy solo quedan los recuerdos, pero basta una buena canción para que el corazón vuelva a marcar el compás. ¡Cuánta profundidad, Sunshine! Me vas a hacer llorar. Y apenas es lunes. No se vale. No se vale. Dice por acá, hola Nat, me inspiraron y me pide una canción de los Vikingos del Norte. Y yo tengo esa canción de los Vikingos del Norte. Vamos a buscarla. Sí, por supuesto que sí. La buscamos, Roberto. Gracias por sintonizar. No, ¿cómo crees? ¿Cómo crees? Nada más voy y compro elotes. Me recomendaron hace rato que fuera a comprar un elote y entonces yo les hice caso a su recomendación y fui con el señorcito que está aquí enfrente. Bueno, no enfrente de la estación, pero en la acera de enfrente. Y ya compré mi elote y ya me lo comí, por supuesto, ya. No, pero no puedo andar haciendo eso, terminación 6205. A ver, voy buscando, Paco, y la incluimos, por supuesto. Claro que sí, vamos buscando. El Sunshine quiere volver a marcar el compás. Ay, ¿a poco sí baila Sunshine? ¿Sí? ¿Será que sí? Anda L de Loba, ya también por acá, que ya se va, no sé a dónde, pero creo que a un lugar más divertido. Tengo un audio.
1: Me encantó esa canción. Estoy mejor en modo avión. Está padrísima.
0: ¿Verdad que sí? Yo creo que la vamos a aplicar ya diario, mi querida Mari. Ya, vamos a aplicar esa canción de modo avión. Que oye, que necesito. No, estoy en modo avión. Y aplica para todo en la vida. Anda por acá ya mi querida Ale con el rayadito menor. Hola, rayadito. Andamos felices y contentos, ¿verdad? Sí, yo lo sé, yo lo sé. Pedro también ya en sintonía. Gil, que nos va dejando mensaje también en esta bonita y calurosa tarde de lunes. Sí, bien, buen bailador. Ahorita ya no tanto. No te operaron de dos hernias discales, Sunshine. No es cierto, es cierto. El saludo y dedicatoria especial para el buen Mateo, que anda conmigo en la calle. Vientos. Nos piden canción, algo de los Foo Fighters. Y si no, pues aunque sea la versión normal, ¿no? ¿Nos vamos? ¿No? ¿Se vale o no? Vámonos con canción. Vayan dejando mensajito, ¿qué quieren en esta tarde de lunes? ¿Cómo andan los ánimos ya a esta hora de la tarde? ¿Bien? ¿En orden? Ya fui por más chocolate. Vámonos con esto.

29 minutos ya después de las 6 de la tarde y andamos happy a esta hora. Sí, todavía andamos happy el día de hoy. Pon un villancico, Nat. Ya solo faltan 22 sábados para la Navidad. No les voy a poner villancicos. No. No, por favor. Mejor voy a poner lo que ustedes están solicitando el día de hoy. Sí, sí tengo a los Vikingos del Norte.

0: cosas tan así como lo que me está pidiendo Luis. Una canción villera. ¿Qué es una canción villera? ¿Colombiana de Argentina? ¿Colombiana de Colombia? ¿Colombiana de México? ¿Cómo? No entiendo. A ver, dime qué canción es, Luis, y veremos qué puedo hacer por ti. ¿Tengo un audio?
1: A ver, Nat, te voy a pedir una canción.
0: Ajá.
1: La vez pasada la pedí y no me la pusiste.
0: Ok.
1: La canción se llama Joda Quien Joda. La canta el grupo que se llama Lujuria. No dice maldiciones, ni palabras altisonantes, ni nada. Nada más es el puro nombre. Saluditos, Nat, de parte de Charlie Rock.
0: De Joda Quien Joda. Ya la tengo aquí. Les digo. O sea, los lunes es modo avión. ¿Sí? ¿Random? ¿O cómo le dicen? Explíquenme ustedes. Explíquenme ustedes, por favor. A ver, Luis, dime qué canción. Pues ándale. Y veremos qué puedo hacer por ti. ¿Qué es una? Es que, ¿por qué una villera? Una calle nos separa. Una calle nos separa ya fue la que. Ah, no, dice Luis que ya no. Ok, Luis, ya no. Música villera es una variante cumbia originaria de Argentina. Ok. Hace algunos años yo creo conocí algo así. Música villera. Y no era tan mala, la verdad. La verdad. Pero bueno, ustedes dicen. Vámonos con algo de Foo Fighters, algo que un poquito más normal, ¿no? Creo. Ahí va, Paco.

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45 minutos ya después de las 6 de la tarde. Ay, ay. 45 después de las 6. Escuchamos a los Tigres de Borges, talento local. Y la canción se llama Verte Bailar. Y me gusta mucho y me pone a bailar. Sí. Ah, tengo por acá. Gracias, me dice Paco. Gracias a ustedes por hacer posible la programación de modo avión en esta tarde de lunes. Me dice por acá que si puedo poner la canción de Dulce Niña de Cumbia Kings, me pregunta David. Pues, ¿qué te digo, David? A esta hora de la tarde, pues sí, ¿no? Digo. Digo, a esta hora de la tarde, el lunes, pues mira, si ya vamos a poner Joda a quien joda, de La Lujuria, ya mi Dulce Niña, pues uy. Es un dulce. Uy, Luis, yo te iba a poner otra canción. Pero sí, claro, podemos incluir esta también. Por lo pronto, ustedes están haciendo un complot para que me corran, ¿verdad? Por eso están pidiendo estas canciones. Pero bueno, va a quedar en su conciencia entonces. Vámonos a música y yo regreso.

Pasamos la prueba, creo. En 10 minutos serán las 7 y... Ok. Creo que sí, era solamente el título que anuncia, que asusta un poco. Y el nombre, obviamente, de la banda, Lujuria. Pero sí, ¿no? Creo que estamos bien. Ah, ya me eliminaron el audio. ¿Por qué, Ceci? ¿Qué dijiste? Que no podíamos escuchar todos. ¿Dijiste grosería, Ceci? ¿O por qué me borraste el audio? Apenas lo iba a poner. Apenas lo iba a poner. Ya que andamos con complacencias extrañas, ¿podrías poner la de mi burrito sabanero? No. No, no, no exageren. No exageren. Y Luis ya me está amenazando con que me va a pedir reggaetón el día de hoy. ¡Cuánta crueldad de parte de ustedes! Vámonos mejor con esto, que nos solicitaron también el día de hoy. Más tranquilito. Más bonito, muchachos. Es lunes apenas.

Ya ven cómo sé canciones bonitas, muchachos, para esta hora de la tarde. Se llamó Hipotéticamente. No había escuchado esa canción. No sé si sea de Leonel García. Leonel escribe muy, muy bonito. Muy bonitas letras. Y Matiz, pues bueno, Matiz le pone su sello muy particular, ¿no? Así con sus vocecitas bonitas. En 5 minutos más serán las 7 de la tarde, así que, bueno, pues ya dejamos por ahí la canción que nos solicitó María. Muchísimas gracias por sintonizar. Bueno, por si se les pasó una de esas 50 veces que dijo hipotéticamente, yo por eso quise decir cómo se llamaba la canción, Luis. Por si se les pasó una de esas 50 veces y no escucharon. Ay, un dulcito, Luis. Ya ni yo. Qué barbaridad. Nat, de Café Tacuba, Borrego, de Álbum Re. Gracias, saludos, P. Ah, se me fue la P. Ah, ok. Perdón. Vámonos con esto. A ver, Luis, si esto te pone de buenas. Espero que sí. Y fue también solicitud de Ale. Si me corren, va a ser su culpa, ¿eh? En su conciencia corre.

0: Lo bueno es que estamos en modo avión, ¿verdad?
1: Sí.
0: Ya se te olvidó, Luis. Tú pediste esta canción. Hoy no, pero la pediste. Si no me equivoco, fue el viernes. Y hay mensaje de testigo. Regresó Ceci. Tengo audio de Ceci.
2: Hola, Nat. Buenas
0: Hola.
2: Tardes.
0: Buenas
2: Espero
0: tardes.
2: Que estés muy bien.
0: Sí.
2: Quisiera pedirte, por favor, la canción de Alex Sintek de Intocable es tu lugar. Y que sigas teniendo una muy bonita tarde-noche. Saluditos. Bye.
0: Ya dijo mi querida Ceci, esto será después de la pausa. Y vamos a incluir también, por supuesto, el día de hoy a Alex Sintek, solicitud que ya escucharon ustedes, dejaron por acá en modo avión. Tengo otro audio.
3: Hola, Nat.
0: Hola.
3: Bonito lunes. Espero que la pases bien y que estés bien.
0: ¡Qué milagrazo que andan por acá, muchachos! Con eso de que andan de la vacación, me han dejado abandonada. Que me han dejado. Que me han dejado. Pero qué bueno, me da gusto escucharlos y saber que andan por acá. ¿Dónde me dejaron a la Tatis? ¿Dónde me dejaron a la Tatis? No me la hagan enojar, porque ahora están muchas horas juntos. No me hagan enojar a la Tatis. Tengo que irme a la pausa. Ya tenemos un minuto después de las 7. Así que yo regreso, porque este modo avión se está poniendo bueno y se está poniendo divertido. Vámonos a la pausa y regreso.
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6: La nave de ADN presenta el informe del clima para este martes. Es Saltillo con una temperatura mínima de 17, máxima de 31 grados, con un cielo mayormente soleado. En Ramos Arizpe alcanzaremos una temperatura cálida de una máxima de 33 grados con una mínima de 18. En Arteaga se espera un clima cálido con sol, con una temperatura mínima de 16 y una máxima de 30 grados. Ha finalizado el reporte del clima. Informó Lili Poblano, meteoróloga y navegante de ADN.
5: 19 horas, 2 minutos.
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6 minutos ya después de las 7 de la tarde, estamos arrancando la segunda hora de modo avión, o la segunda hora en modo avión. Ya andamos a esta hora en modo avión, sí, ¿no? Como que empezamos ya el modo avión, un poquitín, sí, creo que sí. Muchísimas gracias a quienes siguen por acá en sintonía a través de la 92.1 y gracias también, bienvenidos a aquellos que apenas van llegando, van aterrizando el día de hoy a esta hora de la tarde a través de la 92.1, ADN Radio 92.1 y adnradio.com.mx. Muchísimas, muchísimas gracias. Viene canción, por supuesto. Solicitud que me dejaron también a través de mensaje. Con el saludo para Ceci, deseando que también tenga una bonita tarde y una bonita semana. Muchísimas gracias, Ceci, por sintonizar y dejar mensaje el día de hoy. Viene Alex Sintek a modo avión.

0: Alex Sintek, presente en esta tarde de Modo Avión. Ya lo saben, estamos juntos hasta las 8 de la noche. Todavía nos queda prácticamente una hora, así que vayan pensando qué quieren escuchar en lo que nos queda todavía de tiempo por acá. ¿Dónde dejamos a la dulce niña? No ha llegado la dulce niña,
1: ¡chiquilla!
0: ¿Verdad?

0: ¿Ves?
1: Ahí quedó ya la dulce niña que no la habíamos presentado, según yo. Sí la tenía en la lista, no sé qué le pasó, no sé a dónde se me fue, pero no la habíamos presentado. ¿Me están pidiendo algo de Maná? Claro que sí lo vamos agregando, por supuesto, pero antes viene Café Tacuba. Solicitaron esto de El Borrego, bueno, así se llama, El Borrego, con Café Tacuba, así que vámonos con música y yo regreso.

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1: 19 horas, 17 minutos.
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0: 18 minutos ya después de las 7 de la tarde. Estamos de vuelta. ¿De la tarde o de la noche? ¿En qué quedamos? ¿A esta hora ya son noches? ¿O seguimos diciendo tarde? Bueno, 18 después de las 7. Ustedes decidan si es de la tarde o es de la noche. Saludos a Lick, que ya anda por acá el día de hoy. ¡Qué milagro, Lick! No muy contento, pero aquí anda. Prefiero mil veces la canción de Julieta Venegas del Mundial que esa de Café Tacuba. La verdad es que Café Tacuba tiene canciones peores y esta. Digo, Café Tacuba es bueno, pero no sé. Pero fue lo que solicitaron en esta tarde y con mucho gusto la incluimos gracias a la terminación 8793, que fue quien dejó mensaje pidiendo esta canción, El Borrego, que no le entendí nada, únicamente me estresó. Y pues bueno, aquí la dejamos. Hice una búsqueda en mi TikTok para encontrar esta canción, porque no me acordaba del nombre. Es bastante obvia, diría Luis, pero no recordaba el nombre de la canción ni quién la canta. Únicamente recordaba que la tenía por ahí en mi TikTok. Entonces, vamos con esto y sigo esperando sus mensajes. Sigo recibiendo mensajes, 844-294-3009. Dime qué quieres incluir en esta tarde, noche.
1: Salida del vuelo con destino a la...

23 minutos ya después de las 7 de la tarde o 23 minutos después de las 7 de la noche, como ustedes quieran, como ustedes decidan. Me dicen por acá, Nat, manda saludos para mi hijo Dylan, por favor, que ya anda cansado y nos falta ir al gym. Dylan, ¿cuántos años tienes, Dylan? ¿Cuántos años tienes? ¿Cómo que andas cansado a esta hora del día? No, hombre. Y luego todavía, por eso a mí me gusta ir al gym en las mañanas. En la tarde me da mucha flojera, la verdad. Pero cuando no se puede ir en las mañanas, pues bueno, vamos en la tarde, pero me cuesta más en la tarde, no sé a ustedes, pero a mí sí. Lick, ya fue mucho lunes y ya lo di todo, gatito volador. Y apenas es lunes, sí, y apenas es lunes, 20 del mes. Que si podemos incluir algo de Manu Chao, lo vamos programando, por supuesto. ¿Cabra? Ah. ¡Ay, me asustas, Sherezada! ¿Por qué me dices cabra? Ah, cabra, la negra Tomasa. Ah, no me asusten, no me hablen así. Vámonos rápidamente con esto que solicitaron de Maná Lick. Pues usted habrá de disculpar, pero es que va dedicado especialmente para Eric, que lo solicitó.

29 minutos ya después de las, ¿qué dijimos? 7 de la tarde, de la noche. Más o menos así. Seguimos sonando en esta tarde-noche de modo avión. El lunes, muchísimas gracias por sus mensajes. Y ya me comparten por acá. No, hombre, qué bárbaro. ¿Dónde está por acá? Dylan, 17 años, Dylan. Y ya andas cansado, imagínate. ¿Qué me dejas a mí a esta hora de la tarde-noche? A los 45. No, hombre. Tienes toda la energía del mundo mundial. Es nada más cuestión de que la apliques de manera correcta. Es todo lo que tienes que hacer. El saludo para ti, Dylan, y por supuesto para tu papá. Hey, no le falten al gym, no le fallen. Vámonos con canción y regreso, por supuesto, con más de lo que ustedes solicitan en esta tarde, noche, de modo avión.

0: Vámonos rápidamente con más música, 33 minutos después de las 7. Tengo un audio.
1: Saludos, Nat. Sí, te estamos escuchando por la noche el lunes.
0: ¡Ey! Saludos para ustedes. Muchísimas gracias que me están escuchando el día de hoy, a esta hora de la tarde, noche. Muchísimas, muchísimas gracias a la terminación 0293. Gracias por este audio. Vámonos con música. ¿La canción de la cabra? No. Que si cabe la canción de la Negra Tomasa, por supuesto. Válgame. Claro que puede. Claro que cabe. Noche de modo avión. Noche de lunes.

0: Sheresada y yo ya nos aventamos unos buenos pasitos de baile. ¿De aquí a dónde? ¿De aquí a dónde? ¿O qué? ¿O qué? ¿De qué? Vámonos por lo pronto a la pausa y yo regreso ya para la última parte. ¡Qué rápido! Para la última parte de Modo Avión en lunes.
1: 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Por ahora. 19:41.
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42 minutos después de las 7. Les dije que no me tardaba nada, que era muy breve el corte. Ya estoy de vuelta en el último segmento de programa el día de hoy. Le agradezco muchísimo a Omar, que está ya también en sintonía el día de hoy. Muchísimas, muchísimas gracias. Tengo ya la canción, por supuesto. Y en un momentito, porque antes llegó esto de Gatito Volador. Así que precisamente con esto nos vamos a continuación. Regreso después de la música.

10 minutitos ya serán las 8 de la noche, así que es momento de bajar la cortina. Sí. De bajar la cortina y cerrar el changarro a esta hora de la tarde noche. Muchísimas, muchísimas, muchísimas gracias a quienes anduvieron por acá, a quienes dejaron mensaje y, por supuesto, a quienes escuchan, pero por alguna razón, circunstancia, no pueden dejar mensaje. Les agradezco muchísimo que también hayan estado el día de hoy por acá. Muchísimas, muchísimas gracias. Los voy a dejar con canción y creo que no nos quedamos con ninguna pendiente, ¿verdad? Nadie, estás ahí, dale hasta las 9. ¿Qué tanto es una hora? Andamos todavía, me dice Pablo por acá. No, una hora es una hora, muchachos. Una hora es una hora. Además, ya me están esperando. ¿Cómo? ¿Qué? ¿Me están esperando? Sí. Entonces no me puedo quedar. Otro día, con más calma. Sí, con mucho gusto. No. Lo que debería de hacer es los lunes, pues darle corrido, ¿no? O sea, de 1 a 8. ¿Para qué hacemos ahí la pausa de 5 a 6? Pues ya estamos aquí. Pues ya, dale, ¿no? Digo, podría ser. El lunes, es lunes y hasta muy tarde en la oficina. ¿Por qué? Pues sí. Es que después del fin de semana, claro, se vacían las arcas y pues hay que chambearle. Entonces, pues sí, así andamos, Pablo. Y así anduvimos también el fin de semana chambeándole. Pues, ¿qué más? ¿Qué más? Como adultos responsables que somos, ¿no? Me parece que sí. ¿Esta madrugada habrá especial de algún artista? No, que yo sepa, no. Por lo menos aquí en ADN, no. Y que yo sepa, no. Porque no he autorizado nada. Entonces, pero cuando tengamos un especial... especial de villancicos. No, no se crean. Cuando tengamos un especial, pues ya yo les aviso. La hora y el día. Pero por lo pronto, hoy, en la madrugada, no. No autoricé nada, entonces hoy no vamos a tener ningún especial, pero yo les aviso, próximamente, yo les aviso con muchísimo gusto. Ya me voy, porque luego se aparece, entonces mejor ya me voy. Los voy a dejar con canción, se llama Qué Bello, pero es una versión que hizo Playa Limbo. Ya mañana me cuentan qué les pareció. Con esto vamos a cerrar el acorde, les iba a decir. Con esto vamos a cerrar modo avión. No te vayas, chavo. Sí, chavo, ya me tengo que ir, chavo. Pero otro día con más calma. Nos quedamos por acá. A ver qué inventamos. Eras, ¿qué eras? ¿Qué eras? Sí, sí, era. Vámonos, me despido con canción Playa Limbo, qué bello. Así cerramos modo avión de este lunes. Infinitas gracias a todos y cada uno de ustedes. Soy Natalia Cepeda. Nunca dejen de soñar.

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3: La nave de ADN presenta el informe del clima para este martes. En Saltillo, con una temperatura mínima de 17, máxima de 31 grados, con un cielo mayormente soleado. En Ramos Arizpe alcanzaremos una temperatura cálida de una máxima de 33 grados, con una mínima de 18. En Arteaga se espera un clima cálido con sol, con una temperatura mínima de 16 y una máxima de 30 grados. Ha finalizado el reporte del clima, informó Lili Poblano, meteoróloga y navegante de ADN.
2: 20 horas, 3 minutos.
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0: La puerta está cerrada, lo sabes. Pero algo adentro te dice que la revises una vez más.
1: Y otra, y otra.
0: Saludas a alguien y de inmediato necesitas lavarte las manos. Bajas las escaleras contando cada peldaño.
1: Y si pierdes la cuenta, regresas al primero.
0: No es manía, no es exageración.
1: Es un trastorno real que afecta a millones de personas.
0: Y la ciencia acaba de descubrir que parte de la respuesta está en tus genes. El trastorno obsesivo compulsivo, conocido como TOC, no es un sentimiento pasajero ni una simple costumbre. Es una enfermedad mental que, según la Secretaría de Salud, afecta entre el 1 y el 5% de la población en México. Quienes lo padecen experimentan obsesiones, ideas o imágenes que aparecen una y otra vez en la mente sin ser invitadas, generando una ansiedad enorme. Para calmar esa angustia, la persona recurre a compulsiones, rituales como lavarse las manos durante largos periodos,
1: contar patrones,
0: acomodar objetos siempre de la misma manera o seguir rutinas inquebrantables. La persona sabe que esos pensamientos no tienen lógica, pero no puede detenerlos. Durante mucho tiempo, se creyó que el TOC era solo consecuencia de traumas infantiles o de la educación, pero la genética tenía algo que decir. En un estudio colosal, más de 200 investigadores de todo el mundo analizaron el ADN de más de 50.000 personas con TOC y lo compararon con el de más de 2 millones de personas sanas. El resultado: identificaron 30 regiones del genoma y 25 genes clave
1: relacionados con el trastorno.
0: Estos genes están vinculados a circuitos cerebrales que controlan la planificación, la toma de decisiones y la regulación de emociones. Es decir, el TOC no es un capricho, tiene raíces biológicas profundas, escritas en nuestro ADN. Además, la investigación publicada en la prestigiosa revista Nature Genetics reveló que algunos de estos genes también están relacionados con otros trastornos,
1: como la anorexia nerviosa, la ansiedad y la depresión,
0: lo que abre la puerta a tratamientos más precisos en el futuro. La buena noticia es que el TOC tiene tratamiento. Combina fármacos con una terapia llamada exposición con prevención de respuesta. El terapeuta expone al paciente a aquello que desencadena sus obsesiones. Y poco a poco, la persona aprende a tolerar la angustia sin recurrir a sus rituales. No se trata de dejar de sentir, sino de aprender a no dejarse atrapar. Si conoces a alguien que revisa la puerta 5 veces,
1: que se lava las manos hasta que la piel le arde,
0: que cuenta cada paso como si la vida dependiera de ello, no te burles. No lo minimices. Puede ser TOC. Y hoy, la ciencia nos confirma que tiene raíces genéticas, tiene nombre y, sobre todo, tiene solución. Porque el primer paso para sanar es entender que no estás mal. Tu cerebro solo necesita un poco de ayuda. Con información del doctor Humberto Nicolini Sánchez, del Instituto Nacional de Medicina Genómica. Un guión de Leonardo Santiago, con información del portal Ciencia UNAM. Les saluda Mónica Genis.

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1: Veinte horas, 20 minutos.
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3: 20 horas. 39 minutos.
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1: 20 horas, 58 minutos.
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21 horas, 7 minutos. Temperatura, 27 grados.

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1: 21 horas, 22 minutos.
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1: 21 horas, 40 minutos.
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1: 22 horas. Un minuto.
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1: 22 horas, 21 minutos.
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1: 22 horas, 38 minutos.
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0: 22 horas, 51 minutos. Temperatura, 25 grados.
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0: 3 horas, 1 minuto.
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6: ¿Estás pensando en una nueva pantalla para ver el Mundial? Antes de gastar tu dinero, escucha esta información.
7: Antes, durante y después del Mundial, la Profeco es el árbitro en tus compras. Escucha Revista del Consumidor.
6: El Laboratorio Nacional de Protección al Consumidor analizó 49 pantallas LED de entre 40 y 65 pulgadas.
7: Todos los modelos analizados son Smart TV y permiten conectarse por Wi-Fi a servicios y plataformas de contenidos audiovisuales en línea.
6: Lo que debes saber.
7: Las pantallas LED no necesitan fluorescencia para iluminarse y gracias a ello tienen algunas ventajas. Consumen menos energía, dan más brillo, colores precisos y reproducen video. Videos de formatos avanzados.
6: Actualmente existen tecnologías como OLED, QLED y Mini LED que buscan mejorar el contraste, el color y profundidad de imagen.
7: Ya es común encontrar resolución 4K UHD e incluso 8K para contenidos con muchísimo detalle.
6: Esto las convierte en la opción ideal para deportes, películas, videojuegos o...
7: para gritarle al árbitro en ultra alta definición. ¿Cómo se verificó la calidad de las pantallas?
6: Para revisar la calidad de la imagen se tomaron en cuenta el color, el contraste, la uniformidad de la imagen en toda la pantalla y el nivel del color negro.
7: Entre más se logre un negro profundo, es mejor calidad de imagen.
6: Por el contrario, los modelos que solo alcanzan un gris oscuro perdieron puntos en su calificación.
7: Para evaluar la calidad de audio, el laboratorio implementó una metodología propia que le permitió identificar la fidelidad y la distorsión del sonido.
6: Aunque la mayoría de las pantallas integra bocinas sencillas por su diseño delgado, algunas cuentan con conexiones o salidas de audio digital ideales para conectar barras de sonido o teatros en casa.
7: También se evaluó la información comercial porque esta es indispensable en todos los productos que adquirimos.
6: Casi la mitad de los modelos analizados no cumplieron con todos los elementos para hacer válida la garantía.
7: En 7 pantallas se piden más requisitos de los establecidos para hacerla efectiva.
6: Además, los instructivos de 5 modelos no presentan todos los requisitos de información. De los 49 modelos analizados, la mayoría obtuvo una calificación general de muy buena.
7: Esto significa que ofrecen un desempeño ideal para ver televisión abierta en alta definición, películas y contenido en streaming.
6: Incluso, 3 modelos lograron una calificación global de excelente.
7: Y algo interesante es que hasta los modelos con las calificaciones más bajas ofrecen un desempeño aceptable para contenidos básicos y videos por internet.
6: ¿Cómo andan en su relación precio-calidad?
7: Las pantallas de 40 y 43 pulgadas tienen un rango de precios de menos de 3,000 a más de 6,000. La mayoría de ellas calificaron con MB.
6: Los modelos de 50 pulgadas son buenos y muy buenos en calidad. Andan de 4 a 8,000 pesos.
7: De las pantallas de 55 y 58 pulgadas, la más accesible calificó con MB. Cuesta poco más de 5,000 pesos.
6: Las más caras de este tamaño calificaron con excelencia. Una cuesta alrededor de 18,000 pesos y la otra casi 21,000.
7: De los modelos de 65 pulgadas, el de precio más bajo está en poco más de 8,000 pesos y es muy bueno en calidad.
6: En cambio, otro que obtuvo una calificación menor llega a más de 20,000 pesos.
7: El modelo de 65 pulgadas que logró la excelencia tiene un precio de casi 25,000 pesos.
6: Antes de comprar una pantalla, toma esto en cuenta.
7: Sé honesto, ¿realmente necesitas pagar por atributos adicionales? Porque sí, muchas veces terminamos pagando funciones que nunca usamos.
6: Verifica qué conexiones incluye.
7: Y revisa las apps integradas y servicios de streaming disponibles.
6: Recuerda que algunas plataformas requieren suscripción para funcionar.
7: Tips: solicita que te sellen la garantía. Es indispensable para cualquier reclamo.
6: Fotocopia el recibo de compra. El papel térmico se degrada, se borra y por eso debes contar con una fotocopia o respaldo digital.
7: Analiza si conviene la garantía extendida. Algunas tiendas ofrecen ampliarla.
6: Implica un gasto adicional que, ante una avería, puede incluir la reparación o la sustitución de la pantalla.
7: Para conocer más detalles del estudio de calidad de pantallas LED, así como recomendaciones para instalarla y cuidarla, consulta la revista del consumidor en su versión impresa o digital.
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23 horas, 10 minutos. Temperatura, 25 grados.

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1: 23 horas, 20 minutos.
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1: 23 horas, 40 minutos.
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1: 0 horas. 1 minuto.

8 minutos. Temperatura 24 grados.

0: 48 minutos. Temperatura 23 grados.
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una hora en punto. 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Una hora en punto. Temperatura 23 grados.

Una hora, 13 minutos. Temperatura, 23 grados.

Una hora, 20 minutos. 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

40 minutos. 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
1: Dos horas. En punto.

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1: 2 horas, 26 minutos. Temperatura, 21 grados.

0: 3 horas en punto.
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0: 3 horas. 1 minuto. Temperatura 21 grados.

0: 3 horas, 21 minutos.
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0: 3:39.
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1: 4 horas. 1 minuto.

0: 4 horas, 18 minutos.
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0: 38 minutos.
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1: 4 horas. 59 minutos.
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3: Cinco horas, 14 minutos. Temperatura, 21 grados.

0: 18 minutos. 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
2: Cinco horas, 38 minutos.
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5 horas, 42 minutos. Temperatura, 21 grados.

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1: La nave de ADN presenta el informe del clima para este martes. En Saltillo, con una temperatura mínima de 17, máxima de 31 grados, con un cielo mayormente soleado. En Ramos Arizpe alcanzaremos una temperatura cálida de una máxima de 33 grados, con una mínima de 18. En Arteaga se espera un clima cálido con sol, con una temperatura mínima de 16 y una máxima de 30 grados. Ha finalizado el reporte del clima, informó Lili Poblano, meteoróloga y navegante de ADN.
0: 6:05. 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

0: 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Bienvenidos una vez más a otra emisión de su morning show favorito. ¡No me quiero levantar! Ya estamos completamente en vivo por la 92.1 FM y por adnradio.com.mx para que usted se comunique conmigo en este momento al 844-294-3009 y me diga qué es lo que quiere usted escuchar en este martes de qué. ¡Martes de qué!
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0: ¡Vámonos! ¡Saltando sin parar!

Mi nombre es Mike Castañeda y voy a estar con ustedes desde ahorita hasta las 8 de la mañana con la mejor música, las mejores dinámicas, pero sobre todo la mejor actitud.

Vamos a dar lectura a los mensajitos que tenemos por acá. Buen día, Mike. Hoy martes de agasajarrucas. Digo, de tocar viejitas, agrégame en tu cuerpo la canción de Cristian Castro, Te Llamé. Está bien tranquila, ¿verdad, Padre Santo? ¿O no? Es balada. Para dejarla un poquito más adelante porque no queremos dormirnos. Buenos días, Mike. Martes listos para la acción. A disfrutar de unas viejitas con ritmo y sabor. Por favor, compláceme con la canción de la cumbia del garrote. Vamos. Gracias, gordo. Me lo sigues cuidando. Me perdí por unos días. Por aquí andamos para seguir haciendo borlote. Más te vale, más te vale. Dice por acá, buenas, buenas, Mike. Reportándome bien temprano. Toca ir a la oficina temprano. Tuvimos un robo. Una caja en carretera. Ah. Hoy el martes de tocar viejitas, puedes poner acá el Minogue in your eyes con mucho gusto.

Hola Mike, buenos días, espero que estés muy bien. ¿Podrías por favor ponerme la colita de la canción La Chica Yeye de Olé Olé? Con gusto. Dale, para que veas que esa está bien movida. Muchas gracias y excelente día para todos. Igualmente, corazón santo. Un saludo muy grande para la chica de los ojos cafés. ¡Ay, el Sunshine se hizo presente! Hola Mike, buenos días. El día de hoy he decidido cambiar. ¡Ay, ahora que el Néstor! Hoy he resuelto enmendar mi talento. ¡Ah, mi talante, perdón! Renuncio a la ordinariez. Y el... Además, chabacano que... ¿Qué? Que me distinguían desde este instante, procuraré conducirme con mayor mesura. ¡No! ¿Qué te pasa? Decoro y prosapia. Me has de saber qué significan esas palabras. Un saludo para toda la audiencia y que la aventura les sea propicia. ¡Ay, no empieces de ridículo! Aquí queremos al Sunshine vulgar, corriente y arrabalero. Así lo queremos. Si no, ni vengas. ¡Ni vengas! ¡No, no, no! Ahora que nos vas a traer mesura, decoro y prosapia. No, ya tenemos mucho de eso si no lo usamos. ¡No, no, no! Dice, ¿qué onda, Mike? Buenos días, excelente martes. Ojalá sea un día increíble. Ya vamos a comenzar a laborar. Mándale un saludo muy cordial para Villa. ¿Por qué te mandas saludos tú solo? ¡Hola, Billie Jean! Que no se pierda la bonita costumbre de pedir Billie Jean aquí en el programa. Ahí está, agregada. Chidote, gracias. Gracias a ti. Dice, buenos días, muchachón. ¿Puedes poner la rolita de Yellow Submarine de los Beatles? Ay, nos fuimos bien allá. Submarine. Ay, de los Beatles. Ahí está. Agregada. Ahorita sale. Hola, Mike. Buenos días. Que tengas excelente día. Viva España, viva el rey, viva el orden y viva la ley. ¿Y por qué me mandas un link de Facebook? No, hombre, no voy a abrir links aquí. ¿Qué te pasa? Capaz de que me manden a otro lado. ¿De qué es eso? Cuéntame. Villa el que perdió silla y le encajaban la varilla. ¡Ay, te duró mucho el decoro, la prosapia y la mesura! ¡Te duraron mucho, mijo! ¡Mucho! ¡Vamos a empezar, les parece! Vamos a empezar la colita de martes, de tocar viejitas de su morning show favorito. ¡No me quiero levantar! Y esto dice, más o menos, así. ¡Eh! Esa canción sí tiene mucha mesura, decoro y prosapia. Que la última no sé ni qué sea. Pero se oye muy acá.

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0: Y regresamos 6:25 de la mañana, 21 grados de temperatura. Desde el centro de Saltillo, estamos en su morning show favorito, No Me Quiero Levantar. Mi nombre es Mike Castañeda, comuníquese conmigo. 844-294-3009, que la colita todavía está abierta. Ay, pero bien abierta, y para usted, esperándolo. Esperándole que llegue aquí y se meta. Dice por acá, ¿qué onda, Mike? ¿Cómo andas? Buen día. Ya andamos laborando. Anuncio a la comunidad. Ayer fui a ver la película de La Odisea. ¡Ah! Está buena, la recomiendo. Dura 3 horas, pero la verdad, ni la sientes. Y la película tampoco. ¡Ay, qué persona tan grosera! ¿Puedes ponerle la canción de Californication de Red Hot Chili Peppers? O ocupas una más vieja. No, está bien con esa. Oye, fíjate que yo he querido verla. Bueno, apenas se estrenó la semana pasada. Pero yo la quiero ver en IMAX. Nada más que, pues, el IMAX que para la cual se hizo la película no la tenemos aquí en México. ¿Alguien si sabe que me estoy equivocando, corríjame, por favor? Tengo entendido que nada más 40 cines en todo el mundo pueden reproducir esa película de la forma en la que fue grabada, que es un formato IMAX 70. Aquí en México creo que no tenemos eso. Tenemos IMAX, pero se reduce toda la pantalla de arriba y de abajo, y está en Monterrey. Entonces he querido ir a Monterrey para poder ver La Odisea. Sí, es IMAX, pero no es IMAX 70, que es la que tiene que, en la que tienes que ver la película. O sea, sí se va a cortar. Sí, o sea, ¿cómo le explico? Es un poco más cuadrado el IMAX 70. Y el IMAX que tenemos aquí en México está un poco más rectangular. Le cortan de arriba y de abajo. Todavía en el formato habitual que vemos, todavía le recortan más. Entonces, no sé dónde la hayas visto. Si la viste en Monterrey, vamos a Europa. ¡Ay, sí! Perro, vámonos de una vez, dale. Nada más déjame agarrar calzones porque no traigo. ¡Ay, Dios! Se me va por otro lado. Oye, ¿en dónde la viste? Dime dónde la viste. A ver, ya me está contestando. Bueno, mientras me contesta acá mi compadre, vámonos con más. Oiga, el día de hoy yo le tengo una canción de Hule, que aprovechando que son viejitas, ahorita le cuento un poquito más. Decía, así mero no los vas a ocupar a llorar. ¿Dónde la viste? Dime dónde la viste. Dice, esta sí es una señora viejita. Ay, déjame a mí, Laura León, preciosa, hermosa. Ay, cómo me encanta la Laura León. No sé, desde niño siempre me gustó mucho la Laura León. La veía cómo se contoneaba y cómo los vestidos se le movían de arriba para abajo y cómo todo lo que se le movía. Y dije, cuando yo crezca, quiero ser como esa señora de arrabalera y de vulgar y que le valga lo que diga la gente. En saquito de audio.
1: Buenos días, Mike. ¿Qué onda, tipo hoy? A la orden pa'l desorden. ¡Ay! Ya que metió el gol del triunfo de España, de mi natal España.
0: Sí, claro.
1: El jugador del Barcelona, que es Ferran Torres. Y que su apodo es el tiburón. Ponte el tiburón de Proyecto One.
0: Ahí está.
1: Popas y saluditos.
0: Con gusto. Darle. Dedicada para el producer, el Didi Boy, mi otaku favorito. ¡Vámonos! Dice por acá. Mike, ¿puedes incluir Satisfaction? Con mucho gusto. ¿La de Gloria Trevi? Satisfaction. Ahí está. De Benny Benassi. Ahí está. Ah, creo que da. Dice por acá. ¡Ah! Ya llegó el ramero. Y su podcast.
2: Saludos,
0: Se me hace que al ramero desde la mañana le tronó el dulce, ¿verdad?
2: Es martes, ya hoy cobramos.
0: Y
2: estamos bien felices, ramero.
1: Buenos días.
0: Buenos días.
1: Ahora con estos pies de todos los días. Ay, que sabe que es que bueno. No sabe que hay que. Abran el libro en la página, sabe que.
0: ¿Qué?
1: Buenos días, Bernardo.
0: ¿Qué? ¿Qué? Ay, ay. No, hombre. El ramero. El último no le entendí nada. Y perdóneme, estaba mandando un mensajito. No le entendí nada al final. Me pidió canción. Bueno, ahorita la pongo otra vez. Mike, ¿martes de qué o qué? Ay, no, tú ya tienes que saber. ya tienes que saber. No, no, no, ya no voy a andar repitiendo. A las personas nuevas, ahí sí. Dice, ah, ok, pues la música ligera. Sí, bueno, bye. Música ligera. Ahí está. Ahorita sale. Ahorita sale. Dice por acá. Buenos días, ma. ¡Qué milagro! Ah, no, estoy... No, no. ¡Qué milagro! ¡Qué milagro que me mandas mensajito, Dianita! ¡Qué milagro! ¿Cómo amaneciste? Me dice, te mando un beso y le mando un beso a Paco con recordatorio de que hoy es martes. ¿Puedes poner en la colita, ancianita? Santería de sublime. Fíjate que no la conozco, corazón santo, pero contigo eres una de las pocas personas que yo les confío de que sí me van a pedir una viejita porque sé que te encantan. Ahí está, por favor. Con gusto, mi Diana hermosa. Si te encargo, por favor, que te, cuando te desaparezcas me traigas justificante. Gracias, corazón santo.
3: Todos deberían de aprender del rapero. Del ramero.
0: Ajá, ¿por qué?
3: Que se levanta con un chorro de pila, con una excelente actitud, con ganas de disfrutar el día. Con
0: obviamente.
3: Así deberían de andar todos.
0: No, hombre. Miren, yo por eso les he dicho, y si ustedes me van escuchando y les estoy poniendo una canción que les gusta, que les valga lo que diga la demás gente. Si ustedes van en el tráfico, pónganse a bailar y pónganse... ¿Qué tiene? Sirve que alguien los graba y se hacen virales. ¿Qué tiene, hombre? Que la felicidad de ustedes no les moleste a los demás, y si les molesta, no es pedo de ustedes. Yo nomás les digo. Dice, hola, Mac, buenos días. ¿Cómo andas? Saludos para Félix y Sofi, que los amo. Porfa, ponte sombra en la pared de Miguel Mateos. Sombra... La pared. Ah, ahí está. Ay, me salió. Ah, espérame. Sombra en la pared. Mi sombra en la pared. Ahí está, de Miguel Mateos. Ahorita sale directamente para la Moni. Dice, haciendo el compi el ramero, que anda bien astral, ¿verdad? Yo digo que sí. Dice por acá.
2: Ahí ponte el paso de la tortuga, va a estar lo corto el paso de la tortuga. Vamos a agarrar acá, sobre, que es tu canastro. Póntelo.
0: ¿Qué? ¿Qué dijo?
2: Ahí ponte el paso de la tortuga, va a estar lo corto el paso de la tortuga. Vamos a agarrar acá, sobre, que es tu canastro. Póntelo.
0: Hoy no le entendí nada, pero bueno, ya te voy a poner el paso de la tortuga y con eso se cierra la colita. Con eso se cierra la colita y vámonos con esta. ¡Ah, cómo me encanta esta canción, oiga! ¡Cómo me encanta esta canción! Y yo sé que usted se va a acordar y la va a bailar, así que vámonos con esto.

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Vámonos con la siguiente. Y yo ahí vengo, no me tardo. Esto es el Michael Jackson. ¡Vámonos!

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2: 6:40.
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0: Yellow Submarine. Regresamos con más, 6:44 de la mañana, 21 grados de temperatura. Me dicen por acá, hola, buenos días. Ya no alcancé el lugar en la colita el martes, que es el día que me toca, pero bueno, aquí te vamos a estar escuchando. Oye, dile al ramero que saque para andar iguales y hablar el mismo idioma para entendernos, digo, porque no se le entiende nada. No, hombre, el ramero, quién sabe qué traer ahorita, hombre. No sé en qué adicciones anda. Enseguida de audio.
1: Oye, May, ¿te acuerdas que ayer estabas comentando a qué huelen los mexicanos?
0: Sí.
1: Que decías que huelen a pura leche.
0: Sí. Yo no dije.
1: Sí, ya lo comprobé. Tengo.
0: O sea, yo no dije que yo dije. O sea, yo dije que yo escuché que alguien dijo.
1: Sí, ya lo comprobé. Tengo una amiga que siempre huele a leche.
0: ¡Ay! ¡Ay! No te quiero preguntar porque eres bien. Bueno, sí, dime, cuéntame, ¿por qué? ¿Por qué? Miguel Eduardo con doble C, buena mañana por la mañanita. ¿Todavía alcancé el lugar de tu colita? No, ya no, Padre Santo. ¿Podrías ponerte la canción de Guilty of the Rasmus Porfis? No. Saludos para el Félix Chofimoni, para los detonados, los donados y todos los agregados. Corazón Santo, es que ya agregué más de las que debía. Si no, con gusto te la ponía, pero no, ya no alcanzas. Lo bueno que a esta ahorita no es para dormirse. Pues no es para dormirse. A ver, ustedes, de Yellow Submarine, a esta canción que sigue.
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0: Por favor, no hay comparación. La del Yellow Submarine de perdido, nos movemos de un lado para otro. Y no empiezas a reclamarme que te la quito. Dice por acá, mensajito de audio.
3: Perra, güey, es que dice que no huele leche materna, dice que huele leche paterna.
0: ¡Ah! ¡Ándale! El Villa ya lo sacaron del closet transparente en el que estaba. Ahí te encargo. Vámonos con lo que sigue.

día de hoy en las efemérides y datos inútiles que absolutamente a nadie le interesan. Hoy, 21 de julio, es el 202º día del año en el calendario gregoriano. Y nos quedan 163 días para finalizar el año. El día de hoy celebramos el Día Mundial del Perro. Ay, no me salgas con eso. No me salgas con eso, que el día de hoy es el Día Mundial del Perro y en Saltillo traemos una polémica. ¿Qué patada en los gumaros es eso, eh? ¿Qué patada en los gumaros? Ahorita vamos a hablar de esa situación por la que estamos viviendo los saltillenses. Bueno, que estamos viendo en las redes sociales, pero bueno, al ratito platicamos sobre eso. Y justamente hoy es el Día Mundial del Perro. No, hombre, quieran mucho a sus animalitos, quiéranlos mucho. Día Mundial del Gazpacho. Sopa fría con varios ingredientes como aceite de oliva, vinagre. Sopa fría o gazpacho. O sea, es como una sopa de algo, pero fría. Ay, no. Día Universal del Derecho. ¿Y del Izquierdo? ¡No! En Bélgica es Día Nacional. Ah, ¿pero qué significa Día Nacional? De la Revolución. Ay, bueno, alguien se peleó hace muchos años y ya, lo celebran. En Bolivia, Día de los Mártires de la Revolución Nacional. En Ecuador, Día del Papagayo. En Estados Unidos, Día de la Comida Chatarra. Ay, o sea, todos los días. En Guam, Día de la Liberación. En Venezuela, Día Nacional del Médico Veterinario. Y en el Santoral, el día de hoy está cortito. San Daniel Profeta. San Arbogasto de Estrasburgo. San Lorenzo de Brindisi. Santa Praxe desde Roma. Y Beato Francisco María de la Cruz. Y estas fueron las efemérides y datos inútiles que absolutamente a nadie le interesan.

0: Muchas, muchas felicidades a todas aquellas personitas que el día de hoy están cumpliendo años, que el día de hoy están soplándole las velitas al pastel, que están completando una vuelta más al sol. En especial, un beso y un abrazo bien grande hasta quién sabe dónde anda ahorita de vaga. A mi tía Alejandra le mando un beso, un abrazo, un apretón. Y deseo que donde esté, que esté ahorita, que ande de viaje, que le den su buena empinada. Y a todos aquellos que el día de hoy también están festejando su cumpleaños o que están festejando algún aniversario, les deseamos mucha, mucha felicidad. Y a ver si alguien en algún momento cuando cumple años por las mañanitas que le pongo, diga, ay, mira, te voy a llevar pastel del que me dieron, pero nadie, todos se lo atacan. Ojalá se les vaya las lonjas. Vamos a deshogar la colita con lo que sigue. Esto es algo de Cristian Castro y luego viene Red Hot Chili Peppers y luego viene Proyecto 1. ¡Vámonos!
1: Hola.
2: Hola, amor.

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3: La nave de ADN presenta el informe del clima para este martes. Es Saltillo con una temperatura mínima de 17, máxima de 31 grados, con un cielo mayormente soleado. En Ramos Arizpe alcanzaremos una temperatura cálida de una máxima de 33 grados con una mínima de 18. En Arteaga se espera un clima cálido con sol, con una temperatura mínima de 16 y una máxima de 30 grados. Ha finalizado el reporte del clima, informó Lili Poblano, meteoróloga y navegante de ADN.
2: 7:04. 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

0: 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Y regresamos con más aquí en su morning show favorito, No Me Quiero Levantar. Y quiero tocar este tema. Quiero tocar este tema y voy a poner la siguiente canción de fondo.
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0: ¿A poco esa es viejita? Bueno, por eso la voy a poner de fondo. Oiga, una nueva situación, pues nos ponen el mapa a nuestra ciudad y no de la mejor manera. Yo escuché esta noticia el día de ayer. Dice por aquí, ¿por cuál de fondo? Sí, tú la pediste, pero son viejitas, corazón, el día de hoy. Vámonos, seguimos. Yo vi la noticia el día de ayer y no. Cuando son este tipo de noticias, a mí no me gusta investigar en nada. No me gusta ver videos, no me gusta ver absolutamente nada, porque a mí realmente sí me parte el corazón este tipo de videos, este tipo de noticias. Y no quiero yo, ¿para qué incomodarme? Pero, pues al menos encontré el texto y se lo voy a leer a usted aquí. Un perrito fue arrastrado, diga. Fue arrastrado por una camioneta de lujo. Hágame usted el reverendo favor. Hágame usted el reverendo favor de que una camioneta amarró a un perrito y lo arrastró. ¿En qué cabeza cabe? En serio, ¿en qué cabeza cabe dañar de esa forma a un ser vivo? En serio, ¿te gusten o no te gusten los animales? ¿Te gusten o no te gusten los gatos, los perros? Yo qué sé. ¿En qué tan enfermo tienes que estar para poder arrastrar un perrito de esa forma? O sea, ya esa maldad ya está a niveles estratosféricos. Un caso de presunto maltrato animal movilizó a autoridades y organizaciones defensoras de animales en Saltillo luego de que fuera difundido un video en el que se observa una camioneta arrastrando a un perro que aparentemente estaba amarrado en la parte trasera del vehículo. Los hechos ocurrieron en el fraccionamiento Villa San Miguel, donde ciudadanos reportaron la situación y compartieron material que permitió dar aviso a las autoridades. Tras conocer el caso, la Policía Ambiental de Saltillo presentó una denuncia formal para iniciar las investigaciones correspondientes. Esto lo estoy leyendo desde el sitio de Vanguardia. La Asociación Dignidad Animal AC informó que también acudirá ante las autoridades para presentar su denuncia y participar como coadyuvante en el proceso, con el objetivo de que se esclarezcan los hechos y se determinen responsabilidades contra quien resulte involucrado. La organización hizo un llamado a la ciudadanía para aportar cualquier información que permita identificar la unidad involucrada. Creo que ya la identificaron. Yo ya estaba viendo imágenes de... Es una señora. Dice, señaló que los reportes ciudadanos son fundamentales para atender casos de crueldad animal y evitar que permanezcan sin consecuencias. ¿Qué le digo? ¿Qué le digo? Esta noticia es, voy a llamarlo antigua, porque ya salieron actualizaciones. Por ejemplo, el día de ayer se manifestaron en el fraccionamiento Villa de San Miguel. Hubo una manifestación por el caso de maltrato animal. Quiero pensar que en la casa de esta persona. Pero, ¿en serio qué? ¿Qué tenemos que tener en la cabeza? En serio. Yo no quise ver el video. Veo nada más la imagen así estática. Pero no quiero ver el video. No. O sea, es algo que no me... Que yo no, con lo que yo no podría. Habemos gente, al menos yo me considero muy sensible contra eso de los animales. Créame, se va a ver ridículo. Se va a ver muy ridículo, pero a mí me cuesta ver en las películas una persona cabalgando un caballo. O que estén arrastrando mulas de carga, por ejemplo. No me gusta. Yo nada más tengo dos gatos. Pero yo nunca maltrataría a un animal de esa forma. Ahora, no va a faltar la persona, y eso se los digo de una vez, porque yo también me lo he planteado, porque todos en un momento tenemos algún momento de estupidez, o no sé cómo lo pueda llamar, pero no va a llegar la persona, ¡ay, y los pollos que matan! ¿Las vacas para que te las comas? Bueno, a ver, quiero que entiendan una cosa. Una parte es la muerte digna que se le dé a un animal para consumo propio, para nuestro consumo, ¿por qué? Somos personas carnívoras, somos personas que tenemos que sobrevivir. Ok, sí, vegetariano, vegano y todo eso. Ok, bueno, lo dejamos aparte. Pero ya que maltratemos a un animal por diversión, como las corridas de toros, por ejemplo, que maltratemos a un animal solamente para satisfacernos algo que nosotros ni siquiera como humanos debemos de tener, ¿en qué mundo vivimos? Esto no puede estar pasando. Realmente, desconozco cuál es la situación, pero si es una situación de maltrato animal de una persona que amarró un perro solamente para arrastrarlo, en serio, ¿qué tenemos en la cabeza como sociedad? Quieran mucho a sus animalitos y a sus perritos, dicen por acá también. ¿Qué te digo? Gracias por la canción, ya fuga el trabajo. Excelente día igualmente, Padre Santo. Mensajito del Diddy Boy.
2: Mike, como dice Gustavo Cerati, ¿te gustaría el roce secreto?
0: ¡Au! No sé quién sea y no entendí el chiste. Dice, ya me está mandando su justificante. La Dianita me mandó una justificante oficial de faltas de asistencia. A la atención de Mike Castañeda, no me quiero levantar en ADN. Por medio de la presente, se solicita encarecidamente que se justifiquen las faltas de asistencia de nuestra querida fiel oyente Diana. Los motivos de dicha ausencia del 17 al 20 de julio se deben a causas, faltas radiofónicas involuntarias, tales como la vida, ocupaciones mundanas y o la abrumadora necesidad de un breve descanso de tanta buena música. ¡Ay, acá está gorda! Se solicita clemencia y el restablecimiento de su estatus de oyente ejemplar. Atentamente el comité de oyentes ausentes y su esposo, que ya lo extrañaba mandando saludos. Firma de Diana y firma de don ADN, locutor comprensivo y agradecido. Se lo voy a mandar a don ADN, vas a ver. Se lo voy a mandar. No, te volaste la barda. Te volaste la barda, mi querida Dianita. ¡Qué bonito! Dice por acá, eso del perrito seguramente veía ventaneando. ¡Ay, no! ¡Cállate! Es una consecuencia de tener esas opiniones, oiga. Sí, ok, es un comentario que van a decir, ¡ay, bueno, X! Pero es que hay gente que te escucha y hay gente que en la cual influyes. Por más tonta o no tonta que esté la gente, puede que te haga caso. Solo leí la noticia y me dio mucho coraje. ¿Por qué hacerle eso a un animalito? Si no quieres a los animales, no los tengas. Lo que estaba leyendo es que como es señora de contacto, se siente intocable, esperemos y pague su delito. Ándale, ahí te encargo. No, es que les voy a decir una cosa. Si a Pedrito Sola, que comentó eso, comentó nada más, no lo hizo, comentó. ¿Quién no le va a esperar a esta persona que realmente lo hizo? Espero realmente caiga todo el peso de la ley. Bueno, dime, Mike, ahí es donde todos debemos de brincar, unirnos o ponernos como locas. Aquí sí hay que funar, no a mi pobre viejito de Pedrito, también, para que vea por en un futuro, tal vez a lo mejor va a querer hacer esto. También hay que ponernos igual. Así como nos unimos en el mundial, oiga, así como andamos moviendo carros en el mundial, también hay que unirnos en esto. No es ridículo por tu parte, es totalmente comprensible, al menos yo sí entiendo tu postura. Es que cuando yo veo una escena de un toro o algo, no, en serio, no puedo con eso. Veo películas antiguas, o hace poco vi una película, por ejemplo, creo que Sinners, la de pecadores, la vi a la mitad porque me aburrió totalmente, y van corriendo por todo un camino así bien largo en unos caballos, y yo, no, ¿por qué? Ok, dirán, bueno, los caballos, vamos a decir que para eso son, la evolución y la convivencia entre los humanos los hizo resistentes para eso, pero no. Las peleas de gallos, por ejemplo, corridas de toros, o cuando había animales en los circos, posiblemente también los de los zoológicos, puro maltrato animal. Exactamente. Mensajito de audio.
3: ¿Qué onda, Mike?
0: ¿Qué onda, Oscar?
3: Oye, hablando de oyentes ausentes, ¿todavía vive la Vane? ¿O soy yo que ya no le escucho?
0: ¿Ya no ha mandado mensaje?
3: ¿O se fue con un trailero?
0: Ya no ha mandado mensaje, al menos no como antes. No, ya no ha mandado mensaje. Sí, a veces manda de que al final de que la comarca ahora. Y ya con eso. Mike, viendo el fenómeno del Villa, deberíamos de hacer un miércoles de mandarnos saludos a nosotros mismos. ¿Estaría padre? Mañana, lo hacemos, mañana. Dice, me pasa igual, no soporto ver videos o enterarme de casos de maltrato a seres vivos y se me revuelve el estómago. Lamentablemente yo que estoy en esto de andar comunicando y todo eso, sí lo tuve que ver. Tuve que leerlo, pero no quiero ver el video. No me interesa, la verdad, no me interesa. Mac, ¿de cuántos años se considera martes de tocar viejitas? ¿80, 90, por ahí, más o menos? Oiga, ya me tengo que ir un corte. No fue por eso, Padre Santo. Fue la que salió porque tenía que dar esta noticia. No es por otra cosa. Hay que pensar tantito, oiga. Ok, ¿no le gusta a usted el perro que tiene? ¿No lo quiere? No es válido porque Así como adoptamos un perro, nosotros tenemos la responsabilidad de cuidarlo porque sabemos que podemos cuidarlo. Si no, no lo adoptamos. Pero por alguna razón, si usted ya no lo quiere, búsquele un hogar. Tampoco los abandone. El perro no es un juguete en el que se le acaban las pilas y lo tira. El perro es un ser vivo que usted adoptó con la responsabilidad de tenerlo, de cuidarlo, hasta que ya no pueda. O sea, hasta que el perro ya no esté con usted. Es algo más de la familia. Si ya no lo quieren, no ande haciendo eso. Yo siento, a ver, lo que yo estoy viendo ahorita, y es lo que he leído. Una, puedo yo entender que a lo mejor, no sé, se haya abierto la cajuela y estaba el perrito amarrado y se cayó y no se dio cuenta. No sé, no quiero justificarla. O la otra es por diversión. O porque simplemente sabes que es la forma de ya quitármelo encima. Cualquiera de las dos cosas está terrible. Vámonos a un corte, regreso, no me tardo. Ahí vengo.
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0: 22 minutos.
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0: 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Y seguimos con más, permítame tantito. Ahí está. Oiga, dice por acá, fue intencional, Mike. Lo traía amarrado de la parte de la defensa del chasis. ¿Se dice chasis o chasis? Chasis, ¿verdad? De la camioneta. Y en la cochera dio reversa varias ocasiones. Ay, no. Eso no lo quiero leer. Mensajito de audio.
1: Hola, mi Mike, ¿cómo estás?
0: Hola.
1: Excelente martesito con tan fregona programación. Que están aventando. Un saludito para toda la bonita audiencia. Un saludo para las poderosísimas de las detonadas. Para el Néstor, para el Calza Grande.
0: El Néstor ya no viene.
1: Ahorita te mando otro podcast para lo de lo que dijiste.
0: ¡Ay! ¡Ay!
1: Bueno, para mandarte una actualización aquí en la parte de la plantada.
0: Sí.
1: Y reportando para No Me Quiero Levantar de ADN.
0: Sí.
1: Besos, corazón.
0: Mándamelo. Oiga, vámonos con la que sigue. Vámonos con la canción de Hule. Pero esta canción de Hule es única porque tiene contexto. La escuché en la batería la semana pasada, me gustó mucho. Me la pidieron y me dio mucha risa. La primera es la canción normal, pero tiene una contestación. La contestación es la canción de Hule, pero le tengo que dar contexto. Así que las dos son del mismo grupo. La primera dice más o menos así:
2: 1, 2, 1, 2, 3, 4.
0: Esa no es la de Hule, ¿eh? Es el contexto.
2: ¡Hule, Hule!
0: Es la de Hule, Hule.

0: Y vámonos con la contestación. Y esa es la que a mí me da mucha risa. La contestación sobre Bule Bule. Y, porque Bule Bule, estuve checando, se llama así, así le dicen a la muchacha esta, porque supuestamente es el sonido que haría una gorda si se cayera por las escaleras. Si rodara, ese es el sonido que haría. Ay, qué inapropiado, perdón. Bueno, es lo que yo estoy diciendo, lo que ellos dijeron. O por qué le pusieron Bule Bule. Esa es la contestación. Resulta que Bule Bule, cansada, decidió irse a otro lugar, al extranjero, cansada del bullying que le hacían. Y esa es su historia.
1: Uno, dos, one, two.

0: Matahuyu, Matayuyu.
1: Quisiera ver con la continuación de esa también, de esa canción. Ahí estuvieron las canciones de Hule divididas en dos: Bule Bule y Yuyu Mata. ¿Qué? Yuyu Mata Yuyu Jen. No sé por qué. Mensajito de audio.
2: Buenos días.
1: Buenos días.
2: Excelente martes.
1: Igualmente. ¿Qué pasó?
2: Dios te me cuide para siempre.
1: Ey.
2: Saludos y abrazos. Y una
1: Igualmente.
2: Rimón. Ay, papá.
1: Ay, Padre Santo. Espérate, no. Cálmate.
2: Y para la señora que maltrató al perro, ojo por ojo, diente por diente.
1: Ay,
2: que no. Se le haga lo mismo.
1: Ay, no, no, no. Por acá me estaban comentando que no hay justificación, pero hay explicación. Esperemos a ver con qué. ¿Con qué salen? Hola, Mike, también es maltrato animal esos malvivientes que obligan a las perritas a parir. ¡Ay, sí es cierto! Oigan, siempre me ha dado harto cringe, como dice la chaviza. Pena ajena. Tienen mucha hambre como para andar poniendo a las perritas a que tengan hijos y luego venderlos. No compren, en serio, no son, ustedes ni siquiera son de raza y andan comprando un perrito de raza. En serio. Son exactamente igual los perros. Yo hace 15, 16 años recogí a mi gato de la calle. Me lo topé después de una pérdida que tuvimos. Íbamos en la noche bien tristes y mi mamá y yo lo encontramos dentro de una caja de zapatos con la cabecita de fuera llorando. Yo no pude dejarlo. A mí no me gustaban los gatos. Lo agarré, me lo quedé esa noche, lo lavé, lo bañé, le di de comer. Así me lo quedé por una semana con la idea de después buscarle un hogar. El gato lleva 16 años conmigo. 16. Mira qué bonito está. O sea, no es porque yo soy su padre. Tiene un pelo hermoso. No tiene un animal que ser de raza para que esté bonito. Con amor y cariño, créame. Primero usted póngase bonita. Póngase bonito, no ande, en serio, no ande comprando animales. En serio, no le dé de comer a gente sin escrúpulos. Ay, no, no. A ver, plantadita, y tu podcast.
3: Pasando a otros datos, quiero reportar y quiero dar actualizaciones a toda la bonita audiencia de ADN sobre algo que ha consternado a toda la ciudad y parte de la República Mexicana sobre el hecho lamentable de una persona con influencias en las autoridades debido a que es esposa de un funcionario o más bien de un socio de un restaurante de aquí de Saltillo, Coahuila. Los hechos lamentables ocurrieron el sábado.
1: Sí vi que el restaurante se estaba deslindando.
3: En el cual la señora amarró al perrito y se llama Rocky, el perrito dando actualizaciones, lo amarró y lo arrastró por el fraccionamiento San Miguel, en el cual al llegar a la cochera, en repetidas ocasiones dio reversa para darle fin al perrito. Gracias a Dios y a los hechos que estaban viendo los vecinos, llevaron al perro a una de las clínicas hospitalarias de aquí de la ciudad y le están otorgando asistencia. El perrito se encuentra ahorita delicado de salud y la señora disfrutando de la vida como si nada hubiera pasado. Ah, pero si alguien de Ciudad Mirasierra, de la Oceanía, del sur, de otra colonia, hubiera hecho lo mismo, ya estuviera refundido en la cárcel. Pero no, como tenemos influencias, sigue disfrutando de la vida de una manera trastornada, porque alguien que hace algo así debe de tener algo en la cabeza. Si alguien se atreve a hacer algo con un animalito, sea perro, gato, pájaro, lo que sea, imagínate lo que puede hacerle a una persona.
1: Exacto.
3: Esa persona está trastornada, pero las autoridades brillan por su ausencia. Hasta aquí mi reporte, pero no me quiero levantar la plantada. Besos.
1: Y si llegan a salir en algún punto con que la persona algo tiene, hay personas que si tú no eres capaz de valerte por ti mismo, hay personas que se hacen responsables por ti. ¿Me explico? O sea, de que hay alguien responsable, hay alguien responsable. Mensajito del Jesús.
4: Oiga, teacher, ¿y qué significa el bule bule?
1: ¡Ya les dije! ¡Ay! Muy buenos días, Corazón Santo. Ya escuchándote de camino al trabajo. Gracias, Corazón Santo, para ti también. ¡Ay, no me digas que es ese perrito! No me digas. No, no es cierto.
5: No, Mike, a mi Manchitas no me le haga nada.
1: ¡Ay, no!
5: Y sí, en la psicología de los psicópatas, empiezan ellos haciéndole daño a los animales.
1: Sí, sí.
5: Viéndolos,
1: sí.
5: Y luego van aumentando su nivel de maldad,
1: sí,
5: hasta llegar a los humanos.
1: Exactamente.
5: Entonces, ojito con la señora, no está bien de su chompa, y ojalá el peso de la ley le caiga toda sobre ella. Y si no, que le caiga una gorda en la cabeza a la señora, estúpido.
1: Que le caiga la bule bule. Dice, ay, compadre, con ese rica enrolito me hiciste recordar a mi mamá donde escuchaba esas canciones y se ponía a bailar. Ay, qué bonito, me da gusto que te haya traído ese recuerdo. Lo que se ha dicho, al parecer el esposo es influyente, te encargo, chiste rancio, la de ule ule. Ay, pues perdóname, yo no me lo sabía. No entendí tu chiste rancio, no era mío. Y no contaste ningún chiste. Foto de tu gatito, ya se los he enseñado, ¿no? Lo he subido varias veces a mis redes. Esta canción es como la del carrito y su contestación en versión rock and roll. Mike, buen día. No sé si sea verdad, pero dijeron que el Khan ya había fallecido y en su lugar querían mostrar otro igual para callar a la multitud. Según esto, ahorita el negocio que está atendiendo, la veterinaria que está atendiendo el perrito, acabo de leer, está resguardada al parecer por las autoridades para que la gente no quiera ingresar. Es lo que tengo entendido. Esto se dijo después de una manifestación que hicieron en la veterinaria donde lo estaban atendiendo. Esperemos si no. Esta es mi adoptada. ¡Ay, qué bonita la gatita! Dice, es humor negro de las canciones. Sí, está bonito. A mí me gustó. Vámonos un corte. Ahí vengo. No me tardo.
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Regresamos, esto es Mi Soma en la Pared de Miguel Mateos. Y vamos a poner la siguiente cancioncita de fondo. Dice, por acá no recuerdo haber visto a tu gatito en tus redes, nomás a Tonaconda. ¡Cállate, grosero! Oiga, sí subí, es que ya lo estaba buscando ahorita. Sí lo subí, pero como historias y desaparecieron. Tengo unas donde sí lo tengo.

0: abrazado. Ahí búsquenle, búsquenle, por ahí debe salir. Dice por acá, no sé, me van a funar como la señora cuando te ponga una desconocida a ese perro culado. ¿Qué te qué perro tan grosero eres? ¿Qué me estás mandando, Sunshine? ¡No! Mensajito de audio.
1: Muy buenos y excelentes.
0: ¡Oli!
1: ¿Qué te puedo decir de esa vieja? A mí me acaban de atropellar a mi perrito.
0: ¡No!
1: Hace como 3 días.
0: ¡No!
1: Nomás me dejaron tirado ahí en la calle.
0: ¡No!
1: Mike, no sé si puedas, pero ponme una de Caifanes. No. La que te caiga más gordo.
0: Mijo.
1: Confío en ti.
0: Mijo, 7:47 me estás pidiendo canciones. ¿Qué traes en la cabeza tú? Mensajito de audio del Jesus.
2: Sí, Mike, lo subes en historias. Sí, en el fin pasado lo subiste. Sí. Estaba esperando él ahí en la mediación de, en el descanso de las escaleras. Está bien bonito. Y sí, de hecho te iba a preguntar porque sí se ve ya la carita de que ya está madurito.
0: Ya está viejito, sí. Como tulipanes. ¡Ya hizo tu canción, infeliz!

0: Tenemos mensajitos antes de irnos con lo que sigue. Mensajito del Calce Grande.
1: Buen día, Mike, ¿cómo estás? ¿Qué dices?
0: Aquí hola,
1: con la chamba un poquito tarde, pero ahí vamos con toda la actitud.
0: Poquito.
1: Dice el tigre que pongas una paquita del barrio. Que
0: ¡ah, está loco!
1: Escuchar por las brotas.
0: ¡Ah, está loco! ¡Está loco! Dice, buenos días, Mike, qué fea situación. Esperemos que el perrito esté bien y la señora pueda tener su castigo. A ver, yo no soy creyente de... Sí, que tengas el castigo, que se haga justicia. Es diferente. Que se haga justicia. Esperemos con que el perrito esté bien, oiga. Bueno, ya después vemos lo demás. Nunca habían puesto Guilty de Rasmus, una Coca-Cola bien fría que la pidió. Dámela, dámela a mí. Dámela, pero ya, ya. ¡Buen día, animal! Me dice el Félix. Ya sabemos que el Félix primero avienta insultos y luego después dice los buenos días. Y otra vez insultos, así es él. Vámonos con lo que sigue. ¿Qué sigue? Esto.

Señor, señora, ya sabe qué hacer. Ya, ya, lo que viene. Órale. Listo, lista. Yo no voy a andarle convenciendo ni nada. Órale, acomódese. Opción número uno. Ay, hace mucho que no poníamos vuela, vuela de Magneto. Contra. Adiós le pido de Juanes. 2-1-1-2-2. Ahí está. Ay, el Jesús infeliz. Vámonos con Adiós le pido.

Y nos tenemos que ir, oiga. 7:55 de la mañana, 21 grados de temperatura desde el centro de Saltillo. Leo los últimos mensajitos y ya me largo. Dice, así en seco sabe diferente, Miguel. Ponle cariño al mañanero. ¡No! ¡Ya me cansé de estarlos convenciendo! Cuando yo llegue ya tienen que estar listos y listas. Ya les dije. Dice, eres el típico, pónganse que voy a chambear. Le digo, no, soy el típico a lo que vine, porque tengo tres más. ¿A qué santo le pongo qué? ¿A qué santo le prendo la veladora para ser igual? Dice por acá la Vane. ¡Ay, sí! Ni un vecino ni nada. Nomás así. Es que hay prisa. Cuando hay prisa, díganme, ¿se hace o no se hace? Si no, puedo irme a ver con quién más. Es que si no, después me quedo un chorro de rato aquí. Y aquí estoy yo presionándome y todo. Ven que no tengo yo administración del tiempo. Y ustedes queriendo que los convenza para el mañanero. No, espérense. Ma, yo tenía una perrita que se llamaba Shakira. ¡Ay, llora! Porque desde chiquita se movía así como Shakira. Qué random. De felicidad cuando nos veía. Lo tuvimos cerca de 2 años trayendo enfermedad, pero no recuerdo la palabra de la enfermedad. Y yo le daba medicamentos, le metí las pastillas hasta la garganta. Y mis hijos y a mí nos tocó verla fallecer. Pero hasta el último momento nos dejó. No dejó de mirar. ¡Ay, cállate! ¡Ay, ya se me partió el corazón! Y de mover su colita. Fue muy triste y muy doloroso. Mi hija le dedicó la canción de Jesse y Joy, la de Corre. Y cada vez que escuchamos esa rola, nos da muchísima tristeza, la recordamos. Ay, no, es que son parte de la familia. Yo lo veo impensable que una persona puede hacer algo así. Yo lo veo impensable. Pero bueno, ojalá que el perrito se recupere. Ojalá que se esclarezca todo esto. Ojalá haya justicia. Y ojalá, lo más importante, no se vuelva a repetir. Yo me voy, cuídense mucho, le agradezco mucho por haber estado conmigo, gracias por haberme escuchado, gracias por haberme pedido canciones y gracias por estar aquí todas las mañanas, como siempre, acompañándome en su morning show favorito, No Me Quiero Levantar. Y vámonos, ahora sí, nos vemos el día de mañana, miércoles, de hacerse la víctima. Mañana, como dijo mi compadre aquí, no recuerdo quién fue, usted se va a mandar saludos solito. Vamos a darnos amor solitos, así como el Villa que se manda saludos, así también vamos a mandarnos saludos. Cuídense mucho, nos vemos el día de mañana. Que descanse, que tenga un día productivo, que disfrute su martes, yo que sé. Mañana nos vemos de aquí de 6 a 8 de la mañana. Mi nombre es Mike Castañeda, cuídense mucho, los dejo con esta última canción y quiero que le baile. ¡Vámonos!

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3: La nave de ADN presenta el informe del clima para este martes. Es Saltillo con una temperatura mínima de 17, máxima de 31 grados, con un cielo mayormente soleado. En Ramos Arizpe alcanzaremos una temperatura cálida de una máxima de 33 grados con una mínima de 18. En Arteaga se espera un clima cálido con sol, con una temperatura mínima de 16 y una máxima de 30 grados. Ha finalizado el reporte del clima, informó Lili Poblano, meteoróloga y navegante de ADN.
2: 8:02.
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bienvenidos a Hit and Rewind, la alfombra roja de los éxitos eternos y definitivamente sobre todo, pues nuestro día de hoy, ¿verdad? Nuestro queridísimo martes, porque hoy es martes de hits, martes de poner esas canciones que son las más nuevas, los nuevos lanzamientos, los estrenos, pero también aquellas que descubrimos o que no dejan de sonar en nuestras cabecitas, ¿verdad? Así que ya se lo saben, 844-294-3009, martes 21 de julio. Híjole, se está yendo volando el mes y lo que le sigue, no abrir y cerrar de ojo. O sea, ¿cómo que ya vamos a acabar julio? No lo puedo creer. De hecho, a partir de mañana es un mes para mi cumpleaños, entonces yo ya estoy muy contenta, muy emocionada, muy feliz. Así que arrancamos el programa el día de hoy con una canción alegre, movidona para bailar, disfrutar y pues arrancar con todo el día de hoy, que espero que tengan un excelente día. Son las 8 de la mañana con 10 minutotes y pues y esta canción que escuchamos por acá se llama Heart of Mine, corazón mío, por así prácticamente, si hacemos la traducción muy directa, y es una canción de The Driver Era. Si ustedes no conocen a The Driver Era, se los presento, se los introduzco, se los esto sí, estoy muy feo, no lo vuelvo a decir. Karen, ¿estás despierta? No. Aquí está mi prima conmigo y echándome aquí carrilla de las cosas que ando diciendo. Pero sí, justamente esta canción, esta agrupación, nace de un artista que surgió por Disney Channel. Estamos hablando de Ross Lynch. Este actor, este cantante que salía ahí en varias series, en varias películas muy famosas de esta, pues de esta plataforma, ¿verdad? De esta casa productora enorme y súper famosa a nivel internacional. Y justamente decidió hacer una banda cuando era más joven. Después de salir de la serie en la que estaba, hizo una banda con sus hermanos. No pegaron mucho, sí, en su momento, pero después se deshicieron y decidió lanzarse a dueto con dos de sus hermanos. Bueno, principalmente con unos Rocky y Ross, pero ya después se les fueron agregando otros. Y la verdad es que tienen muy buenas canciones, sin embargo, no son tan conocidos. No mucha gente ubica sus canciones y creo que sí tienen que, pues no sé, merecen ese reconocimiento, por la verdad es que sí están buenas. A mí me tocó verlo en Pal Norte el año pasado y fue increíble. Fue el concierto al que llegué yo horas temprano y estuve ahí en primera fila y disfruté, canté, bailé a más no poder. Entonces se los recomiendo muchísimo. Heart of Mine, el título de la canción que escuchamos fue ese. Y ahora nos vamos con una mujer que pues ya es tradición ponerla aquí en los martes de hits, porque pues es lo más nuevo, lo más reciente. Estamos hablando de mi querida Olivia Rodrigo con esta canción Drop Dead, porque si bien sí es nueva, entre comillas, ya pues salió hace como un mesecito o dos, pero no deja de sonar en todas partes. Yo entro a redes sociales y me sale la canción y no es queja. Además la traigo pegadísima, la canto todo el día, así que esto es Drop Dead.

0: Oh boy.
1: Acabamos de escuchar Drop Dead de Olivia Rodrigo, esta canción que les digo que me encanta, y creo que ella ha demostrado algo en pues muy poco tiempo. Ella empezó a hacer música, yo la conocí por allá de pandemia, o sea, 2019-2020 fue cuando sacó su primer álbum, que es Sour, y pues de ahí ha sacado otros más, ha evolucionado con su música, y cada lanzamiento de ella explora nuevas facetas de sonidos, pero también me gusta que cuenta partes de su vida muy personales, y por eso es muy sencillo que la gente se identifique, porque pues es una chica que empezó hacer música a sus 16, 17 años. Entonces, yo creo que muchos hemos crecido con ella y por eso se ha vuelto pues tan especial para muchas generaciones. De hecho, el otro día estaba viendo por ahí las ruedas de prensa de la película de Enola Holmes. Ella las protagoniza junto con Louis Partridge. Mentira, las protagoniza Millie Bobby Brown, pero Millie Bobby Brown es muy fanática de Olivia Rodrigo. Muy, muy, muy, muy fan, pero ella, Olivia Rodrigo, es exnovia de Louis Partridge, es decir, su coestrella. Entonces, en las últimas giras, ruedas de prensa y demás que han estado haciendo para promocionar la película, Millie Bobby Brown se ha agarrado bien feo, pero bien feo, a Louis Partridge con indirectas y burlas al respecto de su comportamiento en su relación con Olivia Rodrigo. Incluso Olivia Rodrigo hace poquito se vio un video por ahí diciendo, ah, es que este álbum, con un audio que no era de ella, pero le quedó como anillo al dedo, donde decía, este álbum lo empecé estando en tal relación con tal persona, y después fue cuando ya terminamos, entonces es una mezcla rara, y concuerdo completamente, este álbum que lanzó Olivia Rodrigo, pues empieza feliz, termina triste, y luego otra vez feliz, pero pues supongo que es parte del duelo, ¿no? Y es lo que ella cuenta a través de su música, y cómo se siente triste, con depresión, insatisfecha dentro de una relación donde ella debería estar prácticamente feliz. Entonces sí cuenta una historia este álbum, lo cual yo creo que le da muchos puntos extras, y pues lo recomiendo el día de hoy. Vámonos con una canción que es de lo más nuevo de Interpol. Esta se llama See Out Loud, así que la vamos a escuchar por estos rumbos. Después nos vamos a una pequeñísima pausa y regresamos con más música, así que ya se la saben, 844-294-3009. El día de hoy es nuestro martes de hits. Dice por acá, ¿de qué rolitas hay que pedir hoy? Buenos días, hola Andy. Buen día, si hoy es martes de hits, entonces son canciones nuevas, canciones que descubriste recientemente, aunque no hayan salido hace poquito, aquellas canciones que no dejan de sonar en tu cabeza, ese tipo de rolitas son las que sonarán aquí el día de hoy. Vámonos con esto de Interpol, pausa y regresamos.

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1: 8:23.
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0: Seguimos aquí en Hit and Rewind. Acabamos de escuchar algo más bien de lo más nuevo que acaba de sacar uno de los DJs pues más populares también. Desde hace muchos años estoy hablando de Alesso en colaboración con One Republic. Esta canción se titula In My Eyes y la verdad es que está muy buena. Digo, por un lado, Alesso, como decía, es uno de los productores pues más importantes de la música electrónica de la última década, de los últimos años. Y por el otro lado, One Republic, pues es una banda que siempre ha combinado el pop, que tiene letras emotivas, un sonido fácil de reconocer. La verdad es que yo creo que también se han sabido mantener dentro de la escena musical. Y justo este tipo de colaboraciones pues son las que hacen que sean tan interesante pues la música actual, que nos emocione al escuchar qué es lo que van a salir a sacar los artistas, porque cada vez vemos más artistas de diferentes géneros uniendo talentos, por así decirlo, para crear canciones que sí terminan sonando muchísimo en festivales, en la radio, en eventos. Y además, pues el vocalista de One Republic pues no solamente es un gran cantante, también es uno de los compositores pues más populares, de hecho, dentro de la industria. Ha escrito para artistas como Adele, Beyoncé, ha colaborado mucho con mi querida Taylor Swift. Entonces vale muchísimo la pena también escuchar su música, nos sorprende cada vez. Por acá tenemos un audio, a ver.
1: Buenos días, Andy, Titi Boy. Ayer en los festejos de Españita, mi natal España,
0: claro,
1: salió Ana Mena y Lola Índigo con la canción Patito. Ahí, porfa,
0: claro,
1: la pones
0: que sí.
1: En Martes de Hits. Buenos días.
0: Buenos días. Yo cada día vengo con mi lista preparada para ustedes, obviamente, y ahí pues voy intercalando con canciones que ustedes me piden, etcétera, ¿verdad? Entonces, justamente esta canción la traía en mi playlist y era de la que seguía, entonces quedó como anillo al dedo, así que la vamos a poner por estos rumbos, Patito, de Ana Mena. Ana Mena es una muy buena actriz, ¿eh? Por ahí me tocó verla hace tiempo en una serie de Amazon Prime que se llama El Edén. La serie no es tan buena, sale ahí Belinda también, sí, es una serie española, tío, justamente. Me tocó así ir a hacer varios análisis al respecto y todo eso, y no es la gran joya, pero pues te entretiene, ¿no? Y Ana Mena sorprendió porque ya era muy famosa como cantante allá en España cuando tuvo este papel actoral. Ya después de eso no la he vuelto a ver en algún papel grande, pero pues sí es muy reconocida y allá es una figura. Es como, ¿qué les puedo decir? Aquí para México ella es como la Ana Paola. Sí, o sea, es icónica prácticamente. Entonces, vámonos con esta canción.

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1: yeah, ya regresamos, escuchamos Patito de Ana Mena y Lola Índigo. Les digo que sí es una buena combinación, sí es una buena canción. Ana Mena tiene una voz muy particular, creo que también es muy reconocible. Y pues sí, ahora sí que son dos artistas que más han crecido en los últimos años hablando del pop. Pues español actual, cada una tiene un estilo muy definido, pero sí colaboran, pues ahora sí que es una canción con mucha energía y un toque fresco que invita pues a bailar desde el primer acorde. En el final de cuentas sí es una canción hecha para disfrutar, para movernos. Les voy a platicar, de hecho, creo que este tipo de canciones funcionan mucho por aquellos rumbos, sobre todo en las ciudades que hay playa, ¿no? A mí me tocó, donde yo vivía en aquellos rumbos, pues era una ciudad chiquita, pero a 20 minutos saliendo del centro de la ciudad, del mero centro, había un autobús que pasaba cada tantos minutitos, cada 20 minutos, y hacía justamente 15 minutos hacia la playa, hacia la playa de Grau. Y a mí me gusta muchísimo porque son playas grandes, no son playas como las de México, así como que luego sales del hotel, ¿verdad? Y ahí está la playita o así, sino que es un gran tramo lo que tienes que caminar para poder llegar hasta el mar. O sea, es mucha la zona de arena, pero entonces ahí aprovechan pequeños negocios y se ponen ahí en ciertas temporadas. Para allá las vacaciones son diferentes, entonces todo agosto hasta septiembre, junio, julio, agosto, y hasta septiembre puedes encontrar ese tipo de recintos ahí en la playa donde la gente disfruta. Les dicen chiringuitos, así es como se llaman. Entonces la gente ahí se va a tomar unas bebiditas, a cantar, a bailar, ya en batucada, pero suena mucho este tipo de música, más como con ese estilo playero, ¿no? A final de cuentas. Pero lo curioso es que cuando termina, les platico esto, cuando termina esta temporada, esos lugares son como, no sé cómo decirlo, como contenedores chiquitos que luego doblan y los guardan. Entonces, si tú vas en otras épocas, en octubre, noviembre, diciembre, ya que está frío, ya la gente no va casi a la playa, pues están completamente cerrados. O sea, no parece que yo hubiera un restaurante unos meses antes, un bar, algo por el estilo, columpios. O sea, es como si no existiera nada allá, y me parece muy increíble pues esa logística, ¿no? O sea, cómo doblas un lugar, lo pones o quitas. Está muy interesante. Entonces, si tienen oportunidad de ver eso alguna vez en internet, buscar fotos, videos o de ir, pues claramente se los recomiendo, porque sí está curiosa la situación. Pero pues sí, justamente de eso se tratan los martes de hit, descubrir canciones, historias que están marcando el presente y que probablemente seguiremos escuchando durante tiempo, y pues sí, buscar sonidos que conecten con nuestros lugares aquí, con México, como con otros lugares en Latinoamérica, España y demás. Vámonos ahora con una canción de un hombre súper talentoso. Yo lo venía escuchando en la mañanita y venía diciendo que qué ganotas de irlo a ver en concierto. Definitivamente es buenísimo. Estoy hablando de mi queridísimo Bruno Mars. Esta canción se titula Dance With Me, así que vamos a escucharla aquí en Hit Rewind. Y ya te la sabes, 844-294-3009, para que me pidas tus canciones hoy en nuestro martes de hits.

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1: 8 horas, 42 minutos.
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Ya regresamos, último bloquecito de esta primera hora. Le arrancamos este bloquecito con una canción muy movidona, Barcelona, de Sophie Tucker. Sí, algo que la caracteriza y es que nunca hace música predecible. Yo creo que es una mujer de las más interesantes el día de hoy en la industria musical. Es un dúo formado pues por ella y Tucker Hepburn. O sea, es un

Chicas, pero la verdad es que tienen un vozarrón y una creatividad. Me gusta muchísimo. Hace tiempo les puse otra que se llama Purple Hat de ellas. Y la verdad es que son muy, muy buenas. Y sí, es un estilo muy propio, mezclando electrónica, pop, house, influencias distintas partes del mundo. Y pues una de las cosas que más llama la atención es la energía que transmite. Si son movidonas, si te prenden, son rolas que funcionan para un festival, pero también para una playlist que te levante el ánimo, que te acompañe en un viaje, en el gimnasio. Ahora sí que se le puede dar mucho uso a su música, y justamente es lo que nos encanta de los martes de hits, descubrir propuestas que salen de lo convencional y que demuestran que la música electrónica sigue también reinventándose completamente y continuamente. O sea, la verdad es que sí, son muy buenas canciones. Dice por acá, qué bonita canción es de Bruno Mars, pero ese hombre todo le sale bonito, ¿verdad que sí? Yo creo que sí, completamente de acuerdo contigo. Hasta un eructo de agua mineral debe salir afinado y bailable, bailable completamente, yo creo, definitivamente sí. Dice, buenos días a la niña Montana. De hoy no pido canción, quiero ver qué es lo nuevo, las tendencias de moda. Soy muy clásico y me hace falta aprender de lo que ahorita está en el medio musical. Saludos a la locutora más chida de la radio. Ya vi el video de mi paso del robot el día que la fui a saludar. Se lució, no me hizo ver tan mal. Oigan, pues es que buen paso. El pasito del robot definitivamente es icónico por algo, no falla. Así que felicidades a ti. Gracias por haberlo hecho con tanta alegría, tanta emoción y seguirnos aquí en nuestras locuras, aquí en la radio diferente. Así que ya se lo saben, gente. Síganos en redes sociales para que vean el contenido que día con día tenemos para todos y cada uno de ustedes. Me dicen por acá, ¿me podrías complacer para recordar cuando empecé a escuchar rock? La rolita se llama Stupefy de Disturbed. Claro que puedo, mi querido Pedro, saluditos. Vámonos con esta canción, escucharla por estos rumbos, así que no me le cambien, que enseguida volvemos con más música.

clásico de rock que escuchamos por estos rumbos, pero ahora vamos a escuchar algo diferente, a un artista que es de los que mejor ha sabido reinventarse en los últimos años. Literalmente tiene una carrera muy movida, con muchas pausas, no lo voy a negar, me quejo sí un poquito, pero bueno, mira, ahorita ya se va a redimir un ratito porque ya me va a tocar verlo en concierto en unas 3 semanitas y todo sale bien con el favor de Dios. Por ahí vamos a estar viendo a mi queridísimo Harry Styles, que desde que comenzó su carrera ya como solista fuera de One Direction, pues se ha demostrado que puede experimentar con diferentes sonidos, influencias del pop, rock, funk, sin perder un estilo pues que tiene él muy característico. Creo que sí es muy notorio cuando son canciones de él, y por eso mismo se ha convertido en una de las figuras pues más importantes de la música actual. Pero además de eso, experimenta con muchísimas otras cosas, sus outfits, sus looks. Por ejemplo, ahora los looks para el concierto de Harry es como vestimenta tipo godín, con brillos, tipo disco. Entonces está medio curioso ahí la mezcla que decidí hacer. Sin embargo, no está mal, no me quejo, yo feliz, yo contenta. Ya tenía buen rato queriéndolo ver. Ahí ya saben que voy coleccionando como las gemas del infinito. Así me siento con los de One Direction, uno por uno, porque pues ya separados, ¿verdad? Está complicado. Pero cada vez que mencioné, es como a ver si logro conseguir. En esta ocasión si se logró. Aquí está mi prima conmigo, vamos a ir juntos para aquellos rumbos. Entonces, emocionada. Sé que mucha gente también va a tener esa oportunidad de verlo. Otra gente ya tuvo la oportunidad de verlo cuando vino a Monterrey hace unos cuantos años. Cuando yo no pude, tuve que vender mi boleto. ¡Ay, qué triste! Pero sí, justamente, la siguiente canción es una muestra, pues, de esa evolución de este artista que con una producción, pues, tiene una producción muy cuidada. La verdad es que ve cada detalle, tiene un estilo, un sello que hace que cuando escuche su voz, pues, sepas inmediatamente de quién se trata. Además, es nuestro Juanga Styles. Bien dicen por ahí que tiene cierta similitud con Juan Gabriel en ciertos outfits, estilos, y creo que sí puede haber una cierta inspiración en base a eso. Así que vamos a escuchar esta canción, No Me La Cambien.

Dance No More de Harry Styles, una de las canciones más sonadas de este nuevo álbum que sacó este año. Y ya estoy emocionada, listísima para cantarlas, disfrutarlas, aunque confieso que todavía no me sé el setlist completo. Entonces, estas tres semanitas toca machetearse a todo lo que da este álbum para poder cantar y disfrutar. Pero sí, seguimos aquí en Hit and Rewind, ya casi nos vamos a una pausa. Pero bueno, antes de irnos a ello, pues no hace falta que una canción sea estreno para sentirse como un hit, ¿verdad? Hay canciones que por alguna razón regresan a nuestras playlists y de pronto no podemos dejar de escucharlas, de cantar. Ya sea porque las redescubrimos, porque se vuelven virales o simplemente porque un día conecta contigo de una forma diferente, ¿no? Entonces, pues esta canción no sale de mi cabeza, es una de las joyitas del álbum Lover, que pues muchos fans de Taylor Swift consideran uno de sus favoritos. Y esta canción es fresca, tiene un sonido pop muy adictivo. Esta canción se llama I Think He Knows, muy romántico, ¿no? Así que vámonos con esta canción de mi querida güerita hermosa Taylor Swift. Vamos a una pausa y regresamos con más música. Así que no me le cambies, ya te la sabes, 844-294-3009, para que me pidas tus canciones aquí el día de hoy en nuestro martes de hits.

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1: 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Conectando.
2: La nave de ADN presenta el informe del clima para este martes. Es Saltillo con una temperatura mínima de 17, máxima de 31 grados, con un cielo mayormente soleado. En Ramos Arizpe alcanzaremos una temperatura cálida de una máxima de 33 grados con una mínima de 18. En Arteaga se espera un clima cálido con sol, con una temperatura mínima de 16 y una máxima de 30 grados. Ha finalizado el reporte del clima. Informó Lili Poblano, meteoróloga y navegante de ADN.
1: 9:04. 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
1: Regresamos después de una pequeña pausa. Ya son las 9 de la mañana con 8 minutos. Segunda hora de Hit and Rewind. Arrancamos este bloquecito con la canción de Happy de Lena Rose, que sí, es una artista que está viviendo por ahí un gran momento, pues, de su carrera, Lena Rose. Muchos la conocimos por, pues, como compositora prácticamente, porque ha escrito canciones para grandes artistas como Sebastián Yatra, CNCO, ¿quién más? Tini, Raúl Alejandro, Becky G. Pero ya después de unos años se ha demostrado, pues, ella que tiene una voz y un estilo muy propio que también la ha llevado a grandes lugares, grandes escenarios. Me tocó verla por ahí en Tecate Pal Norte este año y la verdad es que trae un showzazo. Yo pensé, dije, a lo mejor no conozco muchas de sus canciones y nada que ver. Me sabía más de las que pensé y la verdad es que cada vez suena muchísimo más dentro ella de la escena musical. Y además Happy nos recuerda algo muy importante, que la felicidad no siempre significa que todo tiene que ser perfectísimo, sino aprender a disfrutar los momentos buenos, valorar el camino que vamos recorriendo y, pues, disfrutar el viaje, ¿no? Así que eso nos encanta de los martes de Hit, descubrir artistas que no solo están sonando fuertes, sino que además tienen historias, pues, interesantes, historias que contar en su música. Y las canciones de ella tienen mucho, mucho mensaje. Muchas de ellas son para manifestar, alegres. La vez pasada les puse una canción que se llama Que se está enamorado, esa también está muy bonita e incluso me lo dijeron aquí en radio, entonces sí recomiendo mucho la música de ella. Dice por acá, hola Andy, muy buen día, amanecí con mucha flojera, pero ahorita que almuerzo yo digo que me voy a alivianar, ¿verdad? Que tengas lindo día, saludos, un abrazo, Villa, saluditos, saluditos, claro que sí. Mira, andamos igual, yo creo que el hambre luego sí está cañón, ¿verdad? Entonces sí hace falta después un buen desayunito, un cafecito, algo para levantar el ánimo, la alegría y que tengamos así todo al 100 al día para estar disfrutándolo lo más que se pueda. Vámonos ahora con esta canción que es de Queens of the Stone Age. Es algo también de lo más nuevo que tienen. Este se llama Easy Street.

Yeah, eso fue Easy Street, The Queens of the Stone Age, una de las bandas que también han sabido mantenerse vigentes dentro de la música rock, que es pues alternativa, ¿verdad? Queens of the Stone Age siempre aparece en esta conversación. Son muy buenos, yo no los conocía hasta el año pasado también, que me tocó verlos por ahí en el Corona Capital Sessions, y la verdad es que quedé impactada con la música, con la buena vibe que cargan, la gente súper entusiasmada cada vez que tocaban una canción, y pues sí han construido pues un sonido también muy particular, con riffs potentes, ahora sí que influencias del stoner rock, y melodías que salen pues de lo convencional completamente. Es una identidad que los ha convertido pues en una de las bandas más influyentes del rock de las últimas décadas. Confieso que cuando me invitaron a verlos yo decía, pues que no los conozco, Manolo y aquí Ramiro, mi querido Ramiro, que le mando un saludo, ¿verdad? Me decían, vale la pena, no digas que no, ándale, ve, disfruta, conoce. Y la verdad es que qué alegría que les hice caso, porque la verdad lo disfruté muchísimo. Y sí, creo que una de las cosas más interesantes de su música es que pues tampoco tienen miedo a experimentar, ofrecen cosas distintas, es una experiencia completa. Creo que esta canción que escuchamos aquí es muy diferente a las otras canciones que tienen, y pues eso vale mucho dentro de la industria, ¿no? Que seas camaleónico de alguna u otra forma, pero fiel a tu esencia, que no muchos lo logran, y ellos lo lograron perfectamente. Vámonos ahora con algo más tranquilito, una canción que sonó este fin de semana, que yo fui la más feliz de haber escuchado en vivo y que pensé que no la iba a lograr, dije, no la va a cantar ni de chiste, y la cantaron. Entonces, esto es Desde que te tengo, de Carin León, algo romántico, algo bonito, algo tierno, así que vamos a disfrutarlo aquí en Hit and Rewind.

Qué bonita canción de Carin León acabamos de escuchar por estos rumbos desde que te tengo y seguimos aquí en Hit and Rewind. Así que vamos a seguir descubriendo algo más de música. Algo de lo que me gusta los martes de hits es que además, pues escuchar artistas que ya conocemos, también encontramos canciones de talentos emergentes que poco a poco pues están construyendo también su lugar, su espacio dentro de este mundo musical. Y la siguiente es una de las propuestas que vale la pena tener en el radar con un sonido fresco y también una personalidad muy marcada. Es una canción muy sonada gracias a una serie muy popular de Amazon Prime. Esto se llama Sumi, así que vamos a escucharla por acá, luego una pausa y regresamos con más música, así que no me la cambies. 844-294-3009.

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2: Nueve horas, 23 minutos.
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Heaven on Your Mind de Caigo. Si hay alguien que ha logrado darle una identidad muy clara a la electrónica, pues es él, definitivamente. Suena desde hace muchísimos años, se hizo famoso por ese sonido pues tropical, relajado, que lo diferencia de muchos otros productores de este género musical, pero con el paso de los años ha seguido evolucionando. Me gusta mucho que él además revive canciones icónicas, por ejemplo la de Higher Love de Whitney Houston, What's Love Gotta Do With It de Tina Turner. O sea, tiene así varias canciones que son mix de algo que ya existía antes y les da una nueva vida. Yo creo que la de Higher Love también es de mis favoritas. Yo creo que con esa la conocí incluso hace varios años. Bueno, no, mentira, con Firestone, ya después con esa. Pero sí, sí tiene un buen estilo que sigue evolucionando completamente. Y además de lo que más me gusta de él, de este estilo, es su capacidad para colaborar con artistas de diferentes géneros. La semana pasada les ponía que tiene una con Max McNow, que es country, y sí, tiene otros con Imagine Dragons. O sea, crea canciones que funcionan tanto para escuchar en casa como en un festival, en un viaje por carretera, simplemente mientras cocinas. Ahora sí que son canciones que se disfrutan completamente. Me dicen por acá, hola, buenos días, ¿me puedes poner la canción de Swim? No me la puedo sacar de la cabeza, porfa. Claro que sí, con muchísimo gusto. ¿Qué tal les pareció el show de medio tiempo de la fiesta futbolera de la gran final? A mí me encantó. Mucha gente, vi por ahí videos de, creo que era Luisito Comunica, que sacó por ahí un video diciendo que la gente no se emocionó al ver a BTS en el escenario. Yo creo que sí, a nivel pues internacional, ahí donde yo estaba, la gente sí gritó, sí brincó, pero la gran mayoría, como decía, celebró más a los Muppets que a los otros artistas. Y pues obviamente también está enorme el debate ahí, que si era Shakira, si no era Shakira, además que si Justin Bieber lo hizo bien, que si fue aburrido. Yo creo que fue una buena canción la que eligió. Sí hubiera elegido otra más movidona, pero creo que pues sí querían mandar un mensaje muy específico con esta participación en este evento. Y pues BTS icónicos a todo lo que da. Así que vámonos con esta canción que se titula Swim, de esta agrupación pues famosa a nivel mundial.

Regresamos después de haber escuchado Swim de BTS. Ahora sí que ya es tradición en el programa de poner esa canción. Me la piden muy seguido. Va a salir también en el top de Spotify, probablemente de Spotify Wrapped aquí de ADN Radio a final. Que por cierto ya se acerca. Ustedes ya revisaron qué canciones son las que van a salir probablemente en su top. Yo ya tengo por ahí una selección que digo, estoy segurísima, segurísima que en el mío, en el personal, va a salir mínimo, no sé, una de la Langley. Puede salir alguna de Taylor Swift. O sea, ya tengo así como que algunos artistas que digo de plano, de plano sé que van a formar parte de, y en el de aquí de ADN también ya me empieza a quedar un poquito claro cuáles son. Obviamente va a volver a ganar el Bombón Asesino porque pues es la intro de mi querido Fede, ¿verdad? Y pues sí, esta canción es muy buena. Creo que eso de que me la pidan tan seguido habla del impacto que tiene BTS. O sea, no importa cuánto tiempo pase entre un lanzamiento y otro, su música sigue estando presente y los ARMY siempre encuentran la forma de hacerles sentir su apoyo. Además, pues sí han demostrado que la música no tiene idioma con sus canciones. Han llenado estadios alrededor del mundo completamente, han roto millones de récords, bueno, muchísimos, no millones, ¿verdad? Pero sí, y pues han acercado el K-pop a millones de personas que quizás nunca habían escuchado este género musical, así que un saludo para todos los que estaban esperando esta canción. Ya quedó tachada de la lista de peticiones, al menos por el día de hoy, ya sabemos que regresará pronto. Vamos con una canción polémica, polémica, ahorita que platicábamos un poquito de Ana Mena, que es como icónica, figura icónica del pop en España. Vámonos ahora con una que es, pues, de México, ¿verdad? Que es Dana Paola, Dana, pero tiene esta canción que acaba de lanzar con el Malilla, que también, pues, sí, ya se hizo muy popular. Está medio curiosa la colaboración, quiero saber qué opinan. A mí en lo particular no me fascina, sin embargo sí está sonando mucho en redes sociales y le están dando mucha promoción, así que pues vamos a ver qué tal.

Así se acaba el mundo de Dana y el Malilla. Ok, ya me gustó más la canción. Ya lo admito, ya me agradó, ya la voy a escuchar más seguido. Sí, es una colaboración interesante porque son dos artistas con estilos muy, muy diferentes. Por un lado está Dana, que ha demostrado una evolución pues muy constante en su carrera. Desde chiquita la conocemos con la de la mochila azul, otras canciones, y se ha consolidado por lo mismo como una de las artistas pop pues más importantes de nuestro país. Y por el otro está el Malilla, uno de los nombres que más ha impulsado el reggaetón mexicano en los últimos años, que también estuvo por aquí en Saltillo y que llenó completamente el Parque de las Maravillas. Y pues sí, el resultado es esta canción que refleja cómo la música actual pues cada vez rompe las barreras entre los géneros con más pues más constancia, por así decirlo. Cada vez son más las colaboraciones de este estilo que no esperamos y que funcionan bien. Hoy las colaboraciones inesperadas pues son las que muchas veces terminan convirtiéndose en grandes hits. Creo que esta le ha faltado, que le han dado mucha publicidad, no ha sonado tanto, pero ya me di cuenta que no es tan mala. Veamos cómo lo pintan definitivamente. Dice por acá, hola Andy, buen día, nos puedes complacer, te escuchamos en el trabajo. Saluditos, saluditos, con la canción de Evanescence, Call Me When You're Sober. Saludos Lorena, claro que sí, con muchísimo gusto, un abrazo. Vámonos con esta canción entonces por este rumbo. Una pausa y regresamos para el último bloquecito del programa de hoy de Hit and Rewind. No me le cambien.

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2: Nueve horas, 44 minutos.
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algo de reggaetoncito para cerrar el programa del día de hoy con Amor de Nicky Jam. Yo creo que también ha tenido una carrera muy exitosa. Yo lo empecé a escuchar cuando tenía por allá de 14, 15 años. Me parece increíble que siga sacando canciones que son buenas, ¿verdad? Sí, creo que no le ha pegado tanto en los últimos años como en ese entonces, pero tampoco está tan mal. Así que, pues sí, sí está buena la canción. Esta se llama Con Amor, una faceta, pues algo más tranquilo y de desamor de este artista que, pues sí, también se sabe mover un poquito los diferentes estilos. Hace poquito escuché una de él también, con versión salsa. Y está interesante, pero no me acuerdo el título. Lo voy a buscar, se los pongo la próxima semana a ver qué tal. Me dicen por acá. Yo ayer escuché algo nuevo de Karol G que me gustó. No sé cómo se llama la rola. ¿Cuál será? Karol G tiene muchísimas canciones. ¿Será la nueva que sacó, que cantó en Coachella con, ay, con Greg? Algo así por el estilo. Sí, no, según yo sí es esa. Bueno, quién sabe. Vamos a poner una de Karol G, en lo que me dices, a ver si te acuerdas del nombre. Esta es la de Carolina, es de mis favoritas de esta gran cantante. Sí somos fans de Karol G, honestamente sí. Sí creo que es muy talentosa, así que vamos a disfrutar esta canción.

regresamos después de haber escuchado algo de Karol G, pero acá me decían justamente, pues una canción nueva de ella, la verdad es que sin el nombre, pues sí, no puedo adivinar, pero esta canción está buenísima, me gusta muchísimo, se la escribió a su exnovio Faith por ahí, dicen por ahí muchos rumores de por qué terminaron, ya les había platicado aquí una de las historias que contó ella en el confesionario de Rosalía, pero sí es una gran canción, yo creo que es de mis favoritas de Karol G en lo particular, y ojalá también tenga la oportunidad de verla en concierto próximamente. Ya llegó el Wallace y ya se está quejando del reggaetón, ni modo, también entra y sobre todo porque pues es complacencia, pero dice que Ondis como una niña fresa de la radio. Aquí andamos, felices y contentos en este segundo día de las ambientales. Quiero platicar que ya regresé a hacer teatro. Ayer justamente me tocó ir a un taller por ahí y la verdad es que lo disfruté muchísimo. Ya tenía mucho tiempo, pues desde enero, sin estar actuando, sin disfrutar un poquito de lo que es la improvisación, entonces agradezco mucho pues la oportunidad de volver a estar en haciendo eso que tanto me encanta y apasiona, y pues espero que el día de hoy esta sea tu señal también para que regreses a esas raíces de lo que te hace feliz, a que te des el tiempo también de jugar, de disfrutar, de salir un poquito de la rutina, de lo convencional, y que hagas algo por ti, algo que te guste y que te llene el corazoncito, pues prácticamente. Vámonos con una canción, con otra cancioncita, a ver, vámonos con algo también de lo que está sonando mucho desde hace tiempo, que yo estoy segura que también va a sonar en mi top Spotify. Esto es Men I Need de Olivia Dean, así que no me le cambien.

Eso fue Men I Need de Olivia, de una de mis canciones favoritas. No la dejo de escuchar, de verdad, es que se ha convertido de las que más escucho en todo el año. Y es que tiene muy buena vibe, muy buena, no sé, energía. Es una canción muy bonita, entonces me encanta. Es una canción alegre, feliz, romántico. Entonces 10 de 10 a la canción. Ya se nos acaba el tiempo, es tiempo de despedirnos. Pero les quiero dar las gracias por estar conmigo aquí, como cada mañana en Hit & Rewind. Ya saben que me pueden escuchar de 8 a 10 de la mañana, de lunes a viernes. Y aquí estamos siempre con la mejor actitud, las mejores canciones y una temática diferente cada día para todos y cada uno de ustedes aquí a través de la radio diferente. Así que los espero el día de mañana. Mañana tenemos aquí una cita para escuchar lo mejor de la música country con nuestro miércoles vaquero, miércoles country. Yo soy Andy Aguillón, un gustazo estar contigo y pues te dejo con esta última canción. Te espero mañana. Bye, bye. Besitos.

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3: La nave de ADN presenta el informe del clima para este martes. Es Saltillo con una temperatura mínima de 17, máxima de 31 grados, con un cielo mayormente soleado. En Ramos Arizpe alcanzaremos una temperatura cálida de una máxima de 33 grados con una mínima de 18. En Arteaga se espera un clima cálido con sol, con una temperatura mínima de 16 y una máxima de 30 grados. Ha finalizado el reporte del clima, informó Lili Poblano, meteoróloga y navegante de ADN.
2: 10 horas, 3 minutos.
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0: Ya estamos comenzando este tu programa Conecta con ADN, Conecta ADN con Rosario. Es que estoy viendo aquí el cable que no oigo, soy de palo. Aquí está. Ahora sí ya me escucho. Este tu programa Conecta con Chío Rosa. Con esta que quieres, hija. Que, a ver. Ahora sí, bienvenidos a tu programa Conecta ADN con Chío Rosales. Son las 10:08, 26 grados. Oigan, es que yo les voy a decir algo. Muchos dicen que las mujeres podemos hacer muchas cosas que al mismo tiempo, que sabe que yo, como soy neurodivergente, no te ando haciendo muchas cosas. Yo me tengo que concentrar. Y si no estaba escuchándome, siento que no puedo. Entonces, básicamente me confundí. Hoy es un día en el que ya se les di y vi que se va a hablar sobre nuestro cuerpachón. Pero les voy a dar un dato. Según la OMS, bebés, dentro de los 5 top de cáncer está el cáncer de estómago. ¿Por qué? Pues por nuestra dieta, ¿verdad? Irritante, con harta contenido en grasa y colesterol, y pues sí provoca muchos cambios que pues nos provocan este tipo de enfermedades a la población de México. Pero uno de los signos y síntomas que más frecuente vivimos la población mexicana, y ahora van a decir que no, ¿verdad? Y más nosotras las princesas, porque las damitas bonitas que me están escuchando no nos echamos gasecillos. Es más, es confeti o sombrillitos, es glitter lo que nos sale. Nosotros no nos echamos gasecitos, pero sí tenemos que hablar de esta situación de las flatulencias. Ustedes saben que la digestión es uno de los causas, más bien signos y síntomas en los que más tienes que estar al tanto diariamente. Ahora sí que tenemos que revisar absolutamente todo de nuestro ser, lo que entra y lo que sale, bebé. Y una de las cosas que salen y que no les tomamos en cuenta son los gasecillos. Y muchos tenemos pedorritos, muy pedorritos somos, y en el camino andamos y perjudicamos a la sociedad. Los aromas se vuelven, a ver, vamos a escuchar esto. Sí, el perrito, el pedito. Dice, hola Chío, ando bien pedorro, para que veas que sí te escucho.
1: Saluditos, Chío, excelente martes, por aquí andamos, un abrazote y un besote bien tronado.
2: Saludos, Rochío, excelente martes, te mando un fuerte beso apasionado. Oh, oh, ¿no será que te acabamos de descubrir, Chío, y no puedes hacer varias cosas a la vez porque traes pilas integradas? Yo siempre les digo a mis amigos, cuando los escucho pedorrearse, vayan a secarse esas nalguitas.
0: Ay, oigan, pilas integradas, quisiera a veces, porque en este mundo, ya hasta nos andan quitando el derecho al voto, nomás porque no tenemos pilas. Y luego para que ni jalen en algunos. Este que mandó nuestro querido producer, este es el que tiene surprise. ¡Guácala! Y este es el normalito. Y este es el de surprise. Ustedes bien saben. Ahora, antes de seguir con el tema, vamos a decirles a los que nos están escuchando, damitas y damitos, caballeros y caballeros, y persona en general, tú puedes pedir tu cancioncita al 8442-943009. Y obviamente, hoy, como vamos a hablar sobre el sistema digestivo, que es propiamente la parte terminal que expresa nuestro ser en forma de un gasecito, o sea, de las pedorrencias, vamos a hablar hoy, cómo prevenirlas, qué alimentos te van a generar mucho más gases, mala digestión que te va a hacer eso. También voy a hablar sobre, porque el gas, ustedes saben, y yo sé que lo van a decir, ay, qué cochino, pero es la verdad, si tus olores de tus flatulencias, tus gasecillos, son muy extremos, no es por una mala digestión, ya es porque en tu tracto digestivo, o sea, en tu colon descendente y en tu recto y anus, ya hay contenido fecal guardado. Y eso les pasa a las personas que no pueden hacer popis todos los días, que están estreñidos y estreñidas. Ahora, la digestión tiene mucho que ver con lo que comes. Y ya sé que van a decir, ya vas a empezar. Pues es que es la verdad, bebés.
2: Al Botox es al que deberían de negarles ya, porque hay una que se las ponen bien feo. Hay otras que no se les nota, pero la mayoría se les ve horrible. Este es el mío.
0: ¡Cala! Ese sí fue un pedillo grande. Traemos unos pedillos, dijo el Lion. Dice, el nudo de globillo también guanguillo. Dice, de entrada los frijoles charros, hay que descartarlos. Así es. Todas las semillitas que luego, y no es porque te generen gas, es por cómo los, cómo se guisan y cómo se trabajan antes de prepararlos. Ya ven que muchos dejan reposando el frijolito en agua después de limpiarlos. Bueno, este absorbe aire y agua y al momento de la cocción no lo va a perder, ya se le va a quedar ese tamaño, pero ese tamaño ya es un gas ahí. O sea, ya tiene gas ese frijolito. Entonces tú lo consumes y pues obviamente va para donde tiene que ir, bebés, y va a hacer lo que tiene que hacer. La cebolla, fíjense que es un mito. Si bien a muchos sí les provoca muchos gases, es un mito si lo comes en moderación. O sea, ustedes pueden preparar verduritas, un caldito de verduras con cebollita y no les va a dar ese gas. Es el tipo de cocción que tiene la cebolla. Y cuando la comes de manera cruda o de manera cocida, no te va a provocar el mismo gas. O sea, es como que le quita esas condiciones para generar ese gas que luego te va a generar problemas en el estómago. Cuando la comes así con aceite, que ya le estás poniendo la grasa, cuando se la pones así de que los taquitos bien sabrosos y la cebollita así con grasita, bien guisadita y que dices, y luego le pones un chorro a los tacos, pues obviamente te va a provocar problemas digestivos. Ya no tanto por la composición de la cebolla, sino por lo que hace con lo que lo estás guisando, que es el alto contenido de grasa.
3: Como el del poema, ¿verdad? Que el pedo es un aire ligero que sale por un agujero, anunciando la llegada de su hermana la caca.
0: Ay, no les pidiera poemas románticos para mí, pero ¿qué tal que si les hablo de la caca y los gas? Ay, de veras. Dice, hola, Chío, como decía el buen Shrek, es mejor afuera que adentro. Oigan, eso es muy cierto. Es muy cierto. Ustedes saben que la parálisis intestinal también se mide en signo y síntoma cuando te pregunta el médico, ¿has tenido gasecillos? Escucha tu movimiento ahí intestinal a ver si se está generando bien. Todo tiene que ver, todo tiene el olor, el color, ahora sí que el sabor no, ¿verdad? Porque ya guácala, pero todo tienes que analizar. Ahorita regresando del corte les voy a decir de lo que tenemos que tener más en cuenta para prevenir. Escuchen muy bien. A mis adultos mayores preciosos que me están escuchando y preciosas, a mis adultos jóvenes arriba de 40 años, que es cuando ya empieza el chequeo más intenso porque ya a tus 40 años te los echaste como querías, vamos a hablar de cómo prevenir el cáncer de estómago, que tiene mucho que ver con el nivel de digestivo que estás teniendo. No nada más un gasecillo te define enfermedades, claro que no. Te define qué comiste y cómo lo estás metabolizando, pero sí dice mucho de lo que ya debes de empezar a hacer si ya eres mayor de 40, mayor de 35 por ahí, porque eso va a definir bastante mucho estos prevención de cáncer de estómago, cáncer de colon, que ahorita está a la alza, bebés. Y luego lo peor del cáncer de estómago y de colon, y no los quiero asustar, es que la detección es en su 80% en maneras muy tardías. Es decir, cuando ya no hay mucha solución y los y las quimios o los tratamientos ya no son tan efectivos. ¿Por qué? Porque los mexicanos, ya ven que trabajé en el gabacho de enfermera, allá nomás hacen de que aguadito iban al médico, ¿eh? Y nomás hacen de que bolitas como chiva iban al médico y se toman algo. Y nosotros los mexicanos, eso me di cuenta, a diferencia de otros personas de otros países, nosotros en lo que es la digestión no le tomamos en cuenta. O sea, si tú comes tacos y al día siguiente haces aguado o traes mucho gas, tú dices, ah, se me va a pasar, me eché unos tacos con mucha cebolla y se acabó. No equilibras el pH, no dices, me eché unos tacos bien grasosos en la noche, en la mañana no voy a almorzar pesado, me voy a comer una avenita o voy a una ensaladita para comer, me voy a cuidar al día siguiente. No lo hacemos. Los mexicanos decimos, se me va a pasar. Ahorita me echo mis huevos estrellados con tortillas tatemadas y guisadas con harto aceite y la salsa, y luego le pongo las quesadillas y luego le pongo queso y los frijolitos con unos totopos bien fritos y ya almorzaste otra vez bien pesado. Entonces, todo esto tiene mucho que ver con lo que estás metiendo al cuerpo y cómo. Deja tú lo que metas al cuerpo. Lo que sale del cuerpo no lo estás analizando. Y es aquí donde yo me di a la tarea, bebés, de estudiar, de leer cómo tú puedes saber por la forma en la que haces popis y gasecillos si tienes ya que pararle a lo que estás consumiendo. Y te voy a decir que es con lo que puedes desintoxicar tu cuerpo, pero ya, o sea, ya. No te esperes mañana en la mañana, no, ahorita. Entonces, ahorita regresando del corte, te voy a dar estos consejillos y te voy a decir también lo que los médicos ahorita recomiendan en cuidado preventivo. Acuérdense que la prevención es lo que nos falla a los mexicanos. Nosotros ya vamos cuando estamos bien malos, y más si eres caballero que me estás escuchando. Ustedes se niegan a decir que están malos hasta que ya. O sea, ya van porque ya no hay de otra, ya están yendo a las puertas de San Pedro. Entonces, ¿por qué es importante la prevención? Porque te vas a ahorrar en economía si no tienes seguro de gastos médicos, si no tienes para una cirugía de, inclusive de intestino, porque a veces hacen que esta digestión sea tan mala que cuando hay mucha inflamación empieza el tejido y las células a no poder seguir reparando, y tu intestino y tu estómago se rompen, bebé, créeme o no me creas, pero los dañamos día a día. Entonces, ahorita que regresemos vamos a hablar sobre eso. Apúntale, anótale, porque yo quiero ver en ti este autocuidado, y quiero que sepas que sí tenemos pedillos, pero te los puedes reponer. Puedes reponer su olor y el control para que no andes de pedorrillo con la novia y el novio, con tu pareja, con tu esposo, con tus hijos, y no te apoden. Ahorita vamos a hablar de apodos para los que son pedorrillos, porque también es muy gracioso.
2: Suena mal, pero descanse el animal.
0: Claro que sí, dice por acá. Estamos hablando de los pedos cuando andamos crudos, o que ya ni supe. Estamos hablando de los pedillos que te salen en el pedorrillo.
3: Es que uno ya no va a aprender, chío. Mejor compramos esos calzones boxers, que huelen a menta cada vez que uno se tira un pum. Entonces se hace cuenta que de repente va, ay, porque huele mucho a menta, y así, ¿no? No, pues sabe, alguien anda bien pedorro.
0: Porque son así, mira, no fuera que buscaran una solución para eso. Dice, los de la India se come como sale. Oigan, ¿se han visto los videos de la India, en India, los hindú, cómo comen? Un señor metido en un caldo, vendiendo caldo, y así se lo están comprando. Ay, no, yo digo, Dios santo, ¿por qué, hijos? Dice, muy cierto, hasta que estamos tocando el timbre con San Pedro. Así somos, así son los caballeros preciosos. Disculpas para los que están almorzando. No, yo ahorita que volvamos del corte, me van a dejar de almorzar esas gorditas con chicharrón prensado en salsa verde. De veras. Ahorita regresamos. 10 con 23, 26 grados. No te me salgas de órbita. Ya regresa Conecta ADN con Chío Rosales.
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5: 10 horas. 24 minutos.
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0: Qué obra maestra de nuestro querido Juan Gabriel. Oigan, vamos a comenzar con estos. Ahora sí que tengo unos pedillos y se los tengo que comentar. Fíjense, me puse a leer dos protocolos de investigación de personas, porque no es nada más un médico, son como 5 médicos gastrointestinales, y endocrinólogos, lo crean o no. Hicieron un estudio allá en los Harvard en población mayor de 35, por eso les digo que tiene mucho que ver la edad también. Si ven un niño, es más fácil y su metabolismo es más acelerado porque está en pleno crecimiento. Todo lo que consume un niño, un adolescente, inclusive hay estudios que dicen que inclusive aunque coman chatarrilla, es carbohidrato y lo utilizan y lo transforman y lo metabolizan para crecimiento. Obviamente si es en exceso, pues viene la obesidad, que luego ya hablaremos sobre la obesidad mórbida y sobre la obesidad en población infantil, que también estaría muy bien platicarlo, para que como los que tenemos al cuidado niños, pues podamos prevenir. Es que es prevenir. Y entonces, fíjense, estos dos estudios que se hicieron en el gabacho y otro que se hizo en la comunidad allá europea, con más de 5 millones de personas que asistían a consulta de primer nivel. ¿Qué quiere decir consulta? Los estratos de cuidado aquí en México y en todo el mundo se diferencian por categorías. Yo por eso siempre les digo, el área de enfermería, que es la que a mí me compete, yo siempre siento que debemos de ser los del área preventiva. Somos los que te decimos cómo cuidarte, los que te explicamos la higiene, los que te explicamos cómo comer bien. Bueno, algunas, no todas, ¿verdad? Y si son del IMSS, se complica. Saluditos a todas nuestras enfermeras y enfermeros del IMSS, más de la clínica 1 que ay Dios. Pero sí es complicado. Entonces, el prevenir para mí, yo creo, es la base de cualquier parte del mundo, el que sostiene también la economía, porque si ustedes se dan cuenta, la economía se complica cuando suben los incrementos de medicamentos en personas con diabetes, en personas con cáncer. Son medicamentos y tratamientos muy caros. Obviamente hay problemas que no los vas a poder evitar porque también somos seres humanos y en el camino andamos y pues nos vamos a enfermar de algo definitivamente, pero tenemos que tratar de prevenir. Si tú ya tienes un 100% porque tuviste familiares que murieron de cáncer de estómago o de colon o de lo que sea, ahí ya tienes un porcentaje. Si ya tienes obesidad, ahí ya tienes otro porcentaje en contra tuya. Si no estás comiendo bien y tu alimento es como lo que yo he visto en mis pacientes a lo largo de la vida, por eso me gusta mucho la geriatría, porque el adulto mayor te habla de cómo vivió su vida y cosas que ya no va a cambiar. Y yo les decía, la mayoría de los mexicanos, el café, bueno, mayoría de mexicanos que no consumen cigarro, porque si no te echas tu cigarro de barbacoa por la mañana con una coca. Y me dirán que no, pero lo he visto. Y se salen bien tempranito, y que porque luego no puedo hacer popis. No, pequeños. Luego hablaremos de este tipo de adicción que es el tabaco y les voy a decir también muchos tips si tú ya quieres dejarlo, pero luego, ese es otro tema. Manda un cigarrito si tú quieres dejar el cigarro, o mujer hermosa, caballero galante. Si tú quieres ya dejar el cigarrín, manda un emoji de cigarrito y tocaremos el tema en la semana. Pero necesito ver cuántos interesados están en saber sobre el consumo del tabaco. No todo es malo, pero pues tenemos que hablar, así como va, en la semana, para ver si les agrada la idea de hablar sobre lo que es el cigarrichis. El cigarrichis que te hace malichis, pero también te voy a decir por qué lo consumimos. No todo es malo, no todo es malo. En la vida hay un equilibrio y yo necesito hablar con ustedes de humano a humano, de terrícola a terrícola. Bueno, pero ya me salí del tema. Entonces estamos hablando de el sistema digestivo y las flatulencias. Fíjense lo que encontré. ¿Sabías que si tu gasecillo es increíblemente apestosillo, pero por lo general significa que el gas se quedó más tiempo de lo normal en tu intestino? Y esto es lo que más te puede decir sobre tu gas si es fuerte, pero casi no huele. Sale más rápido la fermentación, pero constante en todo el día. ¿Qué quiere decir? Que si tú tienes gases muy silenciosos, pero muy apestosillos en tu intestino, ya te había dicho, hay materia fecal, o sea, hay popis, o hay mucha inflamación, que hace que el gas no pueda salir de manera normal. Para los peores casos, puede ser algún pólipo, que es como granulitos adentro, por dentro de tu intestino, del estómago, o alguna obstrucción. A veces son tumores, a veces son otro tipo de situaciones. Ahí tienes que ir con tu gastroenterólogo, o con tu endocrinólogo, o con tu médico general. Yo les recomendaría que cada año hicieran un coprocultivo. ¿Qué quiere decir? Analicen su popó, háganla en un recipientito y llévenla al laboratorio para que se la revisen. Y dice, mira, nadie, dice aquí, nadie te va a mandar el cigarrillo, es porque nadie lo queremos dejar.
1: Oye, ¿y luego qué pasa cuando me echo muchos gases pero no huelen? Le digo a mi mujer, vea que no huelen, y me dice, no, mi amor. No, huele a flores, es más. Está raro.
0: Ya la tienes bien domada esa bebé. Dice, el pedo es un aire ligero anunciando la llegada de su amiga la popó. Claro que sí y claro que no. Fíjense, si tienen mala digestión, dice, qué pena que la enfermera guapa vea mis litros de caldo de res. Qué asco, Juan.
2: Yo vivía
0: muy bien. Hasta que te conocí.
2: Yo vivía tan distinto, algo hermoso, algo divino, lleno de felicidad.
0: Ay, no, qué tremendos son. Mira, ya mandaron un cigarrillo para que se les quite. Aquí hay alguien que sí lo quiere dejar. O ya lo borraste. Ay, sí, ya lo borraste.
2: Pero no de soledad.
0: Y bueno, ahora, esa es la fermentación. Fíjense, en nuestro intestino, para que un gas... Es más, para que un gas sea hay gases, como ya les dije, silenciosos pero muy apestosos. Quiere decir que ya duró mucho en tu intestino. Hay una obstrucción, ya sea de popó, ya sea de otro síntoma. Si estás haciendo popó bien, entonces no es popó. Hay algo que ya no está funcionando bien el intestino. Si tienes gasecillos todo el día en tu intestino, estás reaccionando a algo que comiste el día anterior. Este es otro tabú que tienen. ¿Ustedes creen que lo que comen luego les hace reacción? Ahorita les voy a decir qué alimento sí. Pero por lo general, si te sentiste mal del estómago, es lo que comiste de perdido o de unas 5 o 6 horas antes. Si amaneciste malito, fue lo que comiste un día antes. Si amaneciste y a la tarde ya tenías diarrea, fue lo que comiste un día antes, más lo que te echaste en la mañana, la verdad. Ahora, si tú tienes gasecillos con mucho sonido, pero no tienen olor, o sea, tu gas no tiene olor, estamos hablando, y de todo el día, que dices, no manches, o sea, ya, soy máquina de pedorrencias. También tiene que ver con la digestión, pero no con una obstrucción. Tiene que ver, si tú tienes gases muy seguidos, es que hay restos de popilla en tu intestino o estás comiendo una dieta muy alta en productos gaseosos, como refrescos con gas, que el frijolito, que la cebolla, como ya te dije, que los tacos con alta grasa, y el intestino está a madres, o sea, está trabajando tu estómago, lo traes, pero si bien trabajado y no lo has dejado descansar. El cuerpo también necesita desintoxicarse. Por ejemplo, ahorita... Vamos a ser conscientes, ¿qué almorzaste ahorita o qué vas a almorzar? Si estás todavía pensando qué vas a almorzar, piensa qué cenaste un día antes. Si no cenaste, pero comiste muy pesado, ¿qué es comer muy pesado? No, no es echarte 20 tacos. Comer muy pesado es comer grasa, o sea, y un alimento muy grasoso como milanesa empanizada, ya sea de res o de pollo, como tacos con grasita, como un guiso que tú sabes que tiene mucha grasa y que tú lo puedes ver, porque eso lo podemos ver. Si todo eso se va a acumular en tu intestino porque no se puede metabolizar de forma natural. Si tienes alimentos ultraprocesados, peor. Duran días, inclusive hasta semanas en tu estómago. Yo no le quiero dar la mala fama a estas papas que vienen en un bote con una carita, pero esas son ultra mega procesadas. Ya hay estudios, inclusive Profeco lo puso como los peores alimentos ultraprocesados y duran semanas en tu estómago. Dice por acá, dice, yo ya dejé el cigarro. Es puro amor por tu cuerpo, nada de fuerza de voluntad. Lo que no se escucha se le dice que te echaste una plumita. Exactamente. Si tú eres de plumitas, dice, tengo más de 20 años fumando y ya tengo aproximadamente 4 años intentando dejar de fumar y no he podido. Este es tu llamado, precioso, preciosa. Qué precioso, ¿verdad? Mi precioso tabaqueño, vamos a trabajarnos eso y yo sé que conmigo tú vas a poder. Dice, mi poposilla feliz porque están hablando de su familia. Dice, hay un dicho para los bebés. Si caga pestoso es porque comió sabroso. Hay uno de bebé. Aquí traigo a la doctora para que me cheque la tripilla. ¡Qué asco, Lion!

0: veganos. Qué feo programa, mana, con todo respeto. No, pues es que no quieren hablar de lo puro bombón. Exactamente, las damitas hacemos puro bomboncito. Se tiene que hablar porque ustedes no quieren hablarlo. Se tiene que hablar de que tienen que ir a checarse si sus gasecillos son recurrentes y todo. O sea, no importa que seas damita, damito. O sea, aquí todos nos echamos y todos debemos de saber que no es normal que lo eches tan seguido y a cada rato los gases. Que si comes, fíjense, cuando eres intolerante a la lactosa, los gases te van a decir por si sí o si no. ¿Qué quiere decir? Te tomas la lechita o te comiste 3 quesadillas, inmediatamente a la hora, que es cuando se hace la digestión, vas a tener mucho gas, vas a tener un estómago inflamado, y entonces, si es recurrente, analízalo y escríbelo, porque no todo lo va a hacer un médico o una enfermera, y di, ¿sabes qué? Cada vez que tomo lácteos o una nieve de leche, o sea, nieve, de leche, me siento mal. Eres intolerante a la lactosa, precioso y preciosa. Dice, oye, Chío, si como yo voy al baño a la hora de descargar, si ando bien del intestino, sí, eso sería lo normal. Fíjense, más los caballeros son los que viven algo más normal en el intestino. Si tú comes y a la media hora quieres ir al baño, es totalmente normal. Se debe de hacer popó 3 veces al día o después de cada comida fuerte. Aquí estamos acostumbradas las mujeres que vamos cada mes. Dice, qué interesante tema, los gases suelen revelar otros síntomas, y es gracioso todo hasta que el médico revela que se podía prevenir. Exactamente, mi querido caballero hermoso, has dado en el clavo. Casi nadie queremos hablar de eso, que qué asco, que sabe que, bueno, es parte del cuerpo y tu cuerpo te está hablando. Como ya les dije, si tienes gases muy apestosillos, es tu cuerpo, no, tu intestino no está funcionando y está fermentando y está inflamado. Dice, no ha podido porque no se quiere, la neta. Hablan de los pedos, hablar de los pedos en el delicioso. Sí, cierto. Dice, yo hago bombones a mí y mi esposito lo dice. Sí, es cierto, a mí. Nosotros hacemos bomboncitos. Dice, los pedos no tienen alguna relevancia a la hora de leer el tarot. Imagínense que hubiera un casi como te leen los asientos del café, que te lean los pedillos. ¡Ay, no! Dice, yo nada más fumo cuando tomo cheve porque entre semana no fumo, no se me antoja. O si duro un mes sin tomar, no fumo, pero cuando pisteo hasta una caja me fumo en menos de 2 horas. Y no he podido dejar el cigarro cuando tomo cheve. Saludos. Bienvenido a mi club. Yo era de esos, precioso. De los que nos llamamos así como tomadores sociales, fumadores sociales. Así. No, es que el vicio es el vicio. Y bueno, nos vamos a ir al corte porque ya nos pasamos de lancita. Ahora sí que voy a tener unos pedillos, si no nos vamos al corte.
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3: 10 horas. 47 minutos.
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0: Ya estamos de regreso, son las 10:53 de la mañanita, 28 grados, santo Cristo, ¿qué tienes? ¿Qué tienes, capa de ozono? Ya sé que no te estamos cuidando, hijo, pero el agujero no puede ser más chiquito. Desinflámate, bebé, desinflámate, porque nos vamos a coser aquí. Pues bueno, ni modo. Vamos a hablar ahora sí rápidamente antes de que se termine el programa. Los signos de alarma, fíjense, las flatulencias no solo te dicen cómo está tu intestino, sino el signo de alarma. Si tú tienes ese tipo de gas, o muy olorosillo, muy seguido, o con premio, y aparte de ello, tienes dolor abdominal intenso y persistente todos los días, o sientes el abdomen muy durito, tóquense la pancita, amores míos. Cuídense su cuerpecito, chéquense. Si tienen el abdomen muy durito, ese debe ser aguadito, así como una masita, así. Si está muy duro, hay problema. Si tienes vómito o diarrea frecuente, y la diarrea hablamos de tres, que vas más de tres veces al baño por día, más de tres, no tres, tres después de comer está bien, o sea, tres después de comer no, una después de comer está bien, comidas fuertes, pero si tienen más de tres y son líquidas y son con dolor, inclusive con sangre, por favor, hijos, no dejen que avance este tipo de signos y síntomas. Si aparte de eso tienes fiebre o temperatura alta, pues entonces ya estamos hablando de que ya no es algo normal. Si tienes pérdida de peso inexplicable y dificultad para evacuar o expulsar gases, tienes problemas. Y ahorita se lo quiero dirigir a las damitas. Yo sé que nosotras somos constipaditas de nacimiento, pero eso tiene mucho que ver que no nos damos la atención adecuada. ¿Qué tenemos que hacer para todos en general? Si tú estás queriendo mejorar tu digestión, disminuir los gases, un gastroenterólogo pues te va a dar un medicamento, pero el medicamento tiene que ir acompañado de, fíjate muy bien, ahorita si vas a desayunar y comiste pesado al día anterior, come mejor frutita de papaya, piña, plátano, manzana, con yogurcito natural, sin azúcar. Y un cafecito sin azúcar, sin leche, por favor, para que no inflame, porque eso, aunque no seas intolerante a la lactosa, la leche inflama, o sea, inflama las células, inflama el intestino. Entonces, nada de lácteos. Acuérdense, cuando uno se enferma del estómago y vas al médico, te quitan los lácteos, porque estos provocan mucha inflamación. Entonces, lo retiras y comiste un día antes pesado. ¿Qué más tienes que ingresar? Verduras cocidas como zanahoria, calabacín, espinaca y acelga. Cereales, por favor, incluyan avenita, arroz integral. No todos los días tienes que almorzar huevo con tortillas y frijoles. También existe un día que no ingreses a tu dieta este tipo de alimento y te comes y te almuerces una avenita, un cafecito o un té. Yo les recomiendo mucho el té de jengibre con manzanilla. Si no eres alérgico al jengibre, porque ya me he dado cuenta que hay personas que no les sienta bien, el jengibre es antiinflamatorio, te va a ayudar en todo tu sistema. La albahaca es un antiflatulencias de primera mano. Te lo prometo que sí, si lo ingresas a tus alimentos vas a disminuir en gran cantidad los gases porque van a desinflamar el intestino. El agua de 6 a 8 vasos al día, agua natural, sin ningún agregado. Te lo tienes que tomar sí o sí, ya te dije, si eres de coquita y de refresquito, no te digas que no, pero tómate primero el agua y luego el refresquito. Infusiones digestivas como manzanilla, jengibre, hierbabuena, todo esto te va a ayudar a la digestión y a desinflamar el colon y el intestino y a disminuir los gases en gran cantidad. Frutos secos en pequeñas porciones. Estamos hablando de 5 a 7 porciones de frutos secos. Tráelos en una bolsita ahí en tu, inclusive caballero, aquí en tu pantalón te caben 5 o 6 nuecesillas, 5 o 6 arándanos. Y cómelo cuando tengas hambre para que no comas productos que no te hagan bien. Nadie dice que no lo hagas, pero da primero prioridad a lo que sí debes de comer. Y después, fíjense bien importante, luego hablaremos de cómo es la manera correcta de comer. Yo creo a todos nos interesa porque todos comemos como si ya no hubiera un día más. y comer en porciones pequeñas y frecuentes es lo que recomiendan nuestros gastroenterólogos, endocrinólogos y todas las personas que se dedican a este estudio de nuestro bienestar digestivo. Y nos dicen lo siguiente: mientras más mastiques el alimento, acuérdense que nuestro aparato digestivo comienza en la boca. Con nuestros dientes y nuestra lengua trituramos y empezamos el proceso de los alimentos. Más, si tú eres de muchos gases... ¡Ay! ¡Ay! ¡Wey! ¡Tómame!
1: ¡Olvídalo! ¡Todo acaba!
0: La Angie Acosta me acaba de sacar un... Ahora sí que ahorita vengo, voy por un pañal. Amiga, ya estoy grande, hija. Yo ya estoy grande, me puedo infartar. Mamá ya está grande, está enferma. Dice, los signos, yo soy Libra, entonces sí es relevante. Mira, si tú eres Libra, ya la libraste. ¡Ah! Mana, ¿estás viva? No, ya, miren, ya estoy viva, pero no les puedo decir cómo está mi ropa. Dice, ay, mana, esos que fuman, si pudieran percibir el hedor que sale de su boca, y más cuando lo combinan con alcohol, lo dejan porque lo dejan. Yo he dejado parejas porque no soporto el olor. Vamos a hablar sobre cómo comenzar a dejar el cigarrito de manera natural. No vamos a hablar de cosas mágicas, ni de que tú puedes y tú lo vas a... No, somos humanos. Damos compasión y cariño, y aquí vamos a dejarlo con compasión y cariño, agradeciéndole inclusive al cigarrito esos niveles bajos de estrés y esa satisfacción plena que le otorgó a nuestro cuerpo de manera negativa, produciéndonos inflamación en las células y un probable cáncer de boca o de garganta. Dice por acá, ¿también les huele la boca por mala ingesta? Claro que sí, los gases, así como salen tus gases, los eructos y todo lo que comemos se sale por un eructo, sale cuando se queda en nuestra cavidad bucal y no la limpiamos, genera gases tanto por arriba como por abajo, bebé. ¿Qué fue? Me asustó la Angie, me asustó nuestra Angie Acosta traviesilla. Y bueno, pues ya llegamos al final de este programa. ¿Adivinen qué? Porque Dios es bueno. Me voy a quedar aquí con ustedes porque mi Fede ahora sí que le dio un problema de estomaguito. Anda Femito, el preciosito, y nos vamos a quedar aquí con ustedes en el chismesazo. Y les traigo chismes, bebé. Mi corazón, mi pecho no es bodega y yo extraño a mi Fede siempre para platicar del chisme. Lo que viene, ya no les voy a hablar de salud, ni de los pedillos, ni de nada. Ahora sí, venimos a la chisma en esta siguiente hora, así que no se muevan aquí en el chismesazo en lugar de mi Fede, voy a estar yo por hoy, pero el chismesazo es de mi Fede, Fede precioso, que le mandamos un beso para que se recupere pronto. Besito en el chiquistriquis, mi bebé. Nos vamos al corte, regresamos.

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3: La nave de ADN presenta el informe del clima para este martes. En Saltillo, con una temperatura mínima de 17, máxima de 31 grados, con un cielo mayormente soleado. En Ramos Arizpe alcanzaremos una temperatura cálida de una máxima de 33 grados, con una mínima de 18. En Arteaga se espera un clima cálido con sol, con una temperatura mínima de 16 y una máxima de 30 grados. Ha finalizado el reporte del clima. Informó Lili Poblano, meteoróloga y navegante de ADN.
2: 11 horas, 3 minutos.
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0: mesazo con la Feda. La Feda, la Fede. No, mi FedEx anda enfermito. No sé si usted escuchó hace ratito que no va a estar presente. No va a estar presente. Pero, me dejó a cargo. No es lo mismo porque si estuviera aquí ya estaríamos de mierdillas. Ya estaríamos de mierdillas diciendo cosas de la farándula bien sabroso. De hecho, si mi Fede nos escucha o si alguien sabe si nos escucha, dígale que se comunique para echar chisme porque yo traigo odio y rencor guardado que no he podido descargar en ningún programa. Y hoy se va a hablar porque les puse, dice, ok, echemos el chisme. Vamos a echar el chisme bien sabroso. Hola, Feda. Sí, ya sabía. Hola, Feda. Oigan, puse a la Shakira. Yo no sé si Fede ya platicó con ustedes, pero dicen, yo ya les había dicho desde el día uno cuando empezó lo del Mundial el lunes, de los resultados y de quién ganó y todo, que sentí algo extraño por parte de Shakira a la comunidad mexicana. Y siento que inclusive se habla de que la Shakira no vino a México el día de la inauguración, que era una doble. Y hay videos exactamente que lo hacen ver real esta teoría. ¿Por qué? Porque en la inauguración la Shakira traía una plataforma que ahí te encargo, traía unos lentes oscuros, todos dijeron que su rostro se veía diferente o inflamado. No se quitó los lentes para nada y habló muy poco. Lo compararon con esta presentación que tuvo en el Mundial. 11 con 11, pidan y agradezcan al Señor. Ay, sí, ahora. Ahora, y pusieron la estatura sin plataforma, no era la misma. La cara así, ya haciéndole acercamientos y zoom, no era la misma. O sea, en caso de que esta teoría sea cierta, la Shakira ni quiso venir al México. ¿Ustedes pueden creer eso, sí o no? ¿Qué opinan? ¿Alguien me puede comentar si sabe si Shakira trajo a sus hijos aquí a México a ver la inauguración? Porque si los trajo, entonces sí vino. Ahí me callan la boca, porque ¿cómo va a venir los hijos si ella no? Pero que yo recuerde, no los trajo ni a la inauguración. Entonces, yo digo que no, era pequeños seres de luz. Dice, simplemente el bailecito se veía muy diferente. Exactamente, el baile, la cara, la actitud, no era, digo. Está bien que sí nos hagan tontitos ahí la FIFA, pero la Shakira ya no quiere mucho estar acá. Y que no se le vaya olvidando de dónde vino y de dónde fue que la hicieron famosilla. Ella era medio famosilla y en Colombia. Y que sí, que no. De allá, como los argentinos, vinieron aquí a México a probar suerte. Y no digo suerte, porque talentosa es la muchacha, pero bueno. Aquí despegó su carrera. Si México no hubiera dado el paso, no hubiera dado el paso al gabacho. Les duela o no, lo crean o no. Así es para todos los artistas y para todos los actores argentinos que creen, como el David Chocarro, como el Juan Soler. Fíjense, Juan Soler tiene hasta restaurantes allá en México y ahorita está hablando de México y de toda esta situación del Mundial de una manera inimaginablemente enigmante, o sea, del coral blanco. Y eso es lo que también estoy viendo en la Shakira. Se le pegó lo argentino cuando anduvo con aquel argentino. Ahora que es muy amiga del Messi, que sabe que y sabe que. Yo digo, y lo digo en general, no sé ustedes qué opinen. ¿Por qué? Si usan como plataforma a México, no queremos que nos estén agradecidos a toda la gente que nos gusta su música. Ya pues, no. Pero sí que lo tengan como esa parte de bondad, ¿me entienden? Es como si alguien te hizo un favor y dices, ay, X, ya, déjame lo olvido. No, hay que ser agradecidos. Tampoco queremos que, ay, sí, número uno. La Shakira. Está aquí agradeciéndonos, dice una. Entonces digo, a ver, Shakira, a ver, todos los que están aquí en México, que no son de México, pero viven de México, comen de aquí, les dan trabajo, les dan oportunidad aquí en México, después tienen oportunidad de seguir creciendo en el mundo, qué padre. Pero vean lo que le pasó a Tiziano Ferro. Muy italiano el muchacho, pero miren, en México no pegó, no pegó. ¿Qué le pasó a la Nuggets, a la Nuggets? La empezamos a apoyar, se puso loquilla, que los Nuggets son mejor que la comida mexicana y que estamos bien sabe cómo. Bien guachiris, craze for, pues ándale, bebé, a ver quién te apoya, a ver quién te usa de plataforma. Somos uno de los países más grandes. Ahí les informo. Luego también lo he visto con la comunidad cubana que viene aquí a vivir a México. Ya van varios videos en TikTok, en Instagram y en noticias, en televisión abierta, de personas de este dominio y que se portan muy mal. O sea, se portan muy mal en nuestra tierra. No se puede, bebés. Y no es que nada más sea de nosotros. Es que te abren las puertas y te dan oportunidad. Y debe uno tener este respeto de decir, ¿sabes qué? Pues es plataforma, México somos plataforma de empuje. Lo quieran creer o no, así es. Y luego por acá también es más, vayan a buscar al Juan Soler. No quiero tirarle hate, pero vayan a buscarlo nomás, para que vean todo lo que ha dicho. El David Chocarro es otro y le están dando novela, a él les encargo. Yo ya no lo quiero, es más, ya no los quiero ni escuchar. Pero bueno, ya vendrá la justicia divina. Cada quien está cultivando lo que va a cosechar, bebés. Y ese chismazo yo no me lo podía aguantar. Yo quería que estuviera aquí el Fede para pelearnos. Porque muy seguramente, ¿ustedes qué creen que Fede me estuviera respondiendo ahorita si yo le estoy diciendo? Ahorita Fede estuviera diciendo, claro que no, los argentinos. Raza pura. Arriba los whitexican. El Fede estaría ahorita en modo whitexican, defendiendo todos los privilegios. Claro que sí, mi Fede estaría diciendo eso. Por eso elegí pura música drag para mi Fede. Miren, hasta busqué en Spotify playlist para cuando sea drag queen, en honor a mi Fede. Dice, sí, ese diría Fede, dice... Sí, sí era, diría Fede. Ese le lleva la contra a todos. Si el Fede ya estuviera diciéndome aquí que no, que los argentinos son muy buenos, que nosotros prietos. Oigan, entonces, fíjense muy bien. Hablando, seguimos con el chismazo, porque el mundial nos trajo chismazo de todo tipo. De todo tipo. ¿Qué tal cuando el equipo español nos corrió al trompetillas para la foto y no se quería el trompetillas? A mí me encantó, me fascinó. Ese es otro chismazo. Ahora, yo les tengo que decir algo. De todos los artistas que están ahorita en tanto en Televisa, TV Azteca, todos, los que son extranjeros, pues lamentablemente sí están guapos, bebé. Entonces los ponen en novelas. Y entonces ahí nosotros, los que vemos las novelas y los que les hacemos la chamba de que se hagan estrellas, los subimos al ladrillito. Yo creo que es momento de mejor pedir puro galán mexicano, puro producto mexicano. ¿Quién de usted piensa que ahorita estaría bien para una novela, para ser protagonista, pero que sea mexicano? Mándelo, por favor. La Yaritza Aparicio. Amor, ya no podemos. Sí se puede decir eso. Sí fue real lo de la palabra chirigüenchinchis. Que estaba prohibida. Será. Dice por acá yo. Manda tu foto y tu currículum y tus perfiles, bebé. No, tú dilo, dice. Oigan, sí, vamos a pedir nuestras cancioncitas sabrosas en honor a mi querido Fede. Pida su canción para que yo le diga que esto no es Spotify y que no se la vamos a poner. pídala por favor al 8442-943009, porque yo tengo que mantener aquí el ambiente laboral sano, el ambiente que mi Fede mantiene en este programa. Yo voy a hacer buena mi chamba. Ya está mandando sus fotos. Dice, ¿a poco eres prima de la Yaritza Aparicio? No, es mi hermana pequeña. Dice, ¿puedes ponerme una de Shakira? Depende cuál y si me gusta. Si no, no te la puedo poner porque aquí no es Spotify. Nos vamos a ir al corte. Regresamos, pida su canción para no ponérsela.
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0: Ya estamos de regresito, 11:22, 28 grados. Oigan, dice acá. Dice, no, pues si la vas a hacer como el Fede, ¿para qué te pido música si no la vas a poner? Ya. Piden la canción. Acá me dice, ¿me puedes poner la de Shakira? Y le digo que no, y me pone una carita. No sé si pueda seguir bajo esta línea, o sea, no sé qué tanto nivel de maldad haya en mi corazón para poder ser un digno representante de mi Federico. Fede dice que no es rocola, bebé. Batallo. Que paguen Spotify. Sí, mándenme todas las frases de Fede porque yo no me nace naturalmente. Pero yo sé que puedo con este reto. Yo sé que puedo sacar mi maldad. Yo sé que puedo burlarme. Siento que es necesario descargar esta energía negativa de mi ser. Y ahorita que se me está dando la oportunidad, incítenme. Es más, tráiganme al Néstor para pelearme bien a gusto. Dice, todos tenemos maldad en nuestro corazón. Tú puedes, chiquilla. Tú puedes, chiquilla, la otra también. Dice, pone el audio de Arriba Mis Hochis. Oigan, dice por acá, a mí me encantaría que sí sacaras la maldad como en No Nos Funen. No, bebé, esa maldad nos quitan el programa y mi Fede se queda sin programa.
1: A mí me encantaría.
2: ¡Cállate, perro! Esa es una frase del Fede.
0: Ay, Fede, ¿por qué dices tantas tonterías, hijo? Dice, espera que te mande odio el Cricamaus. El Criquimaus. Criquimaus, te invoco. Aquí todos vamos a hacer la chamba. Mira, no vino Fede y todos los que aquí participan cuando está Fede, necesito que se reporten diciendo algo a mi Fede, mandándole un insulto, mandándole su amor, todo. Aquí la chamba la vamos a hacer todos, no nada más yo. No nada más voy a sacar mi maldad yo, todos la tienen que sacar.
3: No soy Rocola, descarga Spotify.
0: Dice, no dejes de decir bebé. Fede, ya bebé.
4: Siempre te dice, no te voy a poner ninguna canción. Platica, bebé, platica, hombre.
5: Fede, ojalá no vuelvas a enfermarte nunca, preciosa.
6: Arriba los Hochis. Guau, guau, guau, guau, guau.
0: El Criqui Mouse se parece a eso.
2: El día que tengas tu estación de radio, bebé, ese día pones las canciones que a ti se te den las ganas. Mientras tanto, voy a poner yo las canciones que yo quiera y las que ya tengo programadas. Y si no te gusta, en tu estéreo donde me estás escuchando hay un botón donde puedes cambiarle. Ahí le puedes cambiar si no te gusta. ¿Ok, bebé?
0: Fede, ¿por qué eres tan malvado? ¿Por qué? Porque, mira, incitas a la gente a que también sea así.
6: Odio las gordas.
0: Las gordas va a decir, las gordas y las prietas va a decir. Por eso me odias, Federico, por eso. Y yo poniéndote tu música drag. Les voy a contar un chismesazo de mi Fede. Yo tengo una amiga que es en común de mi Fede y yo. Le mando un saludito a mi Lucy Gaitán. La pueden seguir en redes sociales porque también tiene un grupo musical que se llama Meraki. Y ella, muy, muy artistosa, muy artistosa. Me platicó que un día tuvo una noche drag con mi querido Fede, donde se interpretaron como drag queen. Ah, que no se sabían de chisme. Ah, que yo me sé muchos.
6: Y yo poniéndote tu música.
7: Tenemos preferencia por ser blancos. Ay, che, Fede.
0: Dice, güerito privilegiado. Ahora, ¿qué creen que me estaría diciendo el Fede a mí? Por mi color y de piel y mis trenzas. Dice, ponte una rola de La Josa dedicada para el Fede de su leal escucha el Peter. Sí, cierto, a él, él ama La Josa, vamos a poner una de La Josa, claro que sí. ¿Cuál estará padre? A mí fíjense que La Josa no me cae bien por quitamaridos, la verdad. Puras canciones de prontas. Porque La Josa, ya, y ella lo dice, yo no estoy diciendo nada que ella no haya dicho. Ella lo dice. ¿Cuál quieren de esta señora quitamaridos? ¿La de me equivoqué, prefiero ser su amante? No, la de prefiero ser su amante. Directa. Directa, directa. Dice, de mí no vas a estar hablando.
1: Hola, Perrone, ¿cómo estás? Habla con Pajito. Saludos desde Tepic, Nayarit. Claro que sí. Tesoro, cachete, se te arruga, te peso. ¿Cómo que te enfermaste? Ah, te bañaste con agua caliente, ¿no? Te lo advertí, tesoro. Te dije que no te bañes con agua caliente. Y está haciendo frío. Te voy a bañar con agua fría como los hombres, como dice Alex. Báñate con agua fría, pero con hielo. ¡Claro que sí! ¿Te llama chío o patrona? Bueno, yo pregunto. ¿Sas? ¿De veras? Hola, me llamo compañito, ¿cómo estás? ¿Bien?
0: Bien, mi amor.
1: Ah, muchas gracias. ¿De veras, tesoro? Ya bañate con agua helada como los hombres. No caliente, ya te enfermaste. Le digo, tesoro. Pero ya bañate con agua helada, no seas malo. ¡Sí! ¡Sí! ¡Solo el compañito de Tepic, Nayarit!
0: ¡Ay! Se está poniendo muy raro el programa.
7: Fede te hubiera dicho persona con rasgos folclóricos.
0: Con rasgos autóctonas, dicen acá. Dice, él se chorrea por su amigo el colombiano. ¡Ay, no! No, Fede, eso sí no te voy a andar cuidando. A tu ganado no, a tu ganado no, ese cuídatelo tú. Dice que no manejen los viejitos. Güey. Dice, el Fede va a decir que por qué no mandaron a una persona de tez humilde a suplirlo. Que por qué mandaron, dice. Es que estaba yo limpiando y me agarraron aquí en corto. Dice, es una mentira el decir que no te quiero evitar las apariencias ocultando evidencias. A ver, la de entonces, evidencias. Aquí no está de María José de evidencias, mentiroso. Ya hasta la recitaste. Ay, mi Fede, tan tonto y hermoso y enfermo y chorrillento.
1: Hola, me llamo.
7: Ella es la patrona, estúpide.
0: Dice, creo que también Criqui se enfermó. Criqui Mouse, te necesitamos hoy, porque si no yo le voy a decir al Fede que no estabas escuchando. Aquí necesitamos que el rating siga, bebé. Aquí nadie nos vamos a quedar chinchamba.
8: Es Alejandro, es otro show. Saludos, chino, sin que te mejores. Saludos, Shio.
0: Dice, se me hace que el Face se enfermó por andarte besuqueándose con... ¿Se anduvo besuqueando con Don Cuco o qué? ¿O qué? Don Cuco, sí es cierto. Don Cuco anda haciendo cochinadas con Don Fede.
7: ¡Ey! ¿Qué le pasó al Fede? ¿Qué le pasó al Fede?
0: Le dio chorrillito. Dice, el Fede otra vez le dio diarrea por los tacos. ¿Por los tacos o por otra cosa, bebé? Uno ya no sabe. Dice, por dar besos negros se nos enfermó. Les estoy diciendo que se lave bien el chirismisquis porque se me enferma mi Fede. Oigan, la María José, ahora sí ya les voy a mandar cancioncita. Pongan aquí sus canciones hochis. Canciones hochis voy a poner. A ver, canciones. Sí, canciones. A ver. No, pues no me están gustando mucho. Vámonos a escuchar a la María José y una de Karol G. Primero vamos a poner la de Karol G y luego la de María José, porque yo quiero la de Karol G. Y como tengo que tener este espíritu federesco, tengo que hacerlo, bebé. O sea, mi maldad tiene que subir. Tiene que subir.
7: Ya ves, Fede, ya ves. Para andarte comiendo los tacos esos de... ¿Dos por qué?
0: De tripa. Tres,
7: dos órdenes de por tripa. Por 110, 105. ¿Cuánto cuestan de esos que cuando vas al baño haces rojo?
8: Ese chismo, siempre que falta alguien dice que se anda poniendo implantes, que se andará poniendo él.
0: Entonces, mi bebé se fue a hacer la masa cuatro, ¿no? No. Quítelo. Y se pongan lo que pone el Fede. La de marica tú, marica yo. No, es que no puedo llegar a ese nivel, bebés. O sea, sí soy, pero no tanto. Dice la de Gloria Treviño que dice.
9: La que dice. Y me solté el cabello, me vestí de reina, me puse tacones, me pinté y era bella. Bella, bebé.
0: Y todos vamos a escucharla esa y nos vamos también con la de María José y nos vamos con la de la gatita. Así que, por favor, no te me despeguches.
7: No. Órale. Se fue de la masa cuatro para un lado, ¿o qué?
0: No, es que me quedé. No quería decir eso, pero no supe qué decir. Dice, la jarocha, ándale, esa. ¡Ay, Dios santo! De veras, que ustedes, no sé, yo no... Este ritmo es muy rápido, amigos. Este ritmo es muy rápido. Yo no puedo. ¿Cómo le hace el Fede con tanta gente? Y el Federico... Mi Federico tiene diarreica.
7: Cuando ya le esperábamos a decir... ¿Cuántos centímetros te lo aumentaste? Es que dijo la chiva que te ibas a hacer la mazacuata.
0: Dice el Fede trae chorrillo que ya está todo desbocinado, el del chirrisquisque. Ya, por Dios. No, de aquí yo no sé, ya me estoy ganando un poquito el infierno. Dice que se ponga un tapón, una taparrosca de esas de garrafón, amigos. Oigan, pues vamos a ir a las canciones porque si nunca se las voy a poner. No, pues ya nos vamos a ir al corte, bebés. No, pues bueno, vamos a poner esta canción, la de Todos Me Miran y después María José y después del corte sigo poniendo música que a mí me gusta.
7: Fede, pasa inbox. ¿Dónde te la vas a ir a largar? Es para una tarea nada más.
0: Vamos a escuchar Todos Me Miran y regresamos.

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1: 11 horas, 39 minutos.
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0: Claro que sí, ya estamos de regreso, 11:47, 29 grados. Estás escuchando el chismecito con el Fede. Con el Fede en ausencia, una servidora con la Chío. Yo ya le hablé a mi Criqui Mouse y no sé, yo voy a pasar report. Ah, no, miren, aquí creo que ya está. Dice, buenas, que el Fede anda. Buenas, que el Fede anda ocupando un tapón de alberca. Su chiquistriquis ya está guadichis y sí lo anda ocupando. Aquí te paso el contacto para que puedas mandárselo, bebé.
1: ¡Hola, chicos! ¿Cómo está, patrona? ¡Bien, muchas gracias! ¡Hola, sí! ¡Échale, maldicitadora! ¿Quiere bailar conmigo? ¡Ándale, no se mala! ¡Échale, vale, conmigo! ¡Muchacha! ¡La muchacha de la patrona es de mi sexy! ¡Hola, hola, la chica! ¡Ándale, no! ¡Eso de dorado! ¡Jujujú! No, no sea mala, sí. Pero yo le invito, mala, no sea mala, patrona. ¡Voy a llevar un tesoro! ¡No me digas que te comiste los tacos! Pues cómete unas saladitas y un cebi, no seas tanto, tesoro. ¡Ama, échale, vale, chacha! ¡Vale, que son los hombres malos, chacha! ¡Ando con la chacha! ¡La muchachita! ¡Yupi! ¡Patrona, vente conmigo, baila! ¡Tú ya solitos, ándale! ¡Tú ya vienes a la camina! ¡Ándale, con la coca! ¡Yupi! ¡Yupi!
0: ¡Échale, bala, dale, no! 1, 2, 3, ¡ADN! 1, 2, 3, ¡ADN! ¡Yupi! ¿Qué tienes, Criqui Mouse? Yo no puedo bailar contigo solita, Criqui Mouse. A mí me tienes que ganar. Yo no soy una chica fácil. Chica cristiana católica,

0: no soy como la Mimi Mouse de facilota. De ratona. Dice Chio, ¿qué onda? ¿Qué milagro? Ya me veo sentado, pero ya estoy aquí, Villa.
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0: ¿Qué onda, precioso? ¿Qué onda, precioso? Dice, lo tenías que invocar. Mi Cricky Mouse, necesito que me mandes inmediatamente en sustituto de este mensaje un poema hacia mí o un pensamiento hermoso. No como los que le mandabas a la Mimi Mouse, digo, a la Mimi Cricky, a la Cricky Mimi Mouse. No. Y mientras tú lo mandas, yo les recuerdo que aquí se pueden conectar conmigo. Conectar no, bebés. Chismear conmigo el 8442-943009, porque hoy vamos a hablar de la casa de los famosos. No sé si siguen a un TikToker que se llama Perra Madre. Él ya lo dijo, bebés. Para los que, ay, ¿quién consume ese contenido basura? No anden luego preguntando que quién se peleó con quién. Porque no les vamos a decir. Luego, si nos invitan, no nos inviten los domingos porque ya saben que es día que no se puede salir. Sí, nos gusta ver la casa de los famosos. Va a entrar la licenciada Karina Torres. Va a entrar nuestro La Guardia, Ernesto La Guardia, que ya no es Ernesto La Guardia. Ese caballero galante se ha perdido. Ahora es Don Neto. Don Neto, y lo puede seguir ahí en sus redes, Ernesto La Guardia, porque ya está haciendo contenido. El muchacho bien supo moverse, cosa que muchos les faltó. Él ya supo cómo hacerle, ya hasta tajeó a nuestra querida licenciada Karina Torres para hacer contenido antes de entrar a la casa. Ernesto La Guardia anda moviéndose muy bien y él no anda diciendo que, ay, me seleccionaron. No, señores, él dijo que entraba a la casa de los famosos como todos los que entran a la casa de los famosos, porque no tienen lana y porque necesitan de nuevo tener un empujoncito para volver a entrar a la farándula. Así que nuestro Ernesto La Guardia también está dando ya contenido. A mí sí me parece muy chistoso porque ha mandado de que en vivos donde no puede cerrar la sesión de TikTok, eso ya me pasó a mí, o sea, me sentí reflejada en ese momento. Está haciendo buen contenido, vamos a ver si adentro de la casa nos salen sus demonios como los de todos. Siento que Ernestito La Guardia tiene su caractercito. Vamos a ver si adentro. También nuestra licenciada Karina Torres, también. Una cosa es hacer contenido y editarlo o subir o hacer unos en vivos un ratito. Y otra es que pueda uno mantenerlo ahí 24/7. También van a entrar, fíjense, ¿alguien me puede decir que la última que entró a la casa de los famosos es una influencer?
2: La voy a creer.
0: Yo no estoy muy familiarizada con ella. Si alguien me puede decir el nombre, es la de pelito rojo que acaba de salir, de entrar, o sea, de descubrirse que va a ser integrante en esta casa. También Cynthia Clitwood se me hace que va a ser una bomba de tiempo, no sé ustedes, pero si se rapó el cabello para una novela, imagínense qué temperamento va a tener para estar ahí. ¿Cuál es tu favorito? Quiero que me lo digas ahorita en el 8442-943. ¿Cuáles son tus gallos? Tus tres, mándenmelos aquí, vamos a hacer quiniela, vamos a apostarle. De una vez, bebés, de una vez, porque aquí no vamos a andar luego con que, ay, ya me cae bien este y ya creo que va a entrar este. No, de una vez vamos a hablar de eso. Dice, va a entrar el FedEx por eso no fue. No se los quería decir, pero sí, mi Fede va a entrar a la casa de los famosos, por eso no está ahorita en el programa. Fue a hacer su callback, que ya le hicieron el llamado para poder entrar y le van a decir todos, todos los reglamentos. Ay, Dios. Fíjense, va a estar, para que empiecen a poner aquí su quiniela, Ernesto La Guardia, ya les había dicho, Karina Torres, la creadora de contenido, Jimena Herrera, es actriz, Aldo Rendón, diseñador. Fíjense que Aldo Rendón, no sé ustedes, a mí me cae un poco bien, o sea, su contenido está padre, es gracioso en algunas cosas, pero siento que le falta tocar fondo, bebés. Pues en la Casa de los Famosos vamos a ver si lo toca o no, para ver que se tope con pared, porque se siente él muy acá y luego no aguanta vara. Esos son los que luego andan saliéndose acá, como el nuestro querido, ¿cómo se llama? El que se salió de la Casa de los Famosos, el marihuanichis, que está obsesionado con Gala. Adrián Marcelo, exactamente. Dice por acá, también va a estar Moisés Peñalosa, Cynthia Clitwood, ya les había dicho. Uno que me cae gordo que esté ahí, porque es más de TV Azteca que de Televisa, es Yair. Ahí se nota que no hay trabajo, ¿verdad, Yair? Y te digo por qué me cae gordo el Yair, desde siempre, no desde ahorita. El Yair no me cae bien porque es de estos chavos que se van a la artisteada, a la cantante, se hacen cantantes y quieren esconder su vida privada, pero no por proteger a la familia, sino por no perder seguidoras. Y él siempre dijo que no tenía pareja y luego salió que ya tenía un hijo y luego que no somos pareja, pero nos llevamos bien. Resulta que ahorita ya sí es pareja. O sea, ¿por qué esconder lo que estás viviendo? Orgullosamente, pues si estás casado, tienes pareja, tienes novia, imagínate qué lugar les das. Por eso cae gordo. Por Cookies and Cream. No me anda cayendo bien. Miren, aquí ya mandaron sus tres favoritos. Dice la licenciada Karina, Ernesto y la Clitwood. El Aldo, siento que jotea de más, finge mucho y no lo ando soportando. Ándale, exactamente. No lo soporto yo tampoco. O sea, hay algo de él que me hace ver que no es simpático por naturaleza, lo forza. Y también fíjense quién más va a estar. O sea, aquí va a haber de todo. Va a estar ese Pérez, creador de contenido, que la verdad, así que tú digas, lo tengo muy aquí vigente, pues no. Fede Villaviani, creador de contenido, y Brianda de Llanara, creadora de contenido. Aranza Ruiz, actriz y conductora. Les voy a decir algo que yo pienso. Si ustedes se dan cuenta, ahorita los, ¿cómo le llaman en el área artística? Yo le llamo los personajes que tienen que estar ahí puestos. Son actores ya que no tienen mucho renombre, que ya están muy guardaditos y necesitan un empuje. Esos son los que aceptan entrar a la Casa de los Famosos. Entran los creadores de contenido más famosos, que luego ese es el choque que ustedes, si se dan cuenta, se da dentro de la casa. Estos como la Cynthia Clitwood, Ernesto La Guardia, empiezan a sacar los trapitos del sol de decir, ay, ¿cómo me vas a quitar? Yo tengo tablas desde hace años. Pues sí, precioso, pero es la Casa de los Famosos. Y famoso es creador de contenido, TikToker, YouTuber, o sea, ya no nada más es ser actor. Y lamentablemente para ellos la tele ya no tiene muchas visualizaciones, ¿verdad? Entonces, obviamente ya no son parte de esa tabla de conocidos. Se les da el trabajo porque lo aceptaron, como dijo Ernesto La Guardia, porque necesitan money, porque necesitan volver activos a lo que es. Cynthia Clitwood también, no muy famosita ya, y pues le va a dar empuje. Vamos a ver si se adapta. Yair ya ha andado en un reality, que fue el primer reality que lo lanzó a la fama, pero no la supo hacer.
3: Ah, chío, yo pensé que patrona. Bueno, yo no bailé, tú y yo vamos a bailar, chío. Sí, ándale, uno, dos, tres. ¡Iu! Ándale, no se baile, yo no voy a bailar. Uno. Ándale, muchacha, tú eres mi muchachita. Arriba de tener 98.1. Arriba de tener 98.1, Saltillo. Saltillo, Coahuila. Muchacha mía, chiquilla. No sé cómo me voy a hablar de grupo de chacha. Ya dije, mami, que me voy a hablar de chacha. Mi chiquilla, mi Rocío. Te quiero, llamo un besito.
0: Ay, no. Ay, no, compañito guacala.
4: Lo que pasa es que siempre quiere dar una cara de buena onda hasta cuando saben que no se siente de esa manera. O sea, se le puede notar que está fingiendo.
0: Exactamente, y lo forzado en la Casa de los Famosos no jala, se vio en todos los que han salido de ahí. Y mira el Mayer, el Sergio Mayer no aguantó y no se pudo sostener. Tanto así que cuando salió la polémica de PDF de la Wendy Guevara, quien fue el primero en saltar, siendo que era del Team Infierno y que hermanos y que eres la tía de mis hijas y sabe que ahí está la falsedad. Dice, yo pienso que deberían de ser famosos en verdad, no influencers, que muchos no topamos. Cintia, como ya anda de conductor de app, en serio, no es cierto. Si siento anda de conductora de app, no es cierto. A ver, pásame ese chisme, preciosa. Pásamelo, por favor. Dice, metan al Criqui Mouse a la casa. No, hombre, Criqui Mouse, si tú estuvieras en la casa de los famosos, dinos cómo nominarías a Fede. Y bueno, nos vamos a ir al corte y regresamos a esta segunda hora. Se nos fue como agua, bebés. Ya estamos en la segunda hora aquí del Fede, invadiendo su espacio, claro que sí, y dando esta dignidad desgarradora de desprecio, de desvirtud y vulgaridad que a mi Fede le representan. Vámonos al corte y regresamos.
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7: Atención, tripulación. La nave de ADN informa el pronóstico del clima para este miércoles. Para esta mitad de semana en Saltillo nos espera un día soleado y cálido con una temperatura mínima de 17 y una máxima de 33 grados. En Ramos Arizpe una jornada soleada y caluroso con una mínima de 19 y una máxima de 33 grados. Para Arteaga mayormente soleado con una mínima de 16 y una máxima de 30 grados. Este ha sido el informe del clima. Desde el módulo meteorológico les saluda Lili Poblano.
6: 12 horas. Un minuto.
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0: Ya estamos de regresito y sí vamos a seguir chismeando, pero antes de seguir con la Casa de los Famosos, ahorita estaba leyendo un chisme calientucho, chisme caliente. Y van a ver de quién es. Es más, ustedes van a saber porque esto es lo nuevo que se ha dado a conocer. A ver, dice por acá. Que se ha dado a conocer de este. Es un hijo de este cantante, para que luego no empiecen. Es un hijo de este cantante. Más bien, pues ya no sé si decirles o no, porque está muy fuerte. ¿Ustedes qué dicen? Miren, les voy a poner primero esta cancioncita de esta persona. Y usted va a saber de quién voy a hablar. ¡Claro! ¡Fíjense! Busquen en Spotify a Ramón Ayala y ya no salen muchas canciones ahora con el problema que tiene legalmente por su hijo. ¡No! Búsquenlo, porque ya me estoy asustando. Este chismesazo, y voy a hacer un llamado a todas las preciosuras infantes que estén escuchando esto. Ustedes, voy a hacerlo en código para los adultos, pero está fuerte, bebés. ¿Quieren que hable de este tema? Mándenme un emoji en este momento del chisme del hijo del Ramón Ayala. Un emoji cochinón. Un emón hochis.
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2: Hola, Rocío, ¿cómo estás? Habla Wazowski. ¿Cómo es posible que faltan dar respuesta? No, déjate una cosa. Pero, ¿cómo que no te quise enamorar de Mickey Mouse? Dime la verdad, Rocío. Tú deberías enamorarte de él, porque ya, él te defiende. Aparte, no eres católica. Yo sí sé de todo. A ver, si eres católica, entonces el miércoles que comience el día de las cenizas para que comes carne rojo. No me gustan las mentiras. Ya, como por ejemplo, yo no soy católico, yo no soy de Dios. Y el tercero, no te puedo decir porque yo soy la de no quiero decir esas cosas, ¿sabes? Ah, tal vez Rocío. Pero al acaso Mickey Mouse, mira, se está enamorado de ti. Sí. Saludos, Guas. Te escucho de Michoacán. Me llamo Wazowski.
0: Wazowski. No tengo un comentario hacia ti en este momento. Pero el Creaky Mouse, no. No, Creaky Mouse. Así no vas a ganar mi corazón. Y menos mandando a tus amigos.
1: ¿Por qué?
0: Dice, se fue, anda drogando.

0: dice, dile que yo soy el bueno. Dice, sí me aparece el Ramón en el Spotify. A mí no, amigos. No me aparece. Lo tengo que buscar en el YouTube. Pero las canciones, o sea, sí te aparece, pero busca las canciones de Spotify. O sea, que no aparezcan en gris.
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0: Dice, ya, güey, no le hagas caso al Criqui. El chisme. Ah, sí, el chisme de nuestro Ramón, el hijo de Ramón Ayala. O sea, Ramón Ayala Jr., el hijo de este señor, está en problemas legales hace unos meses. Usted sabe de qué estoy hablando, ¿verdad? Miren, este señor, este hijo de Ramón Ayala, resulta precioso. Déjenme pongo canción de chisme. No, es más, les voy a poner esta canción ahorita que también vamos a hablar de eso, porque yo les dije que yo andaba desatada en chismes, y como no estoy ya con mi precioso Fede, ya no puedo chismear a gusto. Espérame. Vamos a poner esta. Aquí está. A ver. ¿Por qué no hay? Mira, ya no está la canción de Ventaneando tampoco en el Spotty. ¿Por qué? ¿Por qué ya no está esa canción? ¿Quién me la quitó? No, de veras. No, yo quiero ese. Yo quiero. ¿A poco Pati Chapoy tiene podcast?
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0: Miren por acá también. Ventaneando. Le voy a poner. No, a mí no me vas a engañar, Spotify. A mí no. Conmigo no. Con la niña no. Intro.
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0: ¿Quitaron la de? ¿Por qué, Pati Chapoy? ¿Por qué?
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0: Dice, sí, le gusta la mazacuata.
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3: Ah, mira, nada más, el Wazowski es mi paisano, arriba Michoacán.
0: Dice acá, ya Chío descubriendo cómo funcionan las redes sociales, ya déjenme a mamá, ya no está en edad, Chihuahuas. Dice mi Fede, ¡ay! Ya te dije, Fede, Mike. ¡Ay, llora! Dice el Mike. El Mike, mi precioso, hermoso, príncipe, prieto, mi pequeño ser totonaca. ¡Ay! Dice el Mike que él tiene rating, que se la peluzcas, Fede.
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0: Dice al Mike, mándame un saludo. Mándame un saludo, Fifi. El Mike no puede mandar saludos, Fifi, porque el Mike no es Fifi. Él es mestizo.
4: Rocío, es que yo te estoy ganando tu corazoncito. Yo te amo, cucucú. No me abandones, mi cielo. Hablando de Pati Chapoy, el amante de Sergio Andrade. Ah, sí, cierto. Pati Chapoy, el amante de Sergio Andrade, porque tiene un hijo, pero no es hijo de Álvaro Dávila. Es hijo de Sergio Andrade. Yo sí sé de todo, mi Rocío. Chiquito.
0: Mira, ya me conquistaste, Criqui Mouse. Eres chismoso como el Fede y como yo me estoy dando. Poder prieto, dice el Mike. Cálmese, artesanía, Totonakis. ¿Qué artesanía seríamos, mi Mike? O sea, ya bien. O sea, seríamos mayas, aztecas, totonacas, chichimecas. ¿Qué seríamos? Mayas, olmecas. Ni Quitón, ni Netzahualcóyotl.
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0: Y les estaba diciendo, una vez me dijeron que tenía cara de figura precolombiana. Y lo tomaste como insulto, como halago, mi Mike. Dice, el Mac tiene cabeza tolteca. El Mike preguntaría, la de Abba. Mira.
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0: ahora. Acaba de decir la de Abba.
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0: Ni de.
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0: Mike, compórtate. No podemos estar hablando así. Dice, abajo tiene un chetillo soda pop. Ay, dice, ¿por qué? Pues porque no que no anden buscándole al Mike, porque se prende el chiquillo. A mí me gustan mucho las canciones de Thalía, las de esta época, no las actuales, porque yo era de la novela.
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0: Dice, pues que no, también el chiquillo. Oye, mi Mike, si tú estás aquí diciendo que estás como una artesanía bien hecha azteca, necesitamos fotos, bebé. Y bueno, les estaba diciendo de este chismazo del Ramón Ayala Jr. Fíjense, está acusado de abusadichis, sexualichis a 3 personas, caballerichis. 3 caballeros están acusando al hijo de Ramón Ayala de abusichis, sexualichis. Y no nada más de eso. Fíjense. Está muy fuerte. Yo les diría que fueran a verlo el chismazo al Instagram o TikTok para que sepan detalles. Porque viene con fotos, videos, mensajes de lo que él... hijo de Ramón Ayala Jr. les hacía a estas 3 personas. Estamos hablando desde aventarles popó y embarrárselas en su cuerpo, hasta del acoso excesivo sexualichis, exhibicionichis y todo lo que termine en ichis de los sexualichis. Dice, qué asco, Rocío, estoy comiendo y luego mole. Híjole, bebé, haz de cuenta, así embarrado. Y este señor, fíjense el problema en el que ya está, porque las pruebas ya están. Puede inclusive perder Ramón Ayala padre, si él está ayudando al hijo, parte de su fortuna en un porcentaje muy considerable.
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0: Y no nada más por lo que están manejando de la demanda, porque acuérdense que lamentablemente la justicia aquí y en China se maneja por dinero. Y si ellos llegan a un acuerdo de reparación de daños, imagínense cuánto no le van a exigir estas 3 personas al hijo de Ramón Ayala para que él no entre preso, porque no hay una salida ya para este señor. Ahora, yo me pongo a pensar, si ya estamos hablando de estas situaciones, si él hizo este tipo de abusichis y salió a la luz desde el año, fíjense, es aproximadamente, hablamos entre 10 y 15 años que pasó todo este tipo de situaciones. ¿Cuántos más? Si ven que es factible la demanda y si él usaba y acostumbraba a hacer este tipo de cosas, no se animen. O sea, que se animen y digan, pues, ¿sabes qué? Yo también soy una víctima de esta persona. Sí, se acabó ahora sí que el dinerito. Dice, Ramón Ayala era el que andaba... Sí, ese era el que andaba metiendo mano a las señoras que se tomaban foto con él. Lo que Ramón Ayala y otros cantantes de este rango hacen este tipo de situaciones. No nada más él, precioso, no nada más él. Ahora, el Ramón Ayala Jr. también lo hacía, ¿eh? También hay videos donde él también hacía esto. Pero con las señoras. Ahora, tras bambalinas, abusadichis, sexualichis de los integrantes del grupo. Imagínate cómo estaba el asunto ahí. Dice, yo soy mañoso y pervertido, pero este cuate ya se pasó de lanza con lo de la popó. En serio, y hay videos, o sea, métanse a ver todo el caso de este señor y está fuerte lo que sigue. ¡Ay, eso no!
2: Costeñita soy.
1: Costeñita.
2: ¿Cuánto?
0: Pues el otro le decía, y eso sí, y hacía esas cosas y más. Hay videos donde también está orinandichis en la carichis de la personichis sin haber aceptado esta persona, porque ahí no había nada de aceptarlo. Entonces estamos hablando de un caso muy fuerte que va a seguir su curso y se... Bueno, de lo que leí, porque acuérdense que esto en Estados Unidos todos los casos que están bajo juicio son expuestos. No hay una privacidad como tal en ciertas cosas. Todo esto se puede leer. Uno se puede enterar de absolutamente todo, y más si es un caso de prevención. Entonces, este señor ahorita no puede exponer, o sea, él no puede ahorita ir a trabajar porque lo tiene prohibido por el tipo de demanda que tiene, que es de abusichis sexualichis. Entonces, hasta que no se resuelva su fortuna y de las personas que estén avalando y ayudando a este señor, se va a congelar. Yo espero que esto se resuelva bien, y no nada más a favor de la reparación de daños de estos tres, sino que también lo utilicen a favor de todos los músicos y que trabajan en este ámbito, que están siendo abusados de alguna manera por los cantantes de renombre, porque se tiene que decir también. Cuando está empezando, las personas que se dedican a la música tienen que aguantar muchas cosas y muchas situaciones muy obscuras. Si usted sabe una, mándelo aquí al 8442943009, porque se da bastante, y no nada más a nivel artístico allá en los Méxicos ni con las personas internacionales, sino también aquí a nivel local, bebés. Yo tengo un chismazo. Siempre mande la música. Ahorita después del corte se los voy a decir. Para poderlo poner, nos vamos a ir con esta canción de María Mercedes. Mande también su canción de novela que le encantaba. A mí me encantaba ponerme una toalla roja y bailar esta cancioncita al ritmo de María Mercedes cuando empezaba la novela. Y soporte.

0: Error 404. Tripulante no encontrado. ¿Desea reemplazar con un clon?
1: 12 horas, 22 minutos.
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Ya estamos de regresito, son las 12:28. Ya estamos en esta casi a mitad de este programa, por dos minutitos. Y yo les tengo que decir algo. Un camino. Para todos los que estamos con criaturas a nuestro cuidado o que tenemos sueños truncos porque no hemos terminado la prepa, yo sé que hay muchos que no. Miren, según la estadística nacional. Yo era tan feliz con él. Levante la mano el que terminó la prepa y mándenme el emoji de yo sí terminé, yo no tengo prepa trunca. Para ponernos en la lista de... Ahí ya cumplieron un puntito conmigo, ¿eh? Mi Criqui Mouse, ¿tú acabaste la prepa? 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

0: Y en canciones que nadie nunca me pidió, pero yo digo que me pidieron y que las tengo en la lista, está La Usurpadora, de mis novelas favoritas en esa época. También puse la de Amor Real y la de ¿Qué voy a hacer con mi amor?, de Alejandro Fernández. Por lo pronto, les tengo que decir otro chismazo. No, ya después del corte. Cosita hermosa, tu cosito hermoso, precioso. Andas de peleonero. Ya vi que andas de peleonero, mi Freddy. Parece Freddy Krueger una imagen que mandaste. ¿Sí es o qué es? Dice, ya que andamos de canciones de novelas, pon la de Abrázame Muy Fuerte. Esa es también matona, bebé. Abrázame Muy Fuerte. Ay, esa. Abrázame Muy Fuerte, amor. Manténme así a tu lado. Ay, sí, esa, la de Kenny García, Para Volver a Amar. Andan bravos, bebé, andan bravos. Kenny García, Volver a Amar. Bueno, después del corte vamos a regresar con estas dos cancioncitas, claro que sí, de novelescos. Novelescas, porque yo le estaba diciendo a mi Mike que yo me ponía...
1: No, no peleé, Rocío. Tú sabes que yo la quiero para ti. Yo la defiendo. Ah, póngame una canción, ¿no? El ama no tiene color. De Laura Flores con el Buki, ¿sí? Ah, no, no, esa maldita, yo te quiero. Besito, chiquilla. Cucucu.
0: Ándale, mi criqui. Un día llegaré. Ya estás, ganándote mi corazón. Distinto. El alma no tiene color, de Marco Antonio Solís. El alma no tiene color, Marco Antonio Solís y Laura Flores. A ver, aquí nomás está Marco Antonio Solís, pero aquí debe de decir Laura Flores, claro que sí. Laura Flores. Aquí está, mira, está precioso. Viene Laura Flores y Marco Antonio Solís. Yo voy a poner esta, a ver si sí es. Después del corte vamos a escuchar Para Volver a Amar, de quién. Abrázame Muy Fuerte, Para Volver a Amar y El Alma No Tiene Color. Así que no te muevas porque estás en el chismesazo. Yo les tengo un chisme también calientuchis, calenche. Un chisme caliente después del corte. Así que no te muevas, son las 12:42, 29 grados. Estás escuchando El Chismecito con Fede Chorrillo Precioso.
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3: 12 horas. 42 minutos.
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El amor tiene color. Canción, ¿no? El amor. Ah, ponme una canción, ¿no? El amor no tiene color. Te labra flores con el buque, ¿sí? Ah, no, no, esa maldita, yo te quiero. Besito, chiquilla.

0: chío. Chío, de Marco Antonio Solisi. Pero esa mujer no es Laura Flores. No. Quiero Laura Flores con el buque en realidad. Ese no es Laura Flores. Ese es falso. Cucucu. ¿Por qué, mi chío?
1: Se te estuvo di y di que no la encontraba y te dije, hay dos versiones, voy a poner esta. Aguántese, aguántese, no sé chillón. Y bueno, ya estamos llegando al final de este programa, el chismesazo con el chismecito con Fede, que no está Fede, pero estoy yo, una servidora Chío Rosales. Me encantó estar estas tres horas con ustedes, me fascinan, me enloquecen, me vuelven loca de amor. Yo me tengo que retirar, se quedan en el acorde con nuestra querida Nat. Macumba, Macumba. Ya va a entrar la hora que endereza el programa, que saca la dignidad. Macumba, Macumba, esta vez no valdrá. Y yo les tengo que recordar, este chisme yo se los iba a decir porque tengo harto coraje, y yo lo voy a decir antes de irnos, ¿qué me importa? La presunta señalada por el daño que le hizo al perrito Rocky aquí en Saltillo, en la colonia San Miguel, esta Liliana N. ya fue señalada como agresora, ya está en trámites bajo la ley, pero resulta, fíjense cómo todo sale a la luz. Es el esposo de esta agresora, es cercano a un diputado, no voy a decir de qué partido, pero se come con pan. Digo, ay, perdón, con café. Y también es investigado por fraude de 70 millones de pesos desde 2017. Fíjense qué clase de personas, no nada más a nivel humano. Fíjese lo que le hicieron a este perrito, si usted no está en contexto. Lo amarraron a un carro y lo arrastraron. Así, vilmente fue arrastrado nuestro pequeño Rocky. Y no nada más eso, ya había sido agredido antes de la arrastrada. Imagínense la mentalidad de esta mujer, que yo no sé si quiero decir que es un ser humano. No entiendo esta clase de personas en esta sociedad, la verdad.
2: Escuché el chisme local, tú chío. Dilo, por favor, no lo escuché, chisme local.
1: Estoy hablando de quien arrastró al Rocky, al perrito Rocky, varios kilómetros y le causó mucho daño. Dice, me quedé. Dice, ay, chío. Oigan, qué horrible, de verdad. Ya fueron la Sociedad de Protectora de Animales a hacer fueron ahí a la colonia, para bien o para mal, porque este es un llamado a todos los que están lastimando y dañando a estos perritos y animalitos que no tienen voz. Para que sepan que bajo la ley hay pena, y es una pena grande, ¿eh? Se van a ir a la carceluchis si andan dañando a los perritos y a los gatitos. Y nosotros ya tenemos celular y video. Y les voy a pasar ahorita, porque guardé el número anoche. También estuve viendo dónde pueden ustedes reportar este tipo de situaciones. Fíjense, lo pueden reportar al 911 en caso de emergencia o riesgo inmediato. Al 073 para realizar reporte ciudadano. Y en Fiscalía General del Estado cuando pueda existir ya el delito. ¿Qué se tiene que tener si tú ves que están lastimando a algún animalito? Video primero. El lugar, o sea, el domicilio. El video o fotos. Obviamente hacer el reporte. Pero ya con pruebas en mano, eso es lo que también es complicado a veces, pero no se puede. Aquí estamos los que sí tenemos voz en defensa de los animales y no va a quedar sin castigo lo que le hicieron al pequeño Rocky. Porque les digo algo, no es tanto porque ustedes digan, ay, valemos más los humanos que los animales. Es porque es un primer síntoma de agresión. Si esta mujer le puede hacer eso a un animalito que no tiene voz ni defensa, imagínense cuando está al lado de criaturas, de niños, en el trabajo, en el área laboral. Son las personas que alimentan de toxicidad, de amargura y de oscuridad este planeta. Así que, ni modo, bebé, soporten. Aquí, si empiezan a maltratar, también van a recibir el mismo trato.
3: Este tipo de situación.
2: ¿Dónde puedo ir a reportar a mi esposa? Porque lastimó el corazón de este perro fiel.
1: Ese ya es con los reptilianos. Dice, nadie sabe con quién se casa, pero sí de quién se divorcia. Pobre perro, sí, pues sí, la verdad.
4: ¿Dónde puedo reportar entonces a mi ex? Porque mató a estas perras ganas que tenía de estar con ella.
1: Ay. Pues ya nos vamos. Ya nos vamos. Para eso sí no hay ni número ni nada, bebé. Vayan al terapeuta, porque si no, miren, aquí ideas macabras se me ocurren que no les puedo compartir. Vámonos, vámonos, porque ya se termina este programa. Se quedan con Nat en el acorde. Besitos, muchas gracias por estas 3 horas. Los amo, los adoro. Bye.

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2: Atención, tripulación. La nave de ADN informa el pronóstico del clima para este miércoles. Para esta mitad de semana en Saltillo nos espera un día soleado y cálido con una temperatura mínima de 17 y una máxima de 33 grados. En Ramos Arizpe una jornada soleada y caluroso con una mínima de 19 y una máxima de 33 grados. Para Arteaga mayormente soleado con una mínima de 16 y una máxima de 30 grados. Este ha sido el informe del clima. Desde el módulo meteorológico les saluda Lili Poblano.
1: 13 horas, 4 minutos.
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15 minutitos ya después de la 1 de la tarde, arrancando el acorde en tarde de martes. Bienvenidos sean, gracias por sintonizar a través de la 92.1. Soy Natalia Cepeda y ya lo sabes, me quedo contigo hasta las 4 de la tarde. Espero que tú también te quedes por acá y que juntos hagamos el playlist del día de hoy. 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Bienvenidos sean. Gracias a quienes ya van dejando mensaje a través del 844-294-3009, línea directa a cabina, para que me digan lo que quieren indicar, lo que quieren escuchar en esta tardecita calurosa ya de martes, 21 de julio. Muchísimas felicidades a quienes el día de hoy están de cumpleaños. El día de ayer, dicen, fue el día del amigo, ¿sí? ¿Alguien tiene ese dato? ¿Alguien sabe esa información? Porque por ahí lo vi publicado, no sé si sea cierto, pero si sí, bueno, pues espero que hayan festejado con algún amigo, y si no, pues siempre hay tiempo, ¿no? Nunca es tarde para festejar con un buen amigo. Por ejemplo, una buena comida, una buena bebida, una salida, una buena plática. O simplemente una llamada. Bienvenidos, gracias por estar acá. 16 minutos después de la 1 de la tarde. Vámonos con música. Recibo tu mensaje 844-294-3009, porque el acorde ya inició.

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2: 13 horas, 21 minutos. 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

0: 24 minutos ya después de la una de la tarde. Estamos en el acorde, te recuerdo, a través de la 92.1. Soy Natalia Cepeda y me quedo con ustedes hasta las 4 de la tarde. Tenemos línea de WhatsApp a la cual ustedes se pueden reportar 844-294-3009 para que me digan lo que quieren indicar, lo que quieren escuchar en esta tarde calurosa, calurosa de verano de martes. Pero antes de todo esto, tenemos invitadas en cabina y yo le quiero agradecer muchísimo que el día de hoy estén con nosotros y nos vengan a platicar sobre la propuesta que tienen y sobre todo la oferta educativa que en estos momentos pues es tan importante porque sí, ya sé, estamos de vacaciones, pero viene ya el periodo escolar y hay que irnos bien preparados. Le agradezco muchísimo que estén en cabina ya acá de ADN a la directora de bachiller del Colegio La Paz, la maestra Perla Martínez, y le agradezco de igual forma a la directora de secundaria, a la maestra Alicia Dueñas. Muchísimas gracias, bienvenidas por estar acá, y pues, a ver, platíquenos, muchachas, ¿cómo está la situación allá en el Colegio La Paz? Que me acabo de enterar, 115 años, ¿sí?
1: Así es, buenas tardes, ¿cómo están?
0: Bienvenidas.
1: Muchas gracias. Pues sí, nosotros ahorita venimos a ofrecerles nuestra propuesta educativa. Tenemos desde maternal, preescolar, primaria, secundaria y preparatoria. Ahorita tenemos fechas para examen de cupo en cualquiera de nuestros niveles. Y pues sí, nos gustaría que se acerquen, que nos conozcan, que vayan y nos visiten.
0: Les decía, 115 años, ¿cuántas generaciones de saltillenses han pasado por el Colegio La Paz? Muchísimos, y los que seguirán pasando, porque como bien lo mencionan, pues en este momento tienen abierta la posibilidad para aquellos papás que estén buscando un lugar para donde ingresar a sus hijos en este nuevo ciclo escolar, pues que se acerquen a ustedes. Además de contar con preescolar, primaria, secundaria, bachiller, tienen además educación bilingüe, que en este momento es bien importante y más si lo hacen desde temprana edad, porque pues ya sabemos, los niños son como esponjitas, entonces mientras más chiquitos les enseñemos las cosas, mejor lo aprenden. Esta parte va en todos los niveles, ¿verdad?
2: Así es, muchas gracias por la invitación. El colegio es totalmente bilingüe, hablo en especial en el nivel de secundaria, nosotros llevamos las materias de inglés. Secretaría de Educación Pública pide una cantidad de horas que se tiene que llevar de inglés, pero nosotros llevamos 10 horas a la semana. Aunado a esto, la parte bilingüe, el programa es ciencias totalmente en inglés. En el caso de primer grado, llevan biología en inglés. En segundo grado, llevan la parte de física en inglés. Y en tercer grado, es química. Entonces, esto también pues les da pues un plus, ¿verdad?, a nuestros alumnos que egresan, tanto de pues preescolar, primaria, secundaria y preparatoria, no se diga, porque pues muchos de ellos ya no necesitan ni presentar un examen a título, ¿verdad?, de la parte de inglés, porque llevan pues muy buen el nivel de inglés.
0: Uh-huh. Que es tan importante en estos momentos y para cualquier carrera que los chicos quieran elegir ya después de terminar el bachiller, creo que el idioma inglés es una herramienta que no deben dejar pasar y que los papás deben de tomar muy en cuenta a la hora de elegir un plantel para sus hijos. Ahora, además de tenerlos en el aula y de sus clases normales y de lo que ustedes ofrecen en materia educativa, tienen también natación. Y este es un área que a mí me gusta mucho porque luego dejamos de lado esa parte de donde los muchachos o los niños, los jóvenes, los adolescentes se pueden tomar un espacio para aprender otra cosa y lo hacen dentro del mismo plantel. Luego tenemos los casos de papá, mamá que trabajan hasta tarde y entonces dicen, híjole, no tengo quien vaya por los niños, pero si tienen la escuela la posibilidad de tener esta parte también, por ejemplo, de la natación, me parece un punto bien importante que también se debe de aprovechar. ¿Las clases de natación son para todas las edades también?
1: En preescolar y primaria lo llevan como materia, así como educación física. Okay. Entonces, los niños de preescolar y de primaria entran a natación de clases, uh-huh, una vez a la semana. Pero aparte tenemos, como mencionas, el club de natación. ese ya para secundaria y preparatoria, igual preescolar y primaria, son actividades extracurriculares. Nuestros alumnos además se caracterizan porque participan en torneos, tenemos el equipo de natación uh-huh. y nos representan en diferentes concursos, tanto estatales como nacionales.
3: O sea que aprendes a nadar porque aprendes a nadar, porque es tu materia, pero además tienes la opción de pues incursionar o inscribirte o formar parte de este club y pues luego más adelante representar a la escuela. Qué padre, que luego no anden como yo, que se andan ahogando en la piscina de 2x2 porque pues no sabemos nadar. Pero además de todo esto, ¿qué ofrecen ustedes? Las instalaciones del Colegio La Paz, yo las he visto, las conozco, y son instalaciones que no piden nada a ninguna otra escuela, digamos, a nivel nacional o a nivel internacional. ¿Qué más nos pueden platicar ustedes en cuanto a las instalaciones del colegio y sobre todo pues a la situación académica tanto en secundaria como en bachiller?
2: Así es, el Colegio La Paz, como tú lo dices, ya va rumbo al 115 aniversario. Yo creo que eso nos da pues trayectoria. También mucha gente dice que es un colegio tradicionalista, pero no. Nosotros nos vamos actualizando cada año, los maestros se actualizan de acuerdo a las necesidades, lógicamente, del contexto escolar que va surgiendo. Entonces, vivimos tiempo de pandemia, vivimos tiempo donde los alumnos necesitan una educación socioemocional, entonces estamos apostando mucho con esa parte, la parte de inculcar mucho, la parte valoral, no solamente para los chicos, también hay una escuela para padres, en donde pues muchos pues no nos enseñan a ser papás, no nos enseñan a educar a nuestros hijos. Entonces esta escuela para padres se hace cada mes, nos van dando tips como papás para poder ir educando a nuestros chiquitos desde preescolar hasta bachillerato, que pues son contextos totalmente diferentes. Nuestras instalaciones lógicamente también están adaptadas porque no solamente el club de natación se da una gama de clubes como esporristas, baile moderno, está el club de teatro donde los chicos de verdad, hay niños que a lo mejor no le apuestan tanto al fútbol, pero son muy creativos en la parte de artes, está la parte de canto también. Entonces, el colegio apuesta no solamente al nivel académico, sino que sea una educación interdisciplinaria, donde pueda ejecutar el alumno pues diversas habilidades, ¿verdad? Y que lógicamente esto le va a servir para desempeñarse pues en su vida cotidiana.
3: Luego pensamos que las academias siempre tiene que ser fútbol, básquetbol, todo lo deportivo. Pero se nos olvida que lo artístico, lo cultural también cuenta y también es importante. Y como bien lo dice, habrá alumnos que digan, pues es que yo el deporte no me gusta tanto, pero me gusta esta otra parte. Y qué bien que ustedes tengan ese espacio para brindarle a los estudiantes esa oportunidad de que puedan hacer otra cosa, desenvolverse y desarrollarse también en otro tipo de actividades. Ahora, vámonos a lo bueno y a lo interesante y a lo que los papás están esperando. En este momento, ustedes están en el plantel, están de vacaciones, están recibiendo a los padres de familia que necesiten alguna información, o cómo está ahí el asunto.
1: Las oficinas en el colegio están abiertas uh-huh. todos los días, entre semana, claro, sí, de lunes a viernes, en un horario
2: de 8 de la mañana a 1 p.m.
1: Uh-huh. Ahí pueden llegar y preguntar en admisiones, tenemos una persona encargada que les puede dar información de cualquier nivel. Además, pues hay personal de cada uno de los niveles para atender las necesidades de los padres de familia.
3: Okay, hace rato mencionó algo de un examen. ¿Es como un examen de admisión o es un examen de ubicación o cómo es este examen?
1: Es un examen de admisión.
3: Ajá.
1: El examen, como te comento, tiene un costo de $300. En este examen se presentan dos áreas, es un examen psicométrico y uh-huh. un examen de conocimiento.
3: Okay.
1: Ese nos da la pauta a nosotros también para poder apoyar dependiendo de las necesidades de los alumnos. Como mencionábamos, para nosotros es muy importante también el área emocional uh-huh. y en este tipo de exámenes podemos detectar a veces situaciones en las cuales podemos ayudar a los padres de familia para sacarle el mejor provecho a los alumnos, ¿no?
3: Y que aprovechen los alumnos también todo lo que ustedes ofrecen en materia académica, ¿no? Porque luego decimos, pues no presentaron el examen, pero tampoco sé cómo anda, o sea, en matemáticas pues anda como que más o menos, en español a lo mejor sí, pero con este examen creo que la ubicación es bastante, bastante clara, ¿no?
1: Así es correcto.
2: Es sumamente importante estas evaluaciones, la parte también psicométrica, porque nos arroja también cuáles son las habilidades y aptitudes de los alumnos, con quiénes vamos a trabajar desde un inicio para irlos conociendo. También se les da esta información a los maestros para que ellos vayan planeando, ¿verdad?, sus actividades en el aula, sabiendo no un número, sino sabiendo que Juanito es kinestésico o que Lupita es auditiva o que la mayoría son auditivos y necesitamos generar más habilidades kinestésicas o la parte escrita, oral, no sé. Entonces, es muy importante esta información. Si los papás desean conocer también las instalaciones, porque de verdad, aunque tengamos muchos años, algunos no han entrado al colegio. Entonces, hay personal para que puedan enseñarles las instalaciones. Es importante que vean nuestra biblioteca, el laboratorio de ciencias, que creo que esto también es muy importante. No cualquier secundaria tiene un laboratorio de ciencias donde los chicos van y aplican los conocimientos de la parte de ciencias. Creo que es una área que les gusta muchísimo. También sus salones de artes, que ellos vean estos espacios. Somos un colegio católico, entonces tenemos también espacios grandes donde nos congregamos para hacer algunas actividades como actividades cívicas, religiosas, festivales, etcétera. Entonces, yo creo que nuestras instalaciones están muy ad hoc a lo que nosotros les ofertamos a los papás.
3: Pues la invitación queda abierta, mi querido público conocedor, si ustedes tienen alguna duda, que acudan justamente directamente al Colegio La Paz. No necesitamos hacer una cita para ir al colegio y conocer las instalaciones, pedir información, ¿no?
2: No es necesario, más sin embargo, si ustedes quieren de alguna manera contactar a la persona encargada de admisiones, les voy a pasar el contacto, uh-huh. Es 844-348-7072. Entonces, ahí ustedes también, ahorita a lo mejor algunos van a salir de vacaciones o están trabajando, entonces necesitan un horario específico, pueden mandar un WhatsApp y los van a poder atender.
3: Ok, y las instalaciones abiertas de 8 de la mañana a 1 de la tarde, de lunes a viernes.
2: Así es.
3: ¿Algún otro dato que se me esté pasando?
1: A mí me gustaría pues comentarles a los padres de familia, sobre todo el nivel de preparatoria, que tenemos una currícula muy amplia. Uh-huh. Nuestros alumnos salen con formación para el trabajo en administración y contabilidad. Además, los alumnos llevan robótica, llevan diseño. Claro, se hace la división como en todas las demás preparatorias para ubicarlos en el área de exactas, humanas, biológicas, pero sí es una currícula amplia que les da muchas herramientas para ellos escoger la carrera pues más adecuada. Además de que, por ejemplo, si van a una carrera del área de ciencias, pero ellos ya traen mucho conocimiento de diseño y de robótica, pues pueden aplicar todas esas herramientas y poder ser pues más competentes y más más gratificante para ellos en su labor en otras áreas, no nada más en administración o en diseño o en robótica. Entonces, todas estas herramientas las pueden aplicar en cualquier carrera a la que vayan.
3: Eso me parece bien importante porque incluso lo hemos comentado acá en el programa, que antes, ¿verdad?, teníamos en bachiller estas áreas en donde nos dividían y ya definíamos un poco hacia dónde nos queríamos ir. Y luego yo le preguntaba al público que si eso todavía existía en las preparatorias, ¿no? Porque luego vemos que los chicos se van a estudiar una cosa que no saben lo que es, que se van nada más con el nombre, con la finta, y o desilusión a la hora de que están estudiando y luego dicen, ¿sabes qué? Pues dice mi mamá que siempre no, que mejor quiero estudiar otra cosa porque esto a lo que yo entré no es a lo que yo estaba pensando. Entonces, si ya tienen una guía, si tienen una asesoría, si tienen ya, digamos, un inicio de prácticas en lo que ellos quieren estudiar, pues ya así como que se van cerciorando si le entran o no le entran, porque luego terminan estudiando comunicación, por ejemplo. Entonces, sí es muy importante que en esa edad en donde andamos todavía, que no sabemos para dónde, tengan una buena asesoría, tengan una buena guía para definir qué es lo que quieren ser ahora sí que cuando sean grandes.
2: Así es. Yo creo que también es importante mencionarlo, que ellos antes de hacer esta división, y ahora un acompañamiento. Tenemos un departamento de orientación psicológica donde les aplican estos tests para saber pues cuáles son las habilidades a las que ellos tienen, como las aptitudes o los intereses para poder escoger, y que no pase pues esto de que me voy a medicina y siempre no, me voy a derecho o cosas así. Sí. Entonces les dan ese acompañamiento. Entonces creo que es muy importante también en este segundo grado de preparatoria el acompañamiento de las psicólogas.
0: Muy, muy importante, muy valioso, y sobre todo, como les digo, pues para elegir bien para lo que quieren ser de grandes, que luego no nos andemos equivocando. Pues yo les quiero agradecer muchísimo de nueva cuenta a Perla Martínez, directora de bachiller del Colegio La Paz, y de igual forma a Alicia Dueñas, directora de secundaria también del Colegio La Paz, que estuvieran con nosotros el día de hoy platicando un poquito de lo mucho que pueden ustedes ofrecer ahí en el Colegio La Paz, y pues bueno, que ojalá y parte de las dudas que tengan algunos padres de familia que nos escuchan se hayan resuelto el día de hoy, y si no, pues bueno, reiteramos el número de WhatsApp, es 844-348-7072. Ahí directamente pueden mandar mensajito y solicitar la información que ustedes necesiten. Pues muchísimas gracias.
2: Muchas gracias.
0: Muchas gracias por estar acá. Bienvenidas a ADN y al Acorde. Yo me voy a la pausa y regreso. No me tardo nadita.
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Muchísimas gracias a quienes van dejando mensaje por acá, como mi querida Argelia, que nos solicita canción, ya la tengo programada por acá. El saludo para Paco y, por supuesto, de manera muy especial a Oliver Mateo y el beso con Amorts para Diana, que ya va en camino a casa y me pide la canción Hasta Quemarnos, porque hace mucho calor. Ya también la tengo por acá agregada. Gracias y excelente martes para ti también. Dice que excelente martes para todos. Entonces, para Paco también, excelente, excelente tarde. Ya por acá también nos deja mensaje Jorge, que le gustó la canción de los Rolling Stones. A través de WhatsApp, Rolando se reporta y pide un doblete productor. Vamos agregando, por supuesto. Y tengo mensaje de mi querida Diana y me dice: hola Nat, mando el respectivo beso a Paco. Beso caluroso, Diana, le mandamos el día de hoy, que ya va en camino. Me presume que van a comer pasta con pollo. Y Paco, que te pares por el Chesco, que te toca, que llegues ahí rapidito a las tiendas estas, ya sabes, donde te atienden rápido en una caja, y que te lleves el Chesco. De eso que no debemos comer, pero es muy delicioso. Ah, que también le lleves algo. Algo que no deben comer, pero es delicioso. Puede ser pan, puede ser un dulce, no sé. Algo así, algo así. Muy buenas tardes, Nat. Por este conducto, hago acto de presencia y me reporto ante esta distinguida audiencia. Un fraternal saludo para todos los nobles caninos. Nobles caninos de hocico achatado del vecindario. Habitantes ilustres de las casas de Infonavit, siempre bien hidratados con néctar de abeja y debidamente nutridos con el ancestral manjar de la tortilla de maíz y selectas cáscaras de plátano. ¿Por qué cáscaras de plátano, Sunshine? No. Reciban un abrazo cordial, mis mejores deseos y que continúe la alegría en cada rincón. Saludos, hasta luego y una súper buena vibra para todos, su amigo Sunshine. Gracias, Sunshine, por tus buenos deseos y gracias por tu bonito y educado mensaje. Muchísimas, muchísimas gracias. Tengo mensaje por acá y me dice: licenciada, buenas tardes, me derrito como helado en Acapulco. Ay, pobrecito el helado en Acapulco derretido, ¿no? Póngame, por favor, un villancico para que pueda engañar a mi mente. El niño del tambor con Apocalíptica. ¡No! Yo creo que no es necesario engañar a la mente. Y menos con un villancico. Mi querida Nubia, ya también y en sintonía de El Acorde. ¡Ay, qué padre, Paco! Va a llevar chatarrita deliciosa. Híjole, a ver qué se me atraviesa a mí también en el camino. Ayer sí les hice caso y fui y me compré un elote. Ah, por cierto, le debo 5 pesos al amigo aquí de enfrente. Le quedé a deber 5 pesitos. Vámonos con música. Mientras van llegando los mensajes, vamos agregando, por supuesto, lo que ya solicitan a través del 844-294-3009. Me pidieron esto, mi querida Argelia.

0: En 5 minutos más serán las 2 de la tarde. Los Kinkies presentes en el acorde en esta tarde de martes. Muchísimas, muchísimas gracias por estar acá. En vista del éxito no obtenido con mi villancico, ¿será prudente llegar a calmar mi sed? No, gatito volador. Bueno, sí, sí puedes llegar a este lugar y lo que puedes comprar ahí es una bebida de estas hidratantes. Sí, claro, porque también venden ahí. No creas que no creas que nada más bebidas de estas de cebada, no. También puedes encontrar una bebida hidratante que puede servir. Te puede ayudar para este calor. Se me fue a mí el avión, iba a llegar por una... Bueno, no iba a llegar, iba a salir a comprar una nievecita hace rato, pero bueno, ya se me fue el avión y ya no fui, entonces pues ya será el día de mañana. Y si no, lo bueno es que tengo ahí en casa. Ya me refrescaré más tarde, pero en casa. Gracias a ti, mi querida Argelia. Saludos a los Minions el día de hoy. Así andan, ¿verdad, Nubia? Así andan allá afuera, con harto calor el día de hoy. ¿Un qué? ¿Un jean? ¿Qué es un jean? ¿Un jean yunyan? ¿No? ¿Cree que vendan agua bendita de San Pablo Apóstol? No, no sé. No sé si tengan. No, puede ser nada más la bebida hidratante, Pablo. Nada más, es todo. No se me desboquen. Apenas es martes. Se andan yendo de más, muchachos. Tenemos que ir a la pausa. Identificación oficial. Regresamos muy rápido. No me tardo nada. Y de regreso, por supuesto, ya vamos presentando también este doblete productor y lo que se sume al playlist el día de hoy en el acorde. Vámonos a pausa y yo regreso.
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3: Atención, tripulación. La nave de ADN informa el pronóstico del clima para este miércoles. Para esta mitad de semana en Saltillo nos espera un día soleado y cálido con una temperatura mínima de 17 y una máxima de 33 grados. En Ramos Arizpe una jornada soleada y caluroso con una mínima de 19 y una máxima de 33 grados. Para Arteaga mayormente soleado con una mínima de 16 y una máxima de 30 grados. Este ha sido el informe del clima. Desde el módulo meteorológico les saluda Lili Poblano.
2: 13 horas, 58 minutos.
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2 de la tarde en punto. Estamos arrancando nuestra segunda hora en el acorde, nuestra hora sándwich, como decimos por acá. Tengo mensaje y me dice, mi querida Ale, salgo rápidamente de las sombras, nomás para decir presente, porque los bombones nos derretimos con el calor. Por eso yo no salgo, por eso me quedo aquí en la cabina. Luego nos derretimos. Y en esta bonita sección de Hagan Sufrir a Nat, Rolando ya me está dejando la fotografía acá de la comida el día de hoy. No, hombre, pero si hasta se lucen ustedes, muchachos. Tenemos unas flautitas o taquitos, son flautitas, ¿no? No sé si sean de res o de pollo, pero tiene su respectiva salsa molcajeteada ahí en un lado. Que si la lechuguita, que si el tomatito. Pero además un plus, porque tiene un nopalito asado. ¡Qué bárbaro! Yo le pondría más crema a mis tacos, sí. Pero bueno, cada quien, ¿no? Sus gustos, cada quien sus gustos. Pero gracias por compartir, gracias por antojar, gracias por darme envidia. Muchas gracias por compartir en esta bonita sección de Hagan Sufrir a Nat el platillo que van a disfrutar el día de hoy. ¿Quién anda por acá? ¿Por qué buenas noches? Todavía es temprano, Wallace. Apenas son las 2. Estamos arrancando la segunda hora. Vámonos con música, pero tengo mensaje de Sunshine. El astro rey se ha manifestado con toda su intensidad en esta jornada, provocando que la humanidad solicite urgentemente una dosis de refrescante de la peligrosa. Ante semejante sofocación climática, no estaría nada despreciable una bien merecida degustación de unas frías y espumosas bebidas de cebada para mitigar los estragos del calor. Ay, pero ni se quita el calor con... ¿No es cierto? ¿O sí? Porque con este clima canicular, hasta el más resistente de los mortales clama por una pausa refrescante, una pausa de hidratación. Pero sí quita la sed, no quita la sed una cerveza, ¿sí? ¿Les consta? Crema a cada uno de los tacos. ¡Ándale! Harta crema, a mí sí me gusta con harta crema los tacos, la verdad. ¿Para qué les digo que no? Sí, sí. Ah, que porque llegó tarde Wallace, por eso dice buenas noches. Muy bien, me parece buena idea. Vámonos, ay, no marquen, porque yo no contesto llamadas. No contesto llamadas, Wallace. No contestamos de números que no están identificados. Vámonos a música. Solicitud de doblete, productor. Dos canciones de un solo artista que ya vienen, que ya suenan en el acorde.

0: 10 minutitos ya después de las 2 de la tarde. Ahí quedó doblete productor, dos canciones de un solo artista que solicitaron a través de mensaje y que con muchísimo gusto yo únicamente pongo play. Me propone por acá Wallace una canción que se llama ¿Cómo lo tienes tú? De Pereza y Enrique Bunbury. No hablemos de pereza, Wallace. Y apenas es martes. Justo coincidí con uno de mis compañeros del piso 6 en el elevador. Y venía otra persona también a otro piso aquí del edificio. Y los tres con una cara de flojera. No sé por qué. Y apenas es martes. Necesito vitamina. Necesito algo como que de punch. Porque todavía nos queda mucha semana. Todavía. Apenas es martes. Pero bueno, vámonos también con esta canción que solicita Wallace, con mucho gusto. Aunque diga pereza, haré caso omiso a esa palabra. Tengo además un audio.
1: Buenas, buenas, Mina. Con bueno, ese climita, alberquita, caguamita y carnita. ¿Quién te pegó? Pura envidia para aquellos que están haciendo eso.
2: Miau, miau, miau, miau.
0: Por dos, pura envidia, no sé si de la buena, pero imagínate qué padre, ¿no? Que pudieras estar ahorita en, pues sí, en una alberca, en un lugar recreativo, que tuviera su alberquita, su palapita, alguien preparando la carnita asada, que no seas tú, ¿verdad? Por supuesto, que no sea yo, porque pues qué calor, y pues sí, ahí refrescándote, ¿no? En la comodidad del descanso. Dichosos aquellos. Pero ya nos tocará. Ya nos tocará. En un futuro no muy lejano, Ángel. Espero. Espero. Buenas tardes, Nat. Ayer no pusiste el doblete de Tatiana. ¿Cuál doblete de Tatiana? Me quedé esperando hasta la medianoche. No íbamos a poner un doblete de Tatiana. ¿Cómo crees? ¿Cómo crees que vamos a andar haciendo eso, Gerardo? ¿A esta hora de la tarde? No. ¿Tengo audios?
3: Dime una canción que se llama...
0: ¿Cuál será?
3: De modo avión. Algo así. Está bien bonita.
0: ¿La que pusimos ayer?
3: Sí, va así, así, algo así como que estoy mejor en modo avión.
0: Sí, la que pusimos ayer.
3: Tarara.
0: Anoche pusimos esa canción... La voy a incluir el día de hoy para quienes no la escucharon. Ayer justamente en modo avión nos presentaron esa canción. Me pareció muy buena propuesta. Ya la tengo en mi playlist personal. Y sí, la podemos incluir, por supuesto, el día de hoy acá en el acorde para que quien no la escuchó, pues la escuche. Y que para quien no la conoce, pues la conozca, ¿no? Entonces, sí, yo ya dije... que así me voy a poner en modo avión cuando me pidan algo. Sí, dice, eso les pasa a las personas que no tienen un alter ego para platicar consigo mismo, que lo de la pereza, ¿por qué? Ya aunque sea, ándale, bien elástica, una bebida de estas, Peñafiel, bien helada. Sí, sí cae bien, caber. Vámonos con música. Vámonos con canción. Justamente esto que pidieron, algo de la pereza, que esperemos y no nos dé más. Porque sí, ya andamos medio bajoneados. Y apenas es martes.

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1: 14 horas, 19 minutos.
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21 minutitos ya después de las 2 de la tarde y seguimos sonando por acá en el acorde a través de la 92.1, a través de adnradio.com.mx. ¡Cuánta crueldad! ¡Cuánta crueldad, Juan! Me comparte la fotografía de lo que está sucediendo justo en estos momentos, creo. Supongo en su casa. ¿Qué andan consintiendo al hijo? Me dice, al buen Dylan. Y me comparte la fotografía de que sí se hizo. Sí se hizo la carnita asada. La carnita, las salchis y las quesadillas además. Bueno, me imagino que son quesadillas esas que están ahí. ¡Qué cosa! ¡Qué barbaridad y cuánta crueldad por compartirme esta fotografía! Falta por ahí la salsa. No veo que estén tatemando los tomates y los chilitos y la cebollita. O ya está hecha. Presúmanme. Dice Gatito Volador que quiere doblete de Tatiana. Chicas de hoy, tururú, tururú. Y de fin del milenio. Me gusta más la del elevador. Está más padre, ¿no? Anótame para los pases para ir a ver a Tatiana. ¿Cuáles pases? ¿Cuál va a ir a Tatiana? ¿En dónde? ¿En qué momento, muchachos? No se me desconcentren. Dice, buenas tardes, Nat. ¿Podrías poner Shakira? Shakira, más Shakira. No completaron con Shakira. Y si no, me deja otra opción por acá. Gracias a Daniel Torres que se reporta a través de mensaje y nos deja solicitud de canción, por supuesto. Tengo por acá otro dato. Dice, nombre, de por sí ese vato canta de flojera con este calorón. ¿A dónde nos mandan? Y sí es queja. Hoy es martes de quejas, por cierto, hablando de... ¿Alguien tiene una queja? Además del calor, ya sé, sí, además del calor. 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Vámonos con canción. Esto era lo que estaban solicitando. Se llama Modo Avión. Y con estas canciones...

0: 28 minutos ya después de las 2 de la tarde, incluimos esto que se llamó modo avión y fue solicitud que nos dejaron también el día de ayer en modo avión, en lunes. Acuérdense que estoy de 6 a 8 todos los lunes, 6 de la tarde a 8 de la noche. Acá me encuentran también los lunes, sí, también. Y dice por acá el mensaje: hola, hola Nat, muy buenas tardes, espero estés pasando un muy buen martes. Escuché que vas a poner las canciones que pusiste en modo avión. Muy bien, deja ver cuál te pido de ayer. No, no voy a poner las canciones de modo avión. Me pidieron esta canción que se llama Modo Avión, así se llama. Pero no quiere decir que voy a poner las mismas canciones que puse ayer. Pues qué chiste. ¿Qué chiste tendría eso? Tengo un audio.
1: Hola, saludos. Aquí Hola. No hace calor. Yo vengo de Sabinas. Vine de visita con mi papá y aquí no hace nada de calor a comparación de allá a Sabinas. Saludos.
0: Saludos, Dylan. No, pues no. Si nos comparamos con Sabinas, de donde es la gente fina, pues no. No tenemos absolutamente nada de calor. Bastante calorcito que se siente por allá en la región carbonífera de nuestro bonito estado. Saludos para quienes anden acá de visita, ya sea de la región centro, región carbonífera, región norte, a quienes vengan de la laguna, que anden por acá, bienvenidos, gracias por estar en Saltillo disfrutando de este bonito clima el día de hoy. Tengo mensaje y me piden algo de Ozzy, ya lo tengo por acá, gracias a la terminación 9463. Así andamos, Pablo, es lo único que tengo por acá de bebida, igual que tú. Que si somos de los mismos, los de la 91.3 región, sí, somos de los mismos, somos hermanos. Nosotros somos los hermanitos chiquitos de región 91.3, pertenecemos a Grupo Región y somos de los mismos. Estamos ubicados en el mismo edificio, ellos están ubicados en el piso 6 y nosotros en el 5, pero sí, somos hermanos, nosotros somos más chiquitos que Grupo Región, o que Región 91.3, pero sí, somos hermanos. Saludo para el IC, le mando el saludo que me dice que su queja el día de hoy es que ya basta de Shakira, basta de Caifanes, de Jaguares y de Maná. Por favor, por el amor de Dios, por lo que más quieran, dice que ya basta. No soporta más. Ya veremos. Ahorita contesto, Lick, el mensaje. Nat, pon... ¿Qué? Ah, no puedo leer ese mensaje, banda. Palabras altisonantes a esta hora de la tarde no están permitidas. Vámonos con canción. ¿Están poniendo las canciones o están solicitando ustedes las canciones que más pereza dan a esta hora de la tarde? Y conste, la voy a incluir porque luego Daniel Torres dice que no soy inclusiva, que no soy incluyente, que no soy... Ahí está, pero bueno, conste que yo no la elegí. No se me vayan a dormir.

0: 35 minutos ya después de las 2 de la tarde. No, no están cooperando, no están cooperando con el playlist el día de hoy. Les dije, tengo mucha pereza y apenas es martes. Y ustedes con esas canciones no me están ayudando. De verdad que no. Tengo por acá mensaje y me dice: hola Nat, ¿cómo te va con el calorcito? Pues hasta ahorita bien, porque estoy aquí encerrada. Pero ya cuando salga, no creo que me vaya tan bien. ¿Me podrás poner la canción de Trátame Suavemente de Soda Stereo, porfis? Claro que sí, ya la tengo por acá incluida en nuestra playlist. Me pidieron algo de... también, ¿dónde está el mensaje? Ay, ya se me perdió. Algo de Corona, pero no es Corona. Terminación 8793. Ya tengo la canción, pero no es Corona. Ahorita vas a saber quién es. Nat, vengo de Sonora y de ahí me pasé a Sabinas y no se compara el calor de Sonora al de Sabinas. Pues es que Sonora está desierto, desierto, desierto, ¿no? Y sí, me imagino, debe de ser más potente el calor. Debe de ser. Tengo por acá mensaje y me dice: buenas tardes, yo me quejo que ya tengo desde el viernes que no tengo agua. Híjole. Complicado el asunto y más con este clima, ¿no? Ojalá y pronto se resuelva, mi querida Laura. Ojalá y pronto ya puedas mandarnos mensaje de que ya tienes agua de manera normal y habitual. Me pide canción, por supuesto, vendrá después de la pausa también. Y a quienes preguntaban o a quienes querían saber, o tenían la duda, que si ADN es del mismo grupo de Región 91.3, sí, somos de los mismos, somos hermanos. Ya por acá Lobo me está dejando mensaje y sí, 91.3 Región es hermano o es hermana mayor de ADN. De hecho, el próximo viernes por la mañana y por ahí de las 10 de la mañana estaré en Grupo Región para que me escuchen. Totalmente diferente, nada que ver a lo que presentamos acá y a lo que hacemos acá. Voy a cubrir un breve espacio el próximo viernes a las 10 de la mañana en Grupo Región, bueno, en Región 91.3. Si son gustosos, pues ahí me acompañan y me mandan mensajito. Tengo que irme a la pausa. Vamos al corte, es muy breve, pero regreso, por supuesto, ya con lo que están solicitando. Ayúdenme, no sean malitos. Andamos con mucha pereza el día de hoy y luego si me piden de estas canciones y con este calor dicen, nos vamos a poner peor. Así que vámonos por lo pronto a la pausa y regreso. 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Ya volvemos.
1: Horas 39 minutos.
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47 minutos ya después de las 2 de la tarde, como que más o menos, ¿no? Como que ahí vamos queriendo despertar. Parece el día de hoy. Tengo mensaje de Kaver y me dice, no hombre Nat, con esas rolas y este calor, es la mera hora. ¿No tienes algo más aburrido? Dos quejas en un día. O sea, ¿es martes de quejas o martes de flojera? No están ayudando. Luego por acá ya la terminación 5021 nos pide algo. Bueno, nos da varias opciones que podemos incluir en la programación el día de hoy. Con mucho gusto vamos agregando. Gracias por sintonizar. Y me dice acá Alberto, muy buenas tardes, Nats, para que no te duermas. Y me dice que ponga algo, que porque con esto podemos despertar el día de hoy, que está muy loca, pero que igual y nada más podemos poner tantito, un poquitín. ¿Cuál será? Porque me aparecen varias, pero podemos incluir un poquitín nada más para despertar. No sé, ¿será esto? No, creo que no. Creo que me está dejando igual. ¿Eso? Me está dejando igual, Alberto. No. Ya me piden por acá algo de AC/DC, algo un poquito más pesado. Dice por acá, muy a gusto en la sombra. Ah. Pues, ¿qué te digo? ¿Qué te digo? Ahí sí como le hacemos el reporte vial. Ya anda por acá Moniz, Félix y Sofis en esta bonita tarde de martes, calurosa, por supuesto. ¿Ya están dormidos, muchachos? No, hombre. Ahí va. Ahí va. Para aquellos que nos estábamos durmiendo en esta tardecita. Martes de flojera, me dicen por acá. Bonita tarde para ti también, mi querida Marilupe. Gracias por estar en sintonía. Apenas un cafecito con un caldito de res. Ah, qué buena idea. Pues tengo caldito de pollo, puede ser. Vámonos a música, despertando un poquito, ¿no? Espero que sí nos ayude.

0: ya como que se va poniendo mejor la cosa, ¿no? Como que sí queremos despertar. 54 minutos ya después de las 2 de la tarde, tengo mensaje. Y dice, pues como que a mí me quitaría la flojera y me quitaría el sueño. Es una canción que casi no pones, menos al grupo que se... Se llama el grupo Caifanes y la rola se llama La Negra Tomasa. Que ya no quieren a Caifanes, ni a Jaguares, ni a Maná, ni nada por el estilo. El buen Frank, ya en sintonía de El Acorde, muchísimas gracias, muchísimas, muchísimas gracias. Esas rolas y el mal del puerco después de comer, pésima combinación. ¿Cuál es? La anterior, ¿no? Esta que presentamos ahorita, esa todavía se salva, me parece. De esos refrescos, no, es muy temprano. Tengo un audio.
1: It's magic,
0: Alguien ya despertó.
1: The summer is magic.
0: Alguien ya despertó y no fui yo. Les platico rápidamente y antes de irnos con más música, Ariana Grande se encuentra en una serie de presentaciones en su era Eternal Sunshine. Sunshine, ¿no es nada tuyo, Ariana? Y está realizando una serie de conciertos en Estados Unidos. Pero, al parecer, los rumores cuentan que posiblemente Adriana abriría fechas en nuestro país, porque Ticketmaster dio a entender esa posibilidad. Yo no sé qué tan posible sea esto, que venga con la gira a México Ariana Grande, y qué también le iría, si está como para venir a dar una serie de conciertos. No lo sé. Todo esto es un rumor, ¿no? Estuvo por acá Ariana en 2017, como parte de su gira, pero desde 2017 no se ha aparecido por acá. En ese entonces, el concierto que ofreció Ariana fue en el Palacio de los Deportes de la Ciudad de México. Y bueno, al parecer sí le fue bien. Pero la posibilidad de que esté de nueva cuenta en México, Ariana Grande ahora presentando su nuevo show y ahora en su nueva gira, pues está tomando fuerza. Ya veremos más adelante, ¿no? Si por medio de Ticketmaster o el sitio oficial de la cantante nos dan a conocer más información. Por lo pronto viene Soda Stereo. Digamos que esta canción no me duerme, no me aburre, porque es Soda Stereo. Lo dejamos y regresamos después de la pausa.

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1: Atención, tripulación. La nave de ADN informa el pronóstico del clima para este miércoles. Para esta mitad de semana en Saltillo nos espera un día soleado y cálido con una temperatura mínima de 17 y una máxima de 33 grados. En Ramos Arizpe una jornada soleada y caluroso con una mínima de 19 y una máxima de 33 grados. Para Arteaga mayormente soleado con una mínima de 16 y una máxima de 30 grados. Este ha sido el informe del clima. Desde el módulo meteorológico les saluda Lili Poblano.
0: 15 horas. Un minuto.
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6 minutitos ya después de las 3 de la tarde. Estamos arrancando la tercera y última hora del acorde. 6 minutitos ya después de las 3. Hoy hay fútbol, por si andaban ustedes con el pendiente. Hoy hay fútbol. Empieza la jornada el día de hoy, martes, a las 7 de la tarde. Cruz Azul, Puebla. A las 9:05. ¿Por qué ponen estos horarios así tan raros? 9:05. Pues pónganlo a las 9. ¿No? ¿O por qué? ¿Alguien sabe que me pueda explicar? A las 9:05, Pumas Chivas. Ah, ¿será que gane Chivas? Qué apaleada le dieron, ¿verdad?, a los Pumas. Pero bueno, el caso es que hoy arranca el fútbol de la Liga MX, la jornada número 2. Y como les digo, a las 7 de la tarde, Cruz Azul Puebla. Y a las 9:05, Chivas Pumas. Y continúa la jornada ya durante el fin de semana, viernes, sábado, domingo. A mis Rayados les toca jugar el domingo, por si andaban ustedes con el pendiente. A las 5 de la tarde van contra el Necaxa. Van de visita. Y el Santos juega el sábado a las 9. A las 7:07 es el... No es cierto. No juegan, Pumas no juegan con las Chivas. No, ¿verdad? Las Chivas van contra Juárez. ¿Por qué estos horarios? ¿Alguien me está poniendo atención y sabe? 9:05 y a las 5:07. No, 17 son las 5, sí, ¿verdad? A las 5:07 minutos. ¿Por qué esos horarios tan raros? Bueno, si alguien tiene el dato y que me lo pueda compartir y que me pueda explicar, se los voy a agradecer. Ya me están compartiendo por acá, mi querida Adri, fotografía del pastel azteca, que no hizo ella. Yo sé que no, pero qué rico se ve, ¿eh? Eso se ve muy bien, mi querida Adri. Gracias por compartir. Gracias por hacerme sufrir el día de hoy. Como los niños bebés Sunshine, así dices tú. No. Así no. No, por favor. Oli Nat, pensé que sí me había reportado. ¿Puedes incluir algo de Amy Winehouse? Sí, lo podemos incluir, por supuesto, pero no habías dejado mensaje. Yo creo que pensaste en enviarlo, mi querida Yolanda, y ahí se quedó. Sunshine, me van a correr. Sunshine dice que quiere andar en pura trusa con este calor que tenemos el día de hoy. Vámonos con más música. Solicitud que nos dejaron a través de mensaje y lo incluimos en esta tarde calurosa de

13 minutitos ya después de las 3 de la tarde, estamos en la tercera y última hora de El Acorde. Me dicen que doblete productor de AMI. Bueno, vamos programando, por supuesto, dos canciones de un solo artista. Tengo mensaje y me dice Nat, sé ejemplo de energía y buen entusiasmo. Apúntate con el siguiente doblete productor para que nos inyectes tu buena vibra y entusiasmo, que ahorita está apagado. Pero yo no lo apagué, Vic. Eran las canciones que estaban solicitando. Y les dije, no están cooperando. No están cooperando el día de hoy. Por acá me comparten, a través de mensaje, el buen Jesús, gracias Jesús, que si ingresas a buscar horarios de juegos de fútbol hoy en Google, te aparecen los horarios, por ejemplo, de Cruz Azul Puebla a las 7 de la tarde y Toluca Pumas a las 9 de la noche. Pero luego si ingresas a la página de la Liga MX, te aparece así el horario 9:05, el de Toluca Pumas. No entiendo por qué. Pues pónganlo a las 9, hombre. ¿Cuál es el afán de complicarse la existencia? No lo sé. Buenas tardes, Natalia. Muy buena programación. Pregunta, ¿cuándo es el aniversario de la estación? El 14 de agosto. Ay, aquí te lo voy a contestar, el mensajito, por si nos quieres mandar un regalo. O por si nos quieres venir a felicitar ese día, también. Estamos trabajando en algo padre para nuestro querido público conocedor. Esperemos que sí se pueda concretar y que pues festejemos juntos el próximo 14 de agosto el cuarto aniversario de ADN. Sí, el cuarto aniversario. Apenas los primeros 4 años. Vamos a contestar por acá. 14 de agosto. Ajá. Sí. Eso somos nosotros, ADN. Eso somos nosotros. Dice, hay que ir a hablar con el señor ADN, decirles que ya les den un programa de 8 horas en la Ley Federal del Trabajo. Que son las horas correspondientes a un oficio. Así ya no tendrán excusa. Decir, sigue mi compañero. Yo sí trabajo 8 horas. Más. No es por presumir. Pero bueno, entonces el día de hoy quedamos que arranca el fútbol. Tenemos a las 7 de la tarde Cruz Azul Puebla y a las 9:05 Toluca Pumas. Y si empieza a las 9:05, voy a ver si puedo poner atención a esa parte. Que si nos vamos con algo.

0: 21 minutitos ya después de las 3 de la tarde, nos vamos a la pausa, pero antes te platico, el Colegio La Paz, con casi 115 años educando con valor y confianza, cuenta con los niveles de preescolar, primaria, secundaria y preparatoria. 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
1: 15 horas, 22 minutos.
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0: 26 minutos ya después de las 3 de la tarde, estamos de vuelta y por acá tengo mensajes, mi querida Ale ya llegó, Ale Granados ya llegó y me dice que si el aniversario oficial de ADN es el 14 de agosto, sí, no tenemos ningún otro aniversario, ADN es el 14 de agosto, yo soy la que tengo dos fechas, pero ADN no, ADN 14 de agosto. Por siempre jamás. Sepárenme un regalito, porque yo cumplo el 16 de agosto, pero quien está cumpliendo años es ADN, Ale. ¿Cómo te que te separe un regalito? Tengo un audio.
1: Hola, Nat.
0: Hola.
1: Me fui a echar un coyotito porque con este calor estaba insoportable. Ya agarré pilas, ya voy por líquido refrescante.
0: Ajá.
1: Bonita tarde.
0: Nada más que no sea espumoso, mi querida Sherezada. Y todo bien, y todo en orden. Bien hidratada el resto de la tarde, por favor, para evitar tragedias. Hola, Nat, buenas tardes, me dice por acá mi querida Klaus. Gracias, Klaus, por estar en sintonía de El Acorde. ¿Quién anda por acá dejando mensaje también? ¡Ricardo! Ricardo, ya nos vamos a ir como que un mes sin mentiras. Bueno, fuera, ¿verdad? Que estuviéramos un mes sin mentiras, de lunes sin mentiras. Ricardo Sala me está dejando mensajes, saludos. Este pasado lunes, o sea, ayer, se nos complicó porque, ay, ¿tú crees que el próximo lunes, después del ultra, sí, seguro, seguro? Bueno, que conste. Ricardo Sala, que no ha podido estar con nosotros por sus horarios y luego por nuestros horarios, y está complicado el asunto de los lunes de mentiras, pero ojalá que sí, ojalá que el próximo lunes sí podamos estar por acá de nueva cuenta en este lunes de mentiras con una mentira más, una mentira nueva acá en El Acorde. Muchísimas gracias, Ricardo, por escuchar. Mucho éxito el fin de semana, yo sé, muchísimo trabajo, pero mucho éxito para este fin de semana en el ultra, que ya se llegó la fecha. Vámonos con música. Viene Doblete Productor, dos canciones de un solo artista. Solicitud que dejaron a través de mensaje. Y que con mucho gusto, yo únicamente pongo play.

36 minutitos ya después de las 3 de la tarde. Seguimos con música y, por supuesto, alcanzamos una canción más antes de irnos a la pausa. Por si andaban ustedes quedándose dormidos, vámonos con música. Y regreso.

0: 41 minutos.
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2: Cuarenta y un minutos ya después de las 3 de la tarde, estamos en el último segmento de El Acorde. Gracias por los mensajes que siguen llegando por acá y que siguen aterrizando en el 844-294-3009. Nos pidieron un doblete productor que para la ¿qué? Energía y buen entusiasmo. Ok, vámonos entonces con estas dos canciones que solicitó el buen Vic. Para irnos con la energía y el buen entusiasmo, la buena vibra y todo lo bonito el día de hoy.

En 10 minutitos más serán las 4 de la tarde, así que es momento de prácticamente despedir el programa el día de hoy. Vic, eso es como de buena onda, buena vibra, buena... ¿Sí? ¿Sí? ¿Ustedes creen? ¿Así como de energía? Ok. Muy bien. Muy bien. 51 minutitos ya después de las 3 de la tarde y tengo mensaje por acá. La terminación 5601, muchísimas gracias y bienvenido seas o bienvenida. Ah, el acorde. Qué bueno que ya tienes nuestro número 844-294-3009 y ya te puedes comunicar a través de mensaje y ya nos puedes decir lo que quieres incluir el día de hoy. ¿Por qué? ¿Por qué la risa? Alejandro. Ok, me parece bien. No, Nat, para eso no hay como un buen reggae. ¿Y ustedes creen? No creo. A esta hora de la tarde, con este calor, con esta pereza que traemos, esa fue mi queja el día de hoy. Traje mucha pereza el día de hoy. Ya me voy a comer. Aprovecharé que mi amiga Dean Ora me invitó a comer. Entonces me voy a ir a comer a su casa. Y a ver si con eso se...

Me quita la pereza. Un poquito. Dice por acá: por cierto, antes de que se me olvide, en el reporte de tránsito que nadie me pidió, ahí sí puedes avisar que en Emilio Arispe, en el sentido de norte a sur, Emilio Arispe de norte a sur, hay gente del municipio trabajando para que disminuyan la velocidad en el tramo de la curva antes de llegar a Ordiñola. ¡Híjole! ¡Ay! Y en la mera curva, ojalá y pongan señalamientos muchísimo antes de llegar ahí, para que tomen sus precauciones. Ojalá que sí. Ojalá que sí. Sí, mi queja del día fue eso, que traje mucha pereza el día de hoy. Seguramente es por el dolor de cabeza que traigo también. Puede ser, ¿no? Mi queja es que la licenciada no me dejó ir a comprar una bendita, un agua bendita de San Pablo Apóstol. Hay otro tipo de hidratación, gatito volador. No tiene que ser esa. No tiene que ser esa. Ya me voy. En 7 minutos serán las 4 de la tarde. 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Muchísimas, muchísimas gracias por su compañía y sintonía. Claro que los voy a dejar con música, con esa canción, no Sunshine, esa canción. ¡Qué feo! Eso que me compartes. Está muy cruel. No, hombre, le de loba, pues ya me voy. Como que apenas llegaste. Ya me voy. Saludo a los vecinos, que espero pronto vuelvan a la programación habitual. Y vuelvan también nuestras bonitas postales todos los días. Muchísimas, muchísimas gracias. No, hombre, ¿cuál que ya llegaste? Andas en la calle todavía, L de Loba. Ya, ya me voy. Porque hay mucho sol, mucho calor, tengo hambre. Y dice por acá Ale que al sur ya se empezó a nublar. Entonces sí, mejor ya me voy. Me anotas para la rifa de aniversario de ADN. No sé qué vamos a rifar, probablemente al Fede. Al FedEx enfermo lo vamos a rifar porque se enferma mucho. Por eso lo vamos a rifar. Sí, qué buena idea. Vamos a rifar al Federico porque se enferma mucho, se va mucho de vacaciones. Entonces sí. Lo vamos a rifar. A ver si así. A ver si así. Ya me despido. Muchísimas gracias por su compañía y sintonía. El día de mañana en punto de la 1 por acá andaremos de nueva cuenta, si allá arriba lo permiten, con mucha y muy buena música en El Acorde. Y el próximo viernes, acompáñenme a las 10 de la mañana. Se los voy a estar recordando, espero, para que no se me olvide a mí. El próximo viernes, acompáñenme, voy a estar en Región 91.3 cubriendo un breve espacio. Así que acompáñenme por allá a ver qué. A ver qué se nos ocurre y a ver qué podemos hacer. Desde allá, la 91.3 y luego a la 1 de manera normal y habitual, acá en El Acorde. Los dejo con canción, viene Lady Gaga, esto se llama Bad Romance. Sí, muy malo, muy malo. Y así cerramos El Acorde el día de hoy. Soy Natalia Cepeda, que tengan una maravillosa tarde de martes, calurosa. Cuídense mucho, pórtense mejor, que nada les cuesta. Manejen con precaución. Recuerden que siempre, siempre, siempre, siempre hay alguien.

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3: Atención, tripulación. La nave de ADN informa el pronóstico del clima para este miércoles. Para esta mitad de semana en Saltillo nos espera un día soleado y cálido con una temperatura mínima de 17 y una máxima de 33 grados. En Ramos Arizpe una jornada soleada y caluroso con una mínima de 19 y una máxima de 33 grados. Para Arteaga mayormente soleado con una mínima de 16 y una máxima de 30 grados. Este ha sido el informe del clima. Desde el módulo meteorológico les saluda Lili Poblano.
2: 16 horas, 2 minutos.
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16 horas, 10 minutos. Temperatura, 32 grados.

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1: 16 horas, 20 minutos.
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16 horas, 30 minutos. Temperatura, 31 grados.

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1: 16 horas, 40 minutos.
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16 horas, 49 minutos. Temperatura, 31 grados.

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2: Atención, tripulación. La nave de ADN informa el pronóstico del clima para este miércoles. Para esta mitad de semana en Saltillo nos espera un día soleado y cálido con una temperatura mínima de 17 y una máxima de 33 grados. En Ramos Arizpe una jornada soleada y caluroso con una mínima de 19 y una máxima de 33 grados. Para Arteaga mayormente soleado con una mínima de 16 y una máxima de 30 grados. Este ha sido el informe del clima. Desde el módulo meteorológico les saluda Lili Poblano.
1: 17 horas, 1 minuto.
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1: 17 horas, 21 minutos.
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0: Natalia Lafourcade.
1: Aplauso para los Daniels. Gracias, chicos.
2: 17 horas, 26 minutos. Temperatura, 31 grados.

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1: 17:38.
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2: Atención, tripulación. La nave de ADN informa el pronóstico del clima para este miércoles. Para esta mitad de semana en Saltillo nos espera un día soleado y cálido con una temperatura mínima de 17 y una máxima de 33 grados. En Ramos Arizpe una jornada soleada y caluroso con una mínima de 19 y una máxima de 33 grados. Para Arteaga mayormente soleado con una mínima de 16 y una máxima de 30 grados. Este ha sido el informe del clima. Desde el módulo meteorológico les saluda Lili Poblano.
1: 18 horas, 2 minutos.
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